0: Es buena, ahora intensidad de los dos equipos, tanto del Cuenca como de Liga de Quito.
1: Segovia por la punta zurda ahora para el jugador Josué Caicedo, la pisa la tesora, la guarda, la salida es con Ricardo Adé, segundo cuarto de cancha, carril central, levanta la cabeza el haitiano y la toca larga hacia la punta zurda para Redes, se viene Redes el paraguayo, atención, el tiro centro, fácil para Ferrero que con los puños para no perder la costumbre, la tira fuera de la cancha, lateral ofensivo por la zurda para LDU, señor Sergio Sarmiento.
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1: Josué Caicedo va tomando impulso, va tomando distancia, la raya lateral la va a tirar hacia el área, me parece. La pelota por arriba, saltaba por allí el jugador del Deportivo Cuenca Mosquera. Gana también por arriba Ayala con infracción en ofensiva, dijo el árbitro. Y en consecuencia, tiro libre en la salida para Deportivo Cuenca.
0: Sí, hay hombre caído del Deportivo Cuenca, es Mateo Macari, en esa opción que quería Ayala ir a buscar la pelota en la zona aérea. Se termina quedando en el piso el elemento cuencano y ahora sí va a ser saque de portería. El Cuenca que en cierta forma, ojo con la línea, con el sistema, digamos, está jugando con dos hombres en la zona medular, porque mucho se bota al costado derecho Edison Vega, ¿no? Edison Vega está haciendo de carrilero por la derecha, la Tuquita por la izquierda y jugando con González media punta de adelante Klimovic.
1: Viene para poner el pecho a la número 5 Medina, al hombro contra hombro, iba al choque con Macari, gana el colombiano, insistía por la punta derecha, mire, está anticipando por allí Enrique que lo manda a correr a la Tuquita por la punta zurda, mucha pelota para la Tuquita, innecesariamente había dejado que el balón le dé un botecito, lateral por la punta derecha para Josué Cuero, somos sensación en la Liga Ecuavet, 5 minutos con 22 segundos del primer episodio, es la fecha 15 de la Liga Ecuavet 2026, y a partir del 11 de junio, Radio Sensación a través del dial 106.5 FM, estará transmitiendo todas las emociones del Mundial, hasta el próximo 19 de julio, viene Liga Deportiva Universitaria, tomar por la punta zurda para Redes que lo manda a correr a Caicedo, con el pecho intentaba controlar en el área, bien Macari por allí para arrebatarle y para despejar, la gente aplaude en las gradas, lateral ofensivo por zurda para Liga.
0: Ojo con Tobar, que ahora lo vemos, ¿no? Decíamos, recordando un poco su paso, ¿no? Dentro de Deportivo Cuenca, fue goleador, querido en los últimos partidos, asistidor, fue el mejor de la temporada pasada, por eso se va a Liga de Quito, que lo extrañaban en cierto momento a Tobar, ¿no? Hoy ya igual asentado en Liga, no es titular, pero ha tenido creo que momentos interesantes y vamos a ver si es que hoy no hay la ley del ex también, ¿no?
1: Vamos a ver, saque lateral ahora para Josué Caicedo, se acomodaba al disimulo de los polines, yo entiendo que algo estará indicando convencionalmente a sus compañeros en el área. ¿Qué pasa con uno de los pasabolas, Mr. Reyes?
0: Sí, a ver, no sé qué sucedió y le pedía que el señor Aragón le pedía al pasabola que ubique bien la digamos, el conito, soporte, ¿no? El soporte, ajá.
1: Viene por allí el saque de costado de Caicedo hacia el área, intentaba con Redes, bien de cabeza Macari para tirarla al córner, tiro de esquina para Liga Deportiva Universitaria.
0: Tiro de esquina. El primero del partido, el primero para Liga.
1: Tobar desde el costado izquierdo, arco sur del estadio Alejandro Serrano Aguilar. 0-0 están empatando Deportivo Cuenca y Liga. Si eres hincha del equipo ligado, prepara la garganta, prepara el corazón y súbele el volumen a Radio Sensación. Tobar va a ejecutar el tiro de esquina en el área, guarda el propio Kevin Minda, el tiro centro con efecto. Ferrer, bien, sin dar rebote, a la altura de los 5.50 para descolgarla y rápidamente busca el espacio para tirarla larga para el contragolpe, aunque la hizo cortita y el pie ahora para Mateo Macari. Macari de el primer cuarto de cancha por el carril central, pero ¿qué hizo Macari? Por suerte no estaba tan atento en esa jugada Medina, le salió un pase hacia la punta zurda para Enrique se encuentra en el tercer cuarto de cancha, carril izquierdo, viene Enrique por adentro de primera para González que le devuelve una pared, el balón para Macari que cambia de orientación ahora para Patricio, empieza Bolsen con la número 28 en espalda y la número 5 atadita al botín derecho, la va distribuyendo hacia la destra para el jugador Jorge Tuquito Ordóñez, empezaba a maquearse, amagaba a ir para afuera, fue para adentro, finalmente retrocedió para Bolsen y Bolsen ahora para Ferrero, Deportivo Cuenca con la número 5, el equipo colorado en búsqueda de la primera, la pelota que le va quedando por la punta zurda ahora para el enano González, nuevamente la va descargando para Piedra para Macari, se va metiendo como cuña entre los centrales, Macari hacia aspavientos con la derecha, la pelota siempre por abajo hacia la punta diestra para Mosquera la vuelve a pisar, el Cuenca intenta priorizar la tenencia de la número 5, no se quiere desesperar, la pelota hacia atrás para Ferrero el número 1, inmediatamente para el número 18, Piedra que la tira larga, intentando romper líneas, intentaba también por arriba con Klimovic, viene Adé con la cabeza cabeza. Sin embargo, la ponía contra el piso García para recuperar. El Cuenca tiene la número 5, 0-0 el partido, 8:30 del primer episodio.
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1: Mateo Macari en la zona del eje la va distribuyendo en horizontal por abajo, siempre hacia la punta zurda para Mateo Piedra, y Piedra ahora para Enrique, el ex elemento de Liga Deportiva Universitaria, regresa ahora para Facundo Ferrero, Ferrero para Bolsen, Bolsen hacia la punta derecha ahora para Mosquera, todo esto en cancha del equipo colorado, balón para García, salta y gana bien Kevin Minda, rompe desde la zona meridional Macari, la tiraba larga hacia arriba, sin embargo Ayala permite que la pelota vaya dando dos botecitos en su cancha, y ahora sí va reincorporando la salida por la punta derecha para Josué, ya la tiene Cuero, la pisa la tesora, la guarda, el pase en horizontal para el último hombre, este es Ricardo D, que estará en el Mundial con Haití, la pelota hacia la punta zurda de primera para Josué Caicedo, Caicedo cortita y al pie ahora para Segovia, Segovia que cruza línea meridional, empieza a dominar con la zurda, la pisa la tesora, la guarda, con el índice izquierdo le indicaba el camino a su compañero Tobar, prefiere por adentro ahora para Minda, Minda que le va dando salida por la punta derecha, Ayala, tercer cuarto de cancha, se viene Ayala, más hacia la raya todavía para Cuero, Cuero para Ayala, rompe la línea Ayala, se viene el uruguayo, mano a mano con Enrique, aguanta por allí Enrique, continúa Ayala, se va hasta la raya de fondo, hasta ganar un tiro de esquina, me parece que no, dijo el árbitro, había golpeado finalmente en él, saque de portería para Deportivo Cuenca, 0-0 Mis Reyes, y a 10 minutos el primer episodio.
0: Sí, 10 minutos donde han habido en los últimos minutos poca interacción cerca de, los arcos de tanto de Valle como de Facundo Ferrero, pero igual la intensidad sigue siendo alta, me gusta que el Cuenca empieza a tener calma, empieza a tener calma, empieza a dar la vuelta, toca si necesita retroceder, 2, 3, 4 pasos atrás, lo hace con tal de no perder la pelota, de no dividirla adelante, y eso es positivo para el equipo del Cuenca, ¿no? Mientras el Liga de Quito, que es acostumbrado obviamente a tener la posesión, a ser el que domina, a ser el que va hacia adelante, no le das la pelota, pues le empiezas a complicar ya desde esa parte, ¿no?
1: Salida para Ferrero, 10:40 del primer episodio, fecha 15 de la Liga Ecuave 2026. Deportivo Cuenca el martes jugará ante Santos, 19:30, horario del territorio ecuatoriano, por la fecha 6 del grupo D de la Copa Conmebol Sudamericana. El Cuenca tiene que empatar para buscar la clasificación. Si gana, clasifica de manera directa. Por arriba Matías Klimovic con la cabeza. La iba regresando para Enrique. Se da la vuelta aún más. Y la pelota es para Piedra. Mateo el Cuencano. Hacia atrás para Ferrero. Lo viene a asediar por allí el jugador Redes. Viene Ferrero. Ferrero hacia la punta derecha. Mosquera con el pecho. Realizaba un control orientado. La eleva hacia la punta derecha todavía para la Tuquita. La Tuquita para Vega. Le hizo un autopase a D. ¿Cómo la escondió? Se transformó en mago. Vega. Infracción para amonestación. Parece, y el árbitro llega y lo amonesta por entrada temeraria a D, pero ¿en qué se convirtió Vega? Es un volante de marca, se disfrazó de mago, en dos oportunidades le escondió la número 5 a D, Mis Reyes.
0: Increíble, qué jugada para buena que acaba de generar el Cuenca, sobre todo con Vega, rechazaba nuevamente Ariel Mosquera, cabeceaba hacia atrás y le quedó perfecto para Edison Vega, que levantaba, no sombrereaba al defensor haitiano y le gana en porte, le saca siquiera unos 15 centímetros siquiera a Edison Vega, pero qué lindo que le pudo esquivar, y claro, se le pasó en dos ocasiones a D, y ahí es cuando termina cometiendo la falta, no supo qué hacer y le terminó jaloneando a tarjeta amarilla para Ricardo AD, el primer amonestado del partido.
1: Y como siempre se sitúan dos elementos detrás de la redonda, Enrique para pegarle de zurda, Brian García para castigar con la derecha, un elemento en la micro barrera del EDU, a unos 32 metros, Enrique el tiro centro, ganaba alguien por arriba, era Klimovic me parece, la pelota por arribita del horizontal, no pasó nada, saque de portería para Liga, señor Sergio Sarmiento.
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1: 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Viene para ganar en la mitad de la cancha García. Le quedaba para el enano. Procuraba con Klimovic. La pelota demasiado larga. Va saliendo desde el fondo Valle, vestido completamente de celeste. La pelota cortita y al pie para Ayala. Ayala pisa la número 5. Amagaba repartirla por la zurda y ahora sí lo hizo. Ejecuta el pase de inmediato para Lucho Segovia. Lucho Segovia por adentro para Adel Haitiano, que juega amonestado por una infracción en contra de Edison Vega. Cruza línea meridional. El pase en diagonal hacia la punta zurda. Corre por allí Alejandro Tobar. Se viene Tobar. Mano a mano con Mosquera. La gente lo empieza a silbar a Tobar. Engancha, escapa de Mosquera. Continúa a Tobar. Abre los brazos protegiendo la número 5. Lo asiria Mosquera todavía. Ahora sí se va desprendiendo Tobar. Tobar por adentro para Villamil. Villamil hacia atrás para el número 44. Este Segovia. Intentaba el cambio de orientación por arriba. Buscaba para Medina. Bien, Yelcín Enrique. La pelota que va surcando cielo cuencano. La ponía contra el piso el número 5. Kevin Minda. No compró el amague. Muy bien, Yelcín Enrique. Recuperando la número 5. Cortita y al pie para el enano. Cuidado, enano. Revienta Mateo Piedra el cuencano desde el fondo, aunque la regaló porque con el borde interno del botín izquierdo la ponía contra el piso. Ahora Lucho Segovia, Segovia desde el fondo para el portero, viene por allí Valle, Valle cortita y el pie para Ayala, y Ayala por adentro para Ricardo. De 0-0 el partido y a 14:30 del primer episodio, Mise Reyes.
0: Sí, el Liga de Quito ahora intenta llegar bastante con Alejandro Tobar sobre todo y correteando por el costado izquierdo.
1: Bien, Mateo Macari por allí, le iba anticipando a redes, intentaba superarlo el paraguayo, lo hacía pero con infracción a medias, dijo el árbitro. Tiro libre para Ferrero y nosotros a través de Radio Sensación 106.5 FM vamos a registrar el tiempo, tiempo, tiempo de fútbol. Sensación y el tiempo de juego. Marcamos 15 minutos del primer episodio en el Estadio Alejandro Serrano Aguilar, Banco del Austro en Cuenca. Fecha 15 de la Liga Ecuavé 2026. ¿Cuál es el marcador entre Deportivo Cuenca y Liga Deportiva Universitaria de Quito? Todavía no se da el grito sagrado, todavía no gritamos gol acá en el ASA. 0-0 están empatando Deportivo Cuenca y LDU. Y a continuación, para la narración a través de Radio Sensación, Mister Juan Bernardo Castillo.
3: Gracias, señor Carpio. Continúa la marcha en la cancha del Estadio Alejandro Serrano Aguilar. A los comentarios llega también el señor David Contreras. Acá la tiene en el fondo Patricio Bolsa, en la filtra para Jorge Ordóñez. Ordóñez que intenta la acomodarse. Va por la derecha para Ariel Mosquera. Atención, picó Mosquera, sigue Mosquera, Mosquera, Mosquera. Se barría muy bien, finalmente Caicedo para mandarla lateral. El juez dijo que había rebotado finalmente un elemento del Deportivo Cuenca y que será saque de manos a favor del equipo Albo, David.
4: Algunos de los puntos interesantes para estos 15 minutos es el cambio de posición del señor Latuquito Ordóñez, que arrancó por izquierda con Yeltsin Enrique siendo una banda bastante peligrosa, pero ahora se cambió para la derecha. Creo que para compensar también, buen dato, buena estrategia por parte del señor Célico.
3: Se va Jason Medina, finalmente el juez marca falta en contra de Mateo Macari. Macari queda golpeado. Tiago Núñez se vuelve loco reclamándole al árbitro desde el área técnica, se toma de la cabeza, se toma de los ojos, dice yo no entiendo nada, esto se acaba, se va Tiago Núñez, se aleja del lugar.
4: Y tarjeta amarilla. Tarjeta amarilla primero para el señor Jason Medina. Ahora Medina un pelotazo a esa pelota que estaba en el cono, al lado en el lateral, y se acerca. El señor Tiago Núñez se fue a meter en el banco de suplentes, o no sé si ya saltó de nuevo. Parece que no son asistentes de Liga de Quito. Se fue a sentar. Sí, mejor porque le iban a expulsar si es que continuaba de esa manera, que no se lo creía por una falta que le pitaron a un futbolista del Deportivo Cuenca en la media cancha. Aragón sacó la tarjeta amarilla y de inmediato se fue el señor Tiago Núñez. Sí, con todo fue para Jason Medina. Su jugador bien. No se libró al menos.
3: Muy bien, perfecto. Bueno, amarilla entonces para Jason Medina. Detenidas las acciones en la cancha del Estadio Alejandro Serrano Aguilar. Ya se puso de pie Mateo Macari. Yo la verdad sí me quedé con la duda de si hubo o no la falta de Medina, sinceramente. O sea, no sé si fue falta.
4: Pero la tarjeta amarilla llega con la reacción.
3: No, de acuerdo, pero lo que voy es que entiendo el enojo de Tiago, porque Tiago se enoja porque le detienen una jugada que era de peligro y en donde la falta no era muy clara. Sinceramente, yo me reservo ver luego la repetición y opinar, pero a primera vista no vi la falta, sinceramente.
4: Yo tampoco, no me parecía una falta, pero la reacción luego de los jugadores de Liga de Quito es... es horrible. Y de ahí se explica la tarjeta. Ya se van reanudando las situaciones. No sé qué pasa con el señor Aragón, con quién se está dirigiendo. Sí, quiere amonestarle a Thiago Núñez. Bueno, ahí está, la tarjeta amarilla también para Thiago Núñez. La tercera tarjeta del partido para el entrenador y, por supuesto, ahora para el jugador de Liga de Quito.
3: Bueno, y los tres amonestados en el equipo blanco. Además, 18 minutos del primer tiempo. Habrá tiro libre para el Cuenca. Mateo Macari que ejecuta, la deja atrás para Mateo Piedra. Piedra va extendiendo por la zurda donde asoma Edison Vega, controlando con el borde interno zurdo. Con la derecha aguanta y ahora con la zurda vuelve hacia los pies de Mateo Piedra. Piedra en el primer cuarto de cancha. Juega para Mateo Macari que se mete entre los centrales. Abre por la derecha para Patricio Bolse que se desprende. Lanza el balón para Jorge Latuguito Ordóñez. Intenta habilitar de taco a Ignacio Mosquera. Bien llega para despejarla en última instancia. De ahora la va a correr.

0: Moreno Medina se le escapó por la banda. Será saque de manos a favor del equipo Morlaco. 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
0: Esférico que le corresponde al equipo Albo. Atención, la tiene Jan Ayala. Ayala que va en la salida por la derecha. Vamos a ver qué hace Ayala. Por ahora la aguanta, nadie lo presiona. Juega para Ricardo Adea. De que va tocando la bomba central para Minda. Minda y la devolución para Lucho Segovia. Segovia que se desprende, va hacia campo rival. Lanza la pelota, muy buena para Caicedo. Pica Josué Caicedo, le va a quedar muy larga. Caicedo se le escapa por la raya final y será saque de meta para el equipo Morlaco, David.
2: De Liga de Quito, que ya a la altura del minuto 19 tampoco ha encontrado grandes oportunidades. No ha podido conectar el señor Alejandro Tobar, que debería ser el encargado, ha estado desaparecido.
0: Errón en salida del Cuenca, atención, se aprovecha Liga, se viene atacando Cuero por la derecha, al centro de Cuero, la pelota pasada, se va a perder nomás por el costado hacia el saque de manos a favor del equipo rojo, lo va a ejecutar Ariel Mosquera. A estas alturas, cuando vamos arribando ya 20 minutos de esta primera mitad, lo vives a través de Radio Sensación 106.5 FM, y recuerda que estamos transmitiendo en nuestro canal de YouTube, así que anda a buscarnos como Radio Sensación 106.5 para que puedas también ser parte de nuestra transmisión a partir de esa plataforma que vamos a irla reemplazando a lo que era Facebook, la verdad. Así que vayan a seguirnos allá, amigos y amigas. Lanzamiento en el área del Cuenca, intenta Medina de cabeza, antes Patricio Bolsen impactaba la pelota para mandarla lateral y será ahora ofensivo para el equipo Albo. Va cobrando Caicedo, ahí con Medina, nuevamente la tiene Caicedo, levanta el centro Caicedo, Tobar en la acrobática intentaba embocarla en el arco de Facundo Ferrero, pero la pelota se pierde hacia el saque de meta, Morlaco, David.
2: Correcto, y si hablábamos lo mismo de Liga de Quito, que le estaba costando encontrar con sus jugadores, con Alejandro Tobar, por ejemplo, con Rodney Redes, que también ha sido otro de los futbolistas que ha estado rotando de posición con Jason Medina, al Deportivo Cuenca, lo mismo, al Deportivo Cuenca también le ha costado, no ha podido aparecer el señor Klimovic.
0: Pelotazo largo, qué buena pelota que le puso a Klimovic, Facundo Ferrero, Klimovic, impacto de un elemento de Liga, le queda a Klimovic el rebote, a ver, Klimovic gira, el disparo, el arquero, bien Valle, le queda la toquita, otra vez para Klimovic, disparo, otro impacto, le queda González, voló Valle y la sacó Valle, se salva Liga, ahora quiere proyectar la contra Ricardo del pelotazo largo, balón demasiado largo y Medina que gana la carrera, se viene la contra y este es mortal, Mili empieza el área Medina, engancha Medina, además el enganche de Medina, la logra soltar para Redes, bueno el cruce de Brian García y la pelota que es controlada por el Cuenca en última instancia. Momentos de infarto se vivieron en el asa, señor David Contreras.
2: Era solo de decirlo, un pelotazo largo del buen Ferrero que mete un pase espectacular, que empieza a correr Klimovic, se planta frente al portero con los jugadores, los defensores de Liga que ya le estaban cayendo y nos deja dos remates. El segundo principalmente espectacular Gonzalo Valle para evitar que la portería de Liga de Quito caiga en ya 21 minutos de fútbol.
0: Señor Teo Maldonado, nos queda la duda de si hubo mano de Jean Ayala en ese remate que hubo dentro del área de Liga. Si es que la observa y nos avisa, la agradecemos. Se mete nomás, no hay problema. Acá la tiene Edison Vega desde el piso, intenta evitar por la derecha. Se va la pelota y la va a recuperar nomás Luis Segovia. ¿Tiene algo, señor Maldonado?
3: ¿Qué tal, compañeros, amigos? Oigan, la verdad, desde acá, del monitor, la jugada no me queda muy clara. El monitor no le muestra de forma correcta, pero para mí no existe mano en ningún momento dentro del área de Liga de Quito.
0: Muy bien, perfecto. Al menos Thiago dice que no le queda muy claro una mano en esa jugada. Falta en contra de Tobar. Tobar que ejecuta inmediatamente. La abrió para Caicedo. Caicedo que va por dentro. Hizo la diagonal Caicedo. Se metió Caicedo. Oh, el Pato Bolsen. Falta, dice el juez, que no lo tocó. Habrá salida nomás para el Cuenca desde las mallas. 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
0: Buena pelota por la derecha para la Tuquita, levanta el centro, nadie la puede empujar. La pelota que es despejada, le queda Macari. Macari en la bomba central, abre hacia la izquierda, le pide que se levante acá. Thiago Núñez, allá en Ayala, es Ademas y el que quedó en el piso de cabeza, va despejando Lucho Segovia, se cruza Macari, le queda Bolsen, jugando para García, García, ahora sí detiene las acciones, Augusto Aragón, se quedó golpeado, uno elemento de Liga, es Cuero en última instancia, ¿no? Josué Cuero en última instancia el que quedó golpeado, David, y hay acciones detenidas en el asado.
2: Correcto, detenido el fútbol porque se cayó el jugador de Liga de Quito, Josué Cuero. Oiga, le digo algo, sí, también Medina, que se queda en el centro de la cancha, acá esa jugada que tuvo hace muy poco el señor Josué Caicedo, esa me parecía una falta para Liga de Quito. No sé, no creo, la gente de Liga de Quito ya está exagerando un poco por las decisiones que han caído de momento del lado de Deportivo Cuenca, eso también hay que decirlo, pero han sido algunas jugadas más apretadas, por ahí la más clara creo que la del señor Josué Caicedo. Entra los médicos de Liga de Quito para atender a Jason Medina, ahí le digo, en esta oportunidad estaba fijándome en el señor Josué Cuero, que estaba al borde del área, pero con el señor Medina no sé qué pasó, si chocó con algún futbolista o si usted lo vio.
0: Mario, se parece que lo vio.
4: Sí, cuando pedían que la pelota se pare porque estaba Cuero en el piso, terminaba justamente llegando ahí a anticipar Bolsen, y ahí es cuando tipos se chocaron, digamos, pero no creo que fue el golpe que está justamente mencionando, al menos Jason Medina, por eso incluso el árbitro no cobró ni falta ni nada, simplemente paró el juego porque lo vio a Cuero que seguía en el piso y necesitaba obviamente que lo asista.
0: Bueno, en este tramo del partido se ha paralizado bastante las acciones y me parece que es algo en el muslo posterior lo de el jugador Jason Medina. No sé si izquierdo o derecho, parece que izquierdo.
2: Correcto, vemos también a Daverson acá en la banca de suplentes, preparándose un poco, calentando un poco en caso de que Thiago Núñez lo pueda pedir. No sé quién es el otro jugador, Estrada y Thiago y el señor Daverson, los dos, pero acá me parece que Jason Medina ya está. Se va a incorporar sin ningún problema. Célico le está dando algunas indicaciones a futbolistas como el señor González. También le vemos por ahí a la Tuquita, Brian García, que se va alejando. Y en el caso de Liga de Quito estaba por ahí Rodney Redes. Unos 25 minutos con llegadas que han caído para Deportivo Cuenca, sobre todo con ese pelotazo largo, que es uno de los recursos que tiene el señor Ferrero, y luego Klimovic, que es rapidísimo, que fue picando. Y bueno, Gonzalo Valle también, hay que darle la derecha, hay que darle sus puntos, porque si no fuera por Gonzalo Valle y esa espectacular parada, esto estaría 1-0 al menos para Deportivo Cuenca cuando se reanuda el fútbol.
0: 26 minutos, la pelota desde la zurda va a parar en los pies de Mateo Macari dentro de la bomba central. Macari que la juega otra vez por Sudan, que prefirió ahora perfilarse hacia la derecha y dejarla para el Pato Bolsen. El Pato que va a filtrarla para la Tuquita abierta por la derecha, lanza la pelota filtrada intentando encontrar a Ariel Mosquera. Se cruza en la marca en última instancia Lucho Segovia para mandarla al lateral. Saque de costado que le corresponde al equipo morlaco. Ariel Mosquera para la ejecución desde la derecha cuando arribamos ya 26 minutos con 30. Ahí lo hizo en corto, jugaba con el enano, devolución para Mosquera, intenta elevarla para García, García que se enreda, la pudo soltar para David González, se viene González, González que va haciendo una jugada de lujo para luego soltar por la derecha a favor de la Tuquita. Se cruzan bien en la marca Josué Caicedo, luego se iba al piso y el juez dijo que con falta, tiro libre que le corresponde a Liga. 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
0: Minuto 27, ataca Liga, la tiene Tobar. Tobar que logra girar luego de la descarga. Atención, se viene el disparo de Tobar buscando el ángulo superior de la mano izquierda de Ferrero. Y la pelota por encima de la cabaña del portero morlaco. Se salva Deportivo Cuenca en 27 y medio.
2: ¡Qué remate de Alejandro Tobar desde la frontal, desde el sector izquierdo! Asustó a la hinchada del Cuenca y asustó, por supuesto, a Ferrero. Pero quienes se asustan ahora en Liga de Quito es el señor Jason Medina, que se prepara Michael Estrada para ingresar al cambio. Ya lo confirmamos, sí, Michael Estrada será el jugador que va a ingresar. Jason Medina no da más. El golpe con Bolsen debe ser una cuestión muscular que ya no le permite. Entraron incluso con camilla los servicios médicos que tiene este partido. Y ahí lo vemos al señor Estrada preparándose, uno de los jugadores que, bueno, tampoco es ninguna novedad, no va a ir a la Copa del Mundo. Sí estuvo en Qatar 2022, no va para Estados Unidos, México y Canadá. 2026. Se va el señor Jason Medina, uno de los jugadores que, oiga, no le está saliendo la temporada, hoy se planteaba como un delantero de oficio, un delantero puro, a ver qué asociaciones podía tener con Rodney Redes, con Alejandro Tobar, con los laterales, y se va de esta forma. Qué pena para el señor Jason Medina, y ahí tenemos el ingreso, Michael Estrada a la cancha con el número 11.
0: Muy bien, se ejecuta la variante en liga, habrá tiro, saque de meta para el Deportivo Cuenca en realidad, y lo va a ejecutar Facundo Ferrero, ya lo hizo en corto para Mateo Piedra, Piedra que va a extender hacia la zurda para Enrique. Enrique que la aguanta con el borde interno zurdo, va a devolverse la piedra, piedra que eleva con el pie izquierdo hacia campo rival, pelota dividida, ganaba Ricardo Adel, rebote, igual lo va pescando en la mitad de la cancha Villamil, se iba apoyando con Minda, el juez dijo que había posición adelantada en última instancia y será salida para Liga Deportiva Universitaria de Quito desde el propio campo.
5: Mister Castillo.
0: Sí, señor.
5: Un datito, Estrada cumplió 100 partidos con Liga en el cotejo ante Lanús, hoy es su partido 101.
0: Perfecto, y veía un dato hoy que lanzaba Aurelio Dávila también en X. Este es el partido 1000 en primera categoría en el estadio Alejandro Serrano Aguilar. El partido 1000, veremos si a favor del Cuenca o si se lo lleva a un equipo de la capital de la República. Ricardo Adé, que intenta meterla en la bomba central, ahí estaba Kemi Minda jugando y asociándose para Jan Ayala, que ya cruzó ese campo rival, avanza Ayala, tercer cuarto de cancha, sigue Ayala, nadie lo puede detener, tiene que abrir por la derecha, va a elevar el centro, Villamil, impactaba esa pelota un elemento de rojo. Nosotros les vamos a marcar el tiro de esquina a favor del conjunto Albo.
2: Tiro de esquina. Es el segundo tiro de esquina en el partido y el segundo para Liga Deportiva Universitaria.
0: Desde la punta derecha va a elevar Alejandro Tobar, atención, el ex Deportivo Cuenca. Atención, se viene Tobar, Tobar desde la derecha, trepó a D, trepó a Ayala, también Segovia, el centro, intentaba Segovia y finalmente despeja la saga, quiere irse a la contra. David, David González finalmente la logra recuperar Liga. Rodney Redes, el disparo por encima de la cabaña del portero Ferrero. Nosotros aprovechamos y les contamos el tiempo, tiempo, tiempo, tiempo de juego. Sensación y el tiempo de juego. Arribamos a los 30 minutos de la primera mitad en el estadio Alejandro Serrano Aguilar. El placar dice que Deportivo Cuenca tiene 0, Liga tiene 0, fecha 15 de la fase inicial de la Liga, jugamiento 2026. A continuación, para el relato a través de Sensación, se viene el señor Andrés Carpio Guevara.
5: Gracias, Mr. Castillo. Arranca Liga Deportiva Universitaria. Ya la tiene Tobar por la punta zurda. Lo mandaba a correr. Es una gacela este muchacho. Josué Caicedo es una gacela, aunque ahora sí llegó tarde al encuentro con la redonda y eso desembocará en un saque de portería para Deportivo Cuenca. Ferrero ya la va estirando en diagonal por la punta zurda para Enrique. Enrique por adentro. Pelota en la zona del número 5, el que empieza a transportar. Es Brian García, García nuevamente la va devolviendo para Enrique, Enrique que la cruza y la retrocede inmediatamente para Macari. Deportivo Cuenca se va organizando desde el fondo, con paciencia y con sabiduría. Macari la tira larga hacia la punta derecha, Mosquera intentaba llegar por arriba, le iba anticipando Tobar, antes había fuera de lugar de parte de Klimowicz o de la Tuquita, de uno de los dos, de los elementos del Deportivo Cuenca, 31-40, tiro libre para Liga de Quito, 0-0 el partido, Mise Reyes.
4: La posición adelantada era de Mosquera, estaba adelantada cuando receptaba la número 5. Ahí el banderín estaba arriba, pero el partido ha sido intenso, Andrés. Estamos ya pasando la media hora del primer tiempo, ha sido intensa, donde el Cuenca ha tenido oportunidades, ha llegado, Valle se convierte creo que hasta el momento en el jugador del partido, porque ha sido el que ha salvado en dos ocasiones a su equipo. Liga también que está jugando intenso arriba, buscándolo un poquito más, quieren que interactúe más, en su momento Medina, ahora van a buscarlo a Estrada, que aparezca más con Tobar y buscar también lo propio con Redes, ¿no? Que son los jugadores que van en la zona de ataque adelante, a rematar desde afuera también. De alguna forma veíamos algunos gestos que hacía el profesor Thiago Núñez.
5: Oiga, Mister Reyes, un momento para la hilaridad. Se da el choque entre Bolsen y Estrada. Estrada acusa que Bolsen le metió un puñetazo en el estómago y Núñez inmediatamente lo ve al cuarto árbitro y le dice: no voy a decir nada. Y le quedó mirando a él siquiera unos 10 segundos y al disimulo, ahí de sesgo, observaba a ver qué pasó con Estrada.
4: Sí, a ver, les digo, Estrada se queda todavía tocando la zona de la costilla ahí, porque el golpe al parecer fue difícil, duro.
5: Pelota retrocedida de Ricardo Adé. Desde el fondo para el portero Valle. Valle en diagonal. Ahora va saliendo con Ayala. Ayala desde el segundo cuarto de cancha. Carril central. La pisa la tesora, la guarda. Ahora sí hizo un firulete ante la presión que venía a ejercerle Klimowicz. Viene Ayala, el cambio de orientación. Muy malo para el jugador Caicedo. Tampoco para Tobar. Ni el uno ni el otro llegaba al encuentro con la redonda lateral por la punta derecha para Mosquera.
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5: Vega, que la gane en la zona meridional. De una para Mateo. Este es piedra, piedra para García. García hacia la punta, zurdo para Enrique. Aguanta Enrique. Tercer cuarto de cancha, carril zurdo. Enrique la va regresando para García. 0-0 el partido. 33-51 es la fecha 15 de la Liga Ecuavé 2026 en Cuenca. Estar jugando Deportivo Cuenca y Liga Deportiva Universitaria. ¿Qué pasó antes? Ayer dio un batacazo. Libertad le ganó 2-3 al equipo de Independiente del Valle. Fue empate hoy entre Mushugruna y el equipo de Guayaquil City, 2-2 en Ambato. Y perdió el conjunto de Orense 1-2 ante la Católica, Miserreyes.
4: Sí, señor. Perdió Orense, que jugaba de local, y la sorpresa que decíamos de Libertad. El Cuenca tiene que empezar a buscar este tipo de jugadas, ¿no? Balones largos hacia arriba por los costados, sobre todo donde lo tiene la Tuquita, y ya también por el otro costado donde corre Yeltsin Erique.
5: Viene por allí la Tuquita, intentaba un taquito, sin embargo la pelota se fue de la cancha, no fue direccionada hacia su compañero. Pelota fuera del terreno de las pasiones. Lateral por zurda para LDU. 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
5: Corre por la punta zurda, presuroso Vega, Vega por adentro para el enano. De inmediato para García. Ataca Deportivo Cuenca. García tiró a colocar. Y la pelota cerquita al ángulo superior izquierdo de la portería de Valle. ¡Qué jugada rapidísima por la punta zurda! Arrancaba con una velocidad extraordinaria a Vega. Se juntaron el enano González con García. García abrió el pie derecho e intentó colocársela al ángulo del portero Valle, pero esto sigue 0-0. Insiste Deportivo Cuenca, ya la tiene García. García por la punta zurda para Enrique. Se le iba encasquillando la número 5. Sin embargo, recuperó la vertical y regresa ahora para el jugador González. González desde el fondo para Macari. Macari para Patricio. Ya la tiene Bolsen en diagonal hacia la punta derecha para Mosquera. Se le muestra como opción de pase Edison Vega, que juega por todo el flanco de ataque. Edison Vega estaba gateando, se levanta, es aguerrido el número 8 del equipo colorado. Le reclama al asistente diciendo que la pelota había rebotado en el elemento de Riga. El asistente dice que no, que es lateral para el equipo Albo. Venía por allí el jugador Segovia, bien para ganarla por el medio sector Minda. Minda por la punta zurda, ahora para Caicedo, la dilapidó, ganaba Macari, también la desperdició. La pelota desde el fondo que le va quedando para Ayala. Liga Deportiva Universitaria, la número 5, Ayala, que la va regresando para Valle.
4: Liga de Quito que está buscando la forma, se le está complicando un poco. La mitad de la cancha es que se le estaba quedando todavía, digamos, buscar más espacios, ¿no? En la mitad de la cancha, habilitar, no está muy conectado Kevin Minda, que poco se lo ha mencionado a este elemento, y lo propio a Villamil, que a rato se bota muchísimo por la banda.
5: Le queda el rebote, atención, ataca Deportivo Cuenca, la Tuquita para Klimowicz, se frenó Klimowicz, intentaba perfilarse, le queda ahí la pelota, se desviaba en alguien y se pierde por la raya zurda o no. Por el costado izquierdo, más bien, de la portería del señor Valle. El árbitro dice que no, que continúe el juego. Rápida salida de Valle. Por adentro venía Tobar. Desde el piso intentaba Tobar ganársela a Vega. Estaban forcejeando el número 8 del Deportivo Cuenca con el 99 de Liga. El árbitro dice que continúe el juego. No, que la coloquen, que se esté quietecita. Y tiro libre para el equipo colorado, Miserreyes.
4: Sí, primero retrocede un poquito la jugada anterior donde Klimowicz termina sacando ese remate, lo ponía inquieto a Valle, pero la tuquita le reclamaba. Decía, yo estaba también ahí, debiste dejarme hacia atrás pisando y mejor colocado, digamos, pudo haber terminado esa pelota. Y acá también esa intensidad que está metiéndole Edison Vega. Ojo con Vega, que empieza a moverse un poquito más y es el que empieza a hacer jugadas. Hace un rato veíamos la jugada por el costado de la derecha, hace un momento también por la izquierda y ahora nuevamente ahí peleando con Tobar.
5: Bien, piedra con la cabeza para despejar ese intento inofensiva del equipo Albo. Viene el saque de costado de Tobar. Tobar inmediatamente para Segovia, cortita y al pie retrocedida para Kevin Minda. Minda para adentro para Estrada, que intenta organizar el juego. Y la va a repartir inmediatamente para el jugador Segovia. Segovia para Villamil. Bien para cortar Macari. Y de una para el enano González. Pica al vacío. Klimowicz estaba en offside. Por eso no la entregaba el enano, que se va nuevamente abriendo hacia la punta zurda. Continúa el enano con la número 49 en la espalda. Viene el ex elemento de Racing de Avellaneda. Cortita y al pie para Enrique. Enrique nuevamente para el número 49, el enano González. Devolución para Enrique. Ya perdió sorpresa el ataque del equipo colorado. Sin embargo, insiste en encontrar el claro el conjunto dueño de casa. Viene Macari. Macari por la punta derecha. Ahora para García. Ataca Deportivo Cuenca 0-0 el partido. 38-30 del primer episodio en el estadio Alejandro Serrano Aguilar. Ante casi unas 9.000 personas. Están empatando 0-0. Y lo advertíamos extra micrófonos. Y nos atrevemos a decirlo ya al aire. Pero hoy ha habido mejor asistencia para este partido que en los dos últimos de Copa Sudamericana ante San Lorenzo y ante Deportivo Recoleta, Mise Reyes.
4: Sí, sí, esa es la realidad. Ha habido mucha más gente que en los partidos de Copa Sudamericana. Obviamente es un partido igual que tiene mucha hinchada. Acá también decíamos Liga de Quito. Si vemos la General Norte, es donde la hinchada de Liga de Quito prácticamente está llena esa zona. Y eso es un punto también a sumar en cuanto a la cantidad de personas hoy en el estadio.
5: Viene nuevamente el enano González. Ataca Deportivo Cuenca por la punta zurda, la tiene Enrique, se contiene Enrique, intentaba soltar el pase y ahora sí lo hace, de una para el enano González, que la va regresando para Edison Vega. Toca y pasa, y viene por allí Macari. La devolución por la punta zurda para el enano González. Se mandó un firulete, viene González por la vera de la cancha. Deportivo Cuenca, la número 5, intenta encontrar el claro. La pelota de González inmediatamente para Macari. Macari que la va cambiando en horizontal, salida por la punta derecha para Patricio Bolsen. Viene por allí el número 28 del equipo colorado, la dilapidó, arranca y se viene por allí la gacela. Atención, es rapidísimo Caicedo, se metió Caicedo, bien, dio el paso al frente Ferrero, pero hay que tener mucho cuidado con este Caicedo, Mise Reyes. Tranquilamente puede ser atleta de 100 metros lisos.
4: Oiga, tiene un parecido a Janer Corozo. Janer Corozo tiene la corridita, Janer Corozo, algo claro. Este es marcador izquierdo, pero tiene buena velocidad, es un jugador joven también, y eso es lo que aprovecha a sacarle velocidad en uno contra uno frente a Bolsen, les digo, Caicedo le termina ganando uno contra uno.
5: Viene para ganarla el mentado Josué Caicedo. Ahora para Estrada, arrancó Estrada, se lo va sacando a Bolsen, y ahora le cae en la marca Mosquera. Viene Estrada, hace una bicicleta, un firulete, se metió en el área, va Estrada, bien al piso Ferrero, arrojándose al piso para atrapar la número 5, y sin dar rebote, darle seguridad al bloque posterior del equipo colorado. 40-44 del primer tiempo. Me gusta el partido, ¿eh? Creo que el Cuenca no está jugando mal, está atrevido. Ha sido una imagen positiva la del equipo dirigido por Jorge Célico hasta acá.
4: Está lindo, está dinámico, y lo que decía hace un rato, y lo vuelvo a resaltar, es el hecho de que el Cuenca está jugando calmado, está jugando con tenencia de pelota, está esperando. Si tiene que dar la vuelta, lo da la vuelta. Si tiene que jugar con Ferrero en ciertos momentos, a pesar de que a ratos arriesga, lo hace, pero juega tranquilo, da la vuelta, bascula la pelota, y eso es lo positivo del Cuenca, que está haciéndose ver. Obviamente un partido interesante, que el Cuenca en cierta forma lo está dominando, digamos, en posesión.
5: 41-20, somos sensación en la Liga Ecuavedi, somos sensación en el Mundial, señor Sergio Sarmiento.
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5: 42 minutos del primer tiempo en el estadio Alejandro Serrano Aguilar. Siguen empatando Deportivo Cuenca y Liga Deportiva Universitaria. Por Deportivo Cuenca tiene la esférica Mateo Macari. La distribución hacia la punta derecha inmediatamente para Mosquera. Viene el número 2, el pase por adentro para García. Rebota con Mosquera. Mosquera que con el índice izquierdo le indicaba la ubicación a su compañero, al señor Bolsen. Finalmente la retro sería con Ferrero. Ferrero por la punta zurda para Mateo Piedra. El cuencano que verticaliza, intentaba con el enano. De una la iba jugando por arriba. Viene Ayala para irrumpir. Le quedaba para el medio sector a Villamil. Feo choque entre Macari y el enano González. Se queda tendido el número 30 del equipo colorado. Me parece que se golpeó
4: el su rostro.
5: Quijada contra la cabeza Del Enano de González, Mr. Reyes. ¿Puede ser así?
4: Sí, sí, sí. Me parece que sí. Es que se da la media vuelta y los dos iban a disputar la pelota. Y el que sale perjudicado aquí es Mateo Macari, que terminó, al menos de lo que podíamos observar, golpeándose su rostro con la cabeza de González. Por eso se da la vuelta a González, a ver si es que estaba bien también Macari. Hace un rato, bueno, al inicio del partido lo veíamos, en cambio, chocarse a Segovia con Ricardo Adé. ¿Recuerdan ahí un golpe también que se daba? Y ahora, en esta ocasión, son los jugadores del Cuenca. Pero bueno, ya se puso de pie.
5: Cuenca, Cuenca, Cuenca, empieza a gritar la gente en las gradas y no ha dejado de alentar la muerte blanca, la hinchada de Liga Deportiva Universitaria. Pelota por la punta derecha para Mosquera. Mosquera intentaba sacarse la marca de Tobar. Repartía inmediatamente para la Tuquita para Mosquera, Mosquera para Klimovic. Retrocedía para Vega. Vega la va circulando hacia la punta derecha para García. García que mete el cambio de orientación. Buena pelota para Enrique, que digo buena, mala. Muy rápida para el lateral.

0: Izquierdo del equipo colorado, lateral para Liga Deportiva Universitaria, lo va a hacer Josué Cuero.
1: La idea era buena, la intención era buena, hacer este tipo de cambios de frente cuando el equipo está volcado hacia un costado, pero no calculaste bien, no calculó bien aquí el pase y le quedaba muy largo para Yeltsin Erique.
0: Arranca Tobar por la punta zurda, lo manda a correr a la gacela, allí la tiene Josué Caicedo, la pisa la tesora, la guarda y lo manda a correr ahora Michael Estrada. Estrada iba al hombro contra hombro, le ganaba a Macari, bien allí para la marca García. Elegante, se puso el traje y la corbata y la pelota por abajo inmediatamente en horizontal para Mateo. Piedra desde el primer cuarto de cancha, carril izquierdo. De una para Enrique. Enrique verticaliza para el enano González. Con la zurda intentaba hacer pie. Sin embargo, la pelota se le iba escabullendo del control. Lateral para Liga Deportiva Universitaria, que acelera el juego. El equipo Albo intentará marcar la primera. Al término de estos primeros 45, ya estamos en 44:30. Lateral derecho para el señor Josué Cuero. El árbitro le dice más atrás, señor Josué Cuero. Y él obedece. Y ahora sí, retrocedió algunos pasitos y la va a regresar para Villamil. Ya la tiene el boliviano Villamil, como que con algo de resiliencia, como con algo de paciencia, la va retrocediendo desde el fondo para Segovia. Segovia ahora sí para la gacela, Caicedo. Caicedo para Segovia, segundo cuarto de cancha, carril central, la pelota para Ade, que se transformó en número 5 y la va circulando hacia la punta zurda para Tobar. Se le muestra como opción de pase Estrada, continúa Tobar, viene regresando Tobar, lo asedia por allí García, el pase para Estrada, lo empuja Mosquera, no lo logra mover a Estrada, continúa Estrada, la arrebataba Mosquera, pero con infracción dijo el árbitro, tiro libre para Liga Deportiva Universitaria. 45 minutos ya del primer episodio, 0-0 Mise Reyes.
1: Sí, le cuento a propósito, 4 minutos de adición, iremos hasta el 49. Me pareció que acá la pelota ya había salido, ¿no? Antes de que Estrada se quede con la número 5, pero al final termina cometiéndole falta al jugador que ya supera los 100 partidos jugados con Liga de Quito y va a haber tiro libre. Atención con Tobar. El año pasado me parece que marcó un gol de esa posición, ¿no? O fue del otro lado. Obviamente con el Cuenca en su momento, Alejandro Tobar, pero que tiene buen pie.
0: Bien, viene por allí Tobar, el número 99, hace aspavientos con la derecha, está indicando en dónde tienen que colocarse sus compañeros, la pelota para abajo para Cuero, viene Josué, Cuero la pinchó hacia el área, segundo palo, llega por allí Ayala, se estaba arrojando al piso Bolsen, despejaba Klimovic, remate de Tobar, alguien desarticulaba, era el número 53 Enrique, finalmente Ferrero para atrapar la redonda, y le dicen que toque hacia adelante buscando a la Tuquita, y lo va a buscar al número 43, pelota larguísima para la Tuquita, llega o no llega la Tuquita. Iba por arriba, bien Josué Cuero con la cabeza para desarticular y echarla fuera de la cancha. Lateral ofensivo por zurda para Deportivo Cuenca. 46:16 de 49 que se estarán jugando en este primer episodio. Lateral para Deportivo Cuenca que va en búsqueda de la primera. Le queda la pelota para la Tuquita con Cuero. Va la Tuquita hombro contra hombro, última raya. Intentaba descargar el tiro centro. Ya no le alcanzaba el espacio al número 43. La pelota se escabulló de su control. Saque de portería para Valle. Somos sensación en la Liga Ecuavel.
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0: Nos está siguiendo a través de TikTok. Dios es perdón, mis reyes. Ah, como anillo al dedo para usted.
1: Sí, el perdón siempre está bueno, ¿no? En los seres humanos.
0: Viene por allí para ganar la García. Primer cuarto de cancha, carril central. Inmediatamente para Mateo. Piedra por la punta zurda. El que la tiene es Enrique. Enrique la va regresando para Ferrero. Ferrero triangula por la punta zurda para Mateo Piedra. Primer cuarto de cancha, carril zurdo. Piedra la pisa, la tesora, la guarda. La regresa en diagonal para Ferrero. Y Ferrero ahora que la va continuando hacia la punta derecha para Patricio. Bolsen ahora para Mosquera. Se le muestra como opción de pase por el flanco diestro García. Prefiere por adentro para Bolsen. Y ahora Bolsen para Mateo Macari. Alarga el juego en diagonal por la punta zurda. Genera ruptura por allí, encontró el espacio Mateo Piedra para mandarse la pelota para Yeltsin Enrique. Enrique por adentro, buen control de Klimovic, escapó Klimovic. Klimovic por adentro para la Tuquita, le puede pegar la Tuquita, la va repartiendo por la punta derecha para García, que aparece como alero. García y el tiro centro, e intentó sorprenderlo a Valle, la pelota que estaba descendiendo en el techo de la portería de Liga. Saque de meta para el equipo ligado. 48 ya del primer episodio.
1: Sí, otra vez creo que le tiene que empezar a generar muchos más cambios de frente Deportivo Cuenca, algo que funciona, no solamente al Cuenca le puede funcionar, sino que dentro del fútbol funciona esto, cambios de frente como lo hizo ahora mismo, quiso en este caso Brian García meter un centro, especie de disparo que termina obviamente de cerquita de las redes de Valle, pero no termina siendo tan trascendental.
0: Ganaba por allí Estrada, lo mandaba a correr a redes. Viene el portero Ferrero. Ferrero atrapando la redonda y lo manda a correr por la punta zurda Enrique. Primer cuarto de cancha, carril izquierdo. Regresa por allí para Mateo Macari. Lo tiene bien abierto Patricio Bolsen. También el jugador Mosquera. Vamos a ver con quién elige entregar esa número 5. Amenaza por allí Macari. Lo vería presionar Estrada. Infracción en ofensiva, dijo el árbitro. Se estaba cayendo Macari. Ejecuta el tiro libre rápidamente. Edison Vega por la punta zurda para Enrique. Enrique conecta por adentro para Edison Vega. Vega y la número 5. Deportivo Cuenca y la redonda. Viene Edison Vega. La cambia por la punta derecha inmediatamente para García. Deja que dé dos botes la número 5 hasta llegar a su botín derecho. Cuando ahora mismo el árbitro del partido, don Augusto. Don Augusto Aragón dice que hasta aquí no más. Que han terminado los primeros 45 minutos en el estadio Alejandro Serrano Aguilar, Banco del Austro. Por la fecha 15 de la Liga Ecuavé 2026. Están empatando Deportivo Cuenca y Liga Deportiva Universitaria de Quito 0-0 en un partido de una dinámica muy interesante desde mi concepción. Vamos nosotros a escuchar recomendaciones importantes en la voz del señor Sergio Sarmiento y eso desembocará obviamente en los comentarios, en el análisis, en los criterios de Miss Mariux y del Carmen Reyes, el señor Contreras, David, que se encuentra también por acá. Señor Sergio Sarmiento.
2: 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Para muy los bien comentarios de estos primeros 45 minutos, nuestros compañeros David Contreras y Mariuxi Reyes.
0: David y Mise Reyes y Sergio, con el perdón de ustedes, saludos. Nos están escuchando desde Estados Unidos, Cristian Fernández, que es parte de un grupo en redes sociales de los hinchas del Deportivo Cuenca y que siempre están compartiendo el contenido que se genera a través de la radio en las redes sociales. Saludos también para Damián, por acá para don Jaime Barros desde Guayaquil, para Pololo desde Gualaquiza, para Julio Changa y para toda la gente que está en sintonía de Sensación a través de YouTube, a través de Facebook, a través de TikTok y por supuesto a través del dial 106.5 FM. Ahora sí, compañeros, David y Mariuxi, para los comentarios después de haber terminado los primeros 45 minutos.
3: Correcto, estamos ya aquí en el entretiempo. Deportivo Cuenca 0, Liga Deportiva Universitaria 0. Estamos aquí para un análisis que hemos tenido de este primer tiempo, que nos deja primero un primer tiempo sin goles, para dos equipos que han tenido su cuota goleadora en lo que va de campeonato. Han sido dos equipos que no se han caracterizado precisamente por no marcar. Han sido dos equipos que en sus enfrentamientos, en el cara a cara, no se encuentran muchos ceros a ceros. Y hoy que se ha presentado con ocasiones realmente para ambos conjuntos, para ambos equipos. El Deportivo Cuenca se ha inclinado un poquito más las llegadas para el cuadro rojo, para el cuadro local. porque hemos tenido un Klimovic mucho más activo. La Tuquita en algún punto sí ha sido un jugador que también ha tenido alguna llegada, pero le ha ido costando. Creo que esa línea de tres ha respondido de cierta forma. Creo que tampoco han sido tres defensores brillantes, al menos Mariuxi, para este primer tiempo. Ni Ricardo Adé, ni Jean Ayala, ni Segovia, creo que se han mostrado

0: con esta presentación que nos ha dejado Deportivo Cuenca.
1: La verdad que interesante, buena, un buen partido para mí en este primer tiempo. Es verdad que los centrales y los defensas, de hecho, de Liga de Quito, igual no están en su mejor versión, pero tampoco el Cuenca ha generado mucho. Si bien es cierto, tuvo un par de jugadas cerca, sí, pero no ha habido un uno contra uno donde por ahí haya destacado mucho más, digamos, un Tuquito Ordóñez o un mismo Klimovic, a pesar de que, claro, hubo esa jugada donde Valle se convirtió en la figura ahí, donde Klimovic, sí destacar el hecho del hambre que tiene de marcar gol, el hecho de las características que justamente se reflejan en él, como en dos ocasiones recuperó la pelota, se perfila bien, se ubica bien, controla bien, gira bien para sacar remates Klimovic, y eso es bueno, ¿no? Pero no han habido quizás jugadas donde podamos decir que Klimovic ha sido un jugador que va a chocar mucho, porque claro, igual su contextura física no es la mejor para ir a pelear un hombro contra hombro, por ejemplo, con un Ricardo Adé, con el mismo Luis Segovia o Ayala, que son físicamente mucho más fuertes, pero claro, por ahí en la velocidad y en la parte técnica de Klimovic hay que aprovechar, o tiene que aprovechar Cuenca, porque es un jugador que decía, pisa, aguanta bien, se da la vuelta bien, se ubica bien, y eso es lo positivo. Luego está la calma que decía del Cuenca. Me gusta mucho que el Cuenca esté calmado, que el Cuenca retroceda, que el Cuenca dé la vuelta, que no tenga miedo de jugar con Facundo Ferrero, aunque hay ciertas ocasiones que sí se están excediendo porque no están dando el pase al pie, pero la intención creo que es esa, que en primera instancia mantengan la calma y jueguen, toquen la pelota, den la vuelta. Si tienen que retroceder, estar jugando solo en su propia cancha, en cierta forma, lo van a hacer, pero luego buscar espacios y luego también mirar hacia arriba y ya lanzar pelotas, ¿no? Los cambios de frente que decía que me gustan mucho, que funcionan bien, de hecho, obviamente tienes que calcular, tienes que ser preciso para que esos cambios de frente puedan ser productivos, porque si son cambios de frente sin intención, sin un lugar, un objetivo claro a dónde vas a dar, pues no hay y no sirve de nada, ¿no? El Cuenca, creo que igual haciendo un partido interesante, decíamos, atrás ha defendido bien, creo que no hay ninguna recriminación en la línea defensiva del Cuenca. Bolsén muy bien, Piedra muy bien, igual Yeltsin Erick, que también un jugador que aguanta bien y que va al ataque,
0: ¿no?
1: Muy bien también. Erick va mucho más al ataque que Ariel Mosquera.
0: Totalmente.
1: Creo que es positivo, ¿no?
0: Y creo que ahí nace una de las buenas estrategias que tomó Jorge Célico. Fíjate que teníamos a Yeltsin Enrique y a la Tuquita por el mismo sector al inicio del partido, por el sector zurdo, pero era una banda muy compensada. Veíamos luego a Ariel Mosquera, que básicamente acá las subidas no había, exacto, quedaba totalmente solo, y ahí Célico decide cambiar a la Tuquita y lo manda a la derecha. Tampoco ha tenido muchas ocasiones, pero es cierto de que ya tienes un jugador que está pesando por acá, y allá Yeltsin Enrique, que se ha complementado con Klimovic, que se ha complementado con David González. Creo que ahí les ha faltado un poco esa genialidad, que la tienen en los pies, sí, pero hay momentos en el partido que no nace, y le vemos a Klimovic, le vemos a David González, a Yeltsin Enrique, que tienen el balón, están al borde del área, pero quizás toman una decisión que no debieron haber tomado, algún disparo que no tenían el mejor ángulo para lanzar, algún pase, algún cambio de banda que no tocaba. Creo que por ahí hemos tenido a un Yeltsin Enrique, a un González y a un Klimovic un poquito más deficientes, pero el trabajo creo que ha sido positivo, especialmente de Mateo Piedra, que se está ganando poco a poco con trabajo, que es muy difícil porque Mateo Piedra para esta temporada ya estaba partiendo como cuarto central, detrás de los dos extranjeros. Hemos visto que bien el nivel de Postel, tiene partidos y partidos, a veces no creo que se le extrañe. Hoy, por ejemplo, creo que no se extraña a Postel, ¿no? No digo que sea malo, que sea un mal jugador, pero hoy al menos vemos a un Mateo Piedra que se anticipa bien, a pesar de la altura, porque no es un defensor central alto, y quizás para este puesto sí se necesita, y más cuando tienes que ir a luchar hoy, por ejemplo, contra un Estrada que tiene varios recursos, que entró en reemplazo de Jason Medina, que no sé si estaba tocado, al menos esa no es información que encontré de Liga de Quito, pero creo que se lesionó hoy mismo en el partido y él llegaba bien, pero entra Estrada y tampoco vimos un Estrada muy asociativo, que es precisamente una de sus cualidades. Si Estrada va a ser un poco asociativo, vamos a ver cómo rinde un poco Rodney Redes, que tampoco ha sido la gran figura. Hemos visto un poco el Rodney Redes de básicamente toda la temporada, Mariuxi.
1: Sí, a ver, lo que decíamos en la previa, ¿no? Que

0: Tampoco Liga de Quito es el equipo más fuerte, ¿no? Tampoco es el cuco del campeonato nacional, de hecho, ¿no? No es así, pero tiene nombres pesados, ¿no? Tiene nombres pesados, tiene jugadores de selección que decíamos, a ver que va a ir al Mundial, jugadores como Estrada que en su momento pasó por la selección, tiene jugadores como Villamil también de selección de Bolivia. Son jugadores que obviamente tienen un peso dentro de sus selecciones y dentro de Liga de Quito, pero el Cuenca está haciendo un trabajo bueno. Destacabas lo de Piedra, destacabas lo de Bolsen al final, que están haciéndolo muy bien. Lo que sí me parece que le falta al Cuenca, y quedó demostrado en esa jugada súper interesante que crea Facundo Ferrero con el saque largo, obviamente lo vieron desprevenido al portero Gonzalo Valle, pero ese saque largo fue el más fructífero, más bueno de Facundo Ferrero, que ha faltado ver en los últimos partidos, porque cuando recién llegó, ¿se acuerdan que ese era el fuerte y lo que destacábamos?
1: ¿Te acuerdas del gol de Barcelona?
0: Claro, esos saques que son habilitaciones prácticamente adelante, que no se está viendo, de hecho, en los últimos partidos de Bolsen. Bueno, puede ser un poco, perdón, de Ferrero, puede ser alguna indicación de no dividir mucho la pelota, pero acá ese pase que hizo le sirvió muchísimo, fue una generación de oportunidad de gol, no se dio, pero bueno, vamos a ver si es que empiezan a rematar un poquito más. El primer remate que dio el Cuenca lo hizo en los pies de la Tuquita por el costado de la izquierda, cuando recién se estaba ubicando en esa zona, pero tiene que hacer eso mucho más, tiene que buscar más los costados, los cambios de frente, buscarlo más a la Tuquita Ordóñez, que tiene un buen despliegue, ¿no?
1: Es totalmente
0: un jugador que te juega muy rápido, que se mete bien por la zona diagonal del costado, al igual también aprovecharlo al Yeltsin Erick por el otro costado, también un jugador que te llega a resolver, buscarlo más justamente el jugador González en la zona ya de pivota ahí, que rebote un poquito, que haga su magia, ¿no? De enganche, de amague, de remate incluso.
1: Y Mariuxi, creo que precisamente ese tipo de aspectos, el cambio de juego, es una de las explicaciones de por qué estamos viendo al jugador que estamos viendo que ha ingresado a la cancha. Me refiero al Pollo López, que regresa desde hace un tiempo. Hace un rato que no veíamos al Pollo López en partido, ha tenido problemas físicos en el campeonato nacional, y ahora ha saltado ya unos 3 minutos antes de que sus compañeros salgan a la cancha. Ya vemos también a los árbitros, y este va a ser el cambio por Mosquera, y me llama la atención porque Mosquera, claro, si tienes que defender un poquito más, puedes permitirte que Yeltsin Enrique por izquierda vaya al ataque, pero tienes a Mosquera que se acomoda un poco más cerca de tus centrales. Ahora tienes un jugador que sí te cumple en ese aspecto, pero creo que vamos a llevar un Pollo López que esté llegando muchísimo hasta la línea final.
0: ¿Será que va a cambiar un poco nuevamente? ¿Le va a poner a la Tuquita por el costado de la
1: izquierda?
0: De la izquierda, exacto.
1: Creo que puede ser un punto.
0: Por eso lo vas a poner al Pollo. También tendrá que ver, obviamente, con las varias llegadas de Liga de Quito por el costado de Mosquera. Porque las llegadas de Liga de Quito, la mayoría que se han dado, han sido por el costado de Mosquera. Incluso el tiro de esquina que se dio para los dos tiros. No, el un tiro de esquina que se dio para Liga de Quito. Tobar correteando un poco por acá. Las subidas de Josué Caicedo también, que veíamos, ¿no? Cómo llega a ser ese mano a mano por el costado izquierdo que ataca Liga, derecho que defiende Deportivo Cuenca. Creo que esa puede ser una de las razones, ¿no? Que le han estado ganando un poco las espaldas a Mosquera. Obviamente no han terminado quizás siendo perjudiciales, pero claro, la línea defensiva ha estado atenta, ¿no? Postel, Bolsen y también Mateo Piedra. Sin embargo, consideraría que creo que esa puede ser uno de los factores que ha analizado el cuerpo técnico de Jorge Célico, y obviamente darle, como decíamos, un poquito más esa salida en la zona de ataque, buscarlo más, que trepe más al jugador Pollo López en la zona de ataque. Ya saltan los árbitros a la cancha, esperar el cambio que se dé oficial de parte de Deportivo Cuenca, y el resto entendemos seguirá igual. El partido de los jugadores de Deportivo Cuenca, de Liga de Quito, no se ve ningún elemento, al menos en la zona de la línea del costado, para ver si es que va a ingresar. Mientras tanto, calientan incluso los árbitros, entran un poquito en calor. Está haciendo frío afuera, entendemos, ¿no? Nosotros acá en cabina un poquito tranquilos, pero afuera entendemos que está haciendo un poquito frío. Lindo igual el clima, no ha llovido. Creo que eso ayuda también en cuanto al desarrollo del juego.
1: Creo que uno de los jugadores, al menos de Liga de Quito, que podría salir, obviamente todavía no salen los futbolistas, pero por una cuestión de rendimiento, quizás, porque además vía Daverson moverse en el banquillo de suplentes, puede ser Rodney Redes. creo que es uno de los jugadores que podría prestarse al cambio en Liga Deportiva Universitaria, y sería el segundo cambio, por supuesto, si se realiza, porque ya tuvieron la variante por Jason Medina. A Liga de Quito le quedan 4 cambios, este cambio no contabiliza para uno extra, solo ocurre en los casos de conmoción cerebral. En Deportivo Cuenca vemos, sí, solo la única variante, el tema del Pollo López.
0: Sí, no solo tiene que apuntar lo que tú decías de las ventanas, es decir, el Cuenca solo tiene, Liga tiene solo 2 ventanas, ¿no? Ojo, porque ya hizo, ya ocupó esa primera ventana de cambio entre Jason Medina y Michael Estrada, pero bueno, salta Deportivo Cuenca a la cancha, ahora sí se van ubicando los elementos, y efectivamente es Mosquera el que nos salta al reducto de juego, Juan Bernardo.
2: Sí, justo.
1: Sí, correcto. Se trata de Ariel Mosquera que sale, y la capitanía que regresa, por supuesto, como no puede ser de otra forma, para el Pollo López, que ingresa con el número 25. Número 25, el Pollo López a la cancha. Creo que hoy no hemos tenido mucho paracélico, ¿no? Hoy al menos no sé si en rueda de prensa quizás alguien se anime. Correcto. Y la rueda de prensa que hoy va a ser corta, señor Carpio.
0: Solo 3 preguntas. Sí, solo 3 preguntas para... Solamente 3 preguntas por entrenador, solo van a estar los entrenadores, rueda de prensa, y viajan de inmediato a Guayaquil para descansar y mañana ya salir hasta Brasil, ¿no? Así está la logística que justamente se compartió por parte de Deportivo Cuenca, teniendo en cuenta pues el partido de la noche del martes frente a Santos.
2: Se va en charter a Guayaquil. Y de Guayaquil a tomar vuelo comercial
0: hasta Lima,
2: Sao Paulo, y Sao Paulo agarran bus para ir hasta Santos. Viajecito de 2 horas extra más o menos vía terrestre. Bien, estamos en la espera de Liga, no sale todavía Liga de Quito a la cancha. Raro, ahí está, comienza a salir, bueno.
0: Teo Núñez es el que sale primero ahí.
2: Solo
0: del túnel.
1: El amonestado, 3 tarjetas amarillas que tuvo el partido, sí, y las 3 para Liga.
0: A propósito que hablas de las actitudes que se vieron en cierto momento, exageradas, me parece. No sé qué.
1: Teo Núñez,
0: no sé qué es lo que se está, qué es lo que se está viviendo a la interna del equipo de Liga de Quito, pero las impresiones, las reacciones muy exageradas para mí. En realidad no entendía que tenía mucha lógica con las decisiones que tomaban los árbitros, que en varias ocasiones se han equivocado, obviamente, pero cómo ha reaccionado la banca de Liga me sorprende. No sé qué pasa a la interna, les digo, no, la verdad que no, pero para cómo han reaccionado no ha sido, creo que, lo mejor.
2: Retorna a Liga de Quito a la cancha del estadio Alejandro Serrano Aguilar, y se va a ejecutar la variante, David.
1: Correcto, se realiza la variante, se fue el señor Ariel Mosquera con el número 2, y tuvimos el ingreso, vamos a tener el ingreso del Pollo López con el número 25 para la banda diestra del Deportivo Cuenca. Así la situación ahora. Deportivo Cuenca ataca hacia el sector sur de Laza.
2: Así es, el Cuenca se ubica en el campo norte, Liga en el campo sur, ya se va poniendo todo a punto para el arranque de los segundos 45 minutos, cambio también en Liga.
1: Cambio en Liga de Quito, Yerlin Quiñones, uno de los jugadores que va a ingresar con el número 23, y vamos a ver la variante, no sé si se trate de, a ver, el número, se va el número 26, el señor Josué Caicedo. Esto me sorprende, la salida de Josué Caicedo, porque era uno de los futbolistas que más peligro han generado, atacando por el sector izquierdo, que le generaron problemas al propio Bolsen, y ahora tenemos el ingreso del número 23, del señor Yerlin Quiñones, que creo que ha tenido buenos aportes durante la temporada de Liga Deportiva Universitaria, y como apunta Mariuxi, es ex Deportivo Cuenca. Bueno, hay varios, ahí está Yeltsin Enrique, hay 4 y Alejandro Tobar.
2: Augusto Aragón pitó y puso marcha en la cancha el estadio Alejandro Serrano Aguilar. Arrancan los segundos 45 minutos, ya la movió Liga, se viene Gonzalo Valle, el disparo largo de Valle hacia campo rival, intenta pivotearla de cabeza, Michael Estrada, queda Mateo Macari, el rebote, se viene Macari, atención, la pelota en el área, Rodney Redes, el remate, golazo. Cuando se levantó la banderola, era gol de Liga, pero se levantó la banderola, se anula por ahora la jugada, seguramente habrá intervención del VAR, señor David Contreras. Liga de Quito encontraba la primera, pero por ahora detenidas las acciones.
1: Y todo nace con un pelotazo del señor Gonzalo Valle, con Gonzalo Valle que mandaba un pelotazo arriba, los jugadores del Cuenca parece que todavía no escucharon el pitazo del señor Aragón, y les toma por sorpresa, y están tarjeta amarilla para el señor jugador del Cuenca, creo que es Mateo Piedra el amonestado, y creo que va por una cuestión de reclamos y continúa reclamando. Creo que es Mateo Piedra el amonestado en Deportivo Cuenca. Sí, Mateo Piedra, el jugador amonestado en Deportivo Cuenca, ya lo confirmamos. Mientras, sí, también se da la posición adelantada, correcto, y sale Deportivo Cuenca jugando.
2: Bueno, 0-0 el partido, el Cuenca que la tiene, va en la salida con Facundo Ferrero, Ferrero que dispara largo buscando a Matías Klimovich, antes va a llegar Luis Segovia, se la baja por la zurda para Yerlin Quiñones, el recién ingresado Yerlin que cruza, se gana por rival, está poniendo el pase filtrado, se estaba cruzando bien en la marca, Mateo Piedra que reclama falta Ronnie Redes. Acá Augusto Aragón le dice a Mateo Piedra que se calme, cuidado, lo pueden expulsar a Mateo Piedra por segunda amarilla, quedó golpeado Rodney Redes, bueno, quedará por ahora detenido el partido, nosotros aprovechamos para escuchar recomendaciones.
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2: Le perdonó la vida finalmente Aragón a Mateo Piedra, le dijo que se calme nada más, intentaba el pivoteo Matías Klimovich, el rebote que va a quedar por la zurda, ahí la va aguantando Yerlin Quiñones, se quiere ir a la contra el ex Deportivo Cuenca, pone el pase pero recupera el equipo rojo, se durmió García en la mitad de la cancha, recuperaba Kevin Minda, tiene que llegar para despejar Patricio Bolse mandando la lateral, hay cuatro jugadores en cancha que tuvieron pasado en el equipo contrario. El Pollo López, que estuvo en el Liga, evidentemente, y Edison Vega, 13, entonces son 5. 13 está Edison Vega, y el Cierri, que no le ha contado Rique, y en el lado de Liga está Yerlin Quiñones y Alejandro Tobar.
0: Y también da el banco.
2: Y también da, bueno, que está en la banca de suplentes, decía en cancha, ¿no? La pelota que le corresponde al Deportivo Cuenca para la salida desde el costado, la va a poner en movimiento desde el costado derecho, el Pollo López, se viene Andrés, el 25, se aguanta un momento, todavía no ejecuta, ahora sí se anima, la saca por ahí para buscarlo Matías Klimovich, la Tuquito Ordóñez que intentaba el pivoteo, le queda para Kevin Minda, Minda que abre por la derecha para Cuero, Cuero que cruza, se gana por rival, avanza José, sigue Cuero, Cuero que se va cerrando por el carril interno, la manda hacia la zurda para Yerlin Quiñones, quedó abierta esa banda, sigue Yerlin, avanza Quiñones, Quiñones que pisa el área, atención Quiñones dentro del área, buen cambio de ritmo, intentó el centro, se cruzó la pierna del Pollo, finalmente le queda González para la salida y puede irse la contra el Cuenca con García, García que pisa la esférica, detiene la carrera, juega para David González a la altura de la bomba central, avanza González hacia campo rival, se escapa bien el número 49, juega para la Tuquita por la zurda, quiere levantar el centro, el disparo, el primer poste y Valle, se le fue la pelota a Valle, el árbitro dice que no, que siga nomás el juego y será salida desde el arco para Gonzalo Valle.
1: Con toda la sensación de que se fue la pelota en ese disparo picante de la Tuquita Ordóñez al palo diestro defendido por Gonzalo Valle, el señor Aragón dijo que no, que es saque de portería. También le digo, le perdonó la vida a Mateo Piedra.
2: Así es, Ronnie Redes que escapa de la marca, la pone para Estrada, Estrada se tropezó, Estrada sigue, Estrada, Estrada lo va a enfrentar a Mateo Macari, juega la pelota inmediatamente para Tobar, va jugando hacia atrás el balón ahora para Cuero, Cuero que quiere levantar el centro. Estaba impactando esa pelota en el elemento del Cuenca, le queda Macari. Macari en la salida avanza por la derecha, sigue por la izquierda más bien y abre por la zurda ahora sí para David González. González con la Tuquita, ataca la Tuquita, sigue Deportivo Cuenca. Atención, la Tuquita intenta, tiene que regresarla finalmente para David González. La gente está comenzando a presionar desde las gradas. Edison Vega, González, Macari la tiene. Macari que abre por la derecha, buena pelota para Andrés, el Pollo López. El Pollo jugando por dentro, ahí está Edison Vega. Vega a la altura de la bomba central, deja para Mateo Macari, Macari para Piedra, ahí están los Mateos, apertura por la zurda para Enrique, la tiene Yelsi jugando con David González, extrema González, aguanta la pelota, juega para Macari, Macari cerca de la bomba central, descarga en posesión de Mateo Piedra, Piedra ahora para Patricio Olsen, devolución para Mateo Piedra, Piedra lo tiene extendido por la zurda, Yelsi Enrique, Enrique que la aguanta, se viene Enrique dominando con el borde interno zurdo, el pase largo con izquierda para David González, se le quedó largo el control a González, recuperación de Cuero, Cuero y la salida inmediata para Redes, iba al piso Redes, no hay nada, dice el juez, Kevin Minda forcejeaba en la mitad de la cancha, le ganaba a García, la tiene finalmente Tobar, Tobar para García, García para Tobar, ahí está intentando llegar a la presión Matías Klimovich, apertura por zurda, va trepando Lucho Segovia, sigue Segovia, Segovia que la va dejando para Yerlin Quiñones, juega por dentro para Tobar, Tovar, que la tiene Alejandro, y el cambio de frente hacia la derecha con Cuero. Cuero que la para con el pecho, está intentando asociarse con Redes, se le escapa Piedra, recuperación finalmente del conjunto morlaco a través de Edison Vega. Vega y la salida, mala la entrega, recuperación otra vez del equipo Albo. Cuero, se cruzó Vega, recuperación para González, avanza David, sigue González, se desprende también Edison Vega, la pelota por la derecha, más bien por el centro de la cancha para Klimovic, aguanta bien Matías que no logró descargar con nadie, recuperación de Liga, se viene el equipo Albo, Tovar para Estrada, buena apertura de Estrada, le quedó finalmente demasiado cerrada y recupera Patricio Bolsen para Mateo Piedra, continúa el juego en el ASA, nosotros somos sensación en la Liga, Cuevet.
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2: 6:50, prácticamente 7 ya cumplidos en la cancha de Laza. Por la derecha la tiene Andrés El Pollo López, el pase largo, atención para la Tuquita, lo deja pasar la Tuquita, no había ningún receptor, el esférico que le queda Cuero con Jean Ayala cerca de la bomba central, Liga adelantando líneas, juega para Cuero, abierto por la derecha, Cuero que vuelve con Ayala, la tiene el uruguayo Jean Ayala cerca de lo tiene AD, prefirió la descarga por derecha con Cuero, no presiona el Deportivo Cuenca, ahora sí sale a presionar Yelsi Enrique, lo obliga a retroceder Ayala, tiene que llegar Valle para despejarla con el borde interno derecho hacia campo rival, pelota dividida de cabeza, la gana Mateo Piedra, no pudo dominar Piedra, se le escapa por el lateral y será saque de manos a favor del equipo Albo en ofensiva.
1: Así en estos primeros minutos del segundo tiempo, con la llegada que tuvo Liga de Quito y Deportivo Cuenca, empezando a encontrar a sus futbolistas, de inicio ya lo vemos la Tuquita Ordóñez jugando desde el sector zurdo con el Pollo López teniendo presencia adelante, pero Liga de Quito también bien posicionado y por supuesto con Yerlin Quiñones haciendo daño desde la zurda.
2: 7 minutos, prácticamente 8 cumplidos ya de la segunda mitad, 0-0 el partido, le anularon gol a Liga, que había marcado Ronnie Redes en el arranque de este segundo tiempo. Habrá lateral que ejecutará Josué Cuero, se le acerca Tovar que tiene que alejarse otra vez ante la presión, tiene que lanzar la pelota cerca del área, intenta Redes acomodarse, se iba al piso Redes, no hay nada, dice el juez, revienta finalmente en el aire. Brian García recoge el rebote, Villamil para Lucho Segovia que extiende por la zurda, ataca Yerlin Quiñones, le dice Yerlin a Segovia que se desprenda, finalmente la va dejando para Tovar por dentro, el regreso de Kevin Minda, Tovar va jugando ahora para Jan Ayala que domina con algo de dificultad pero lo consigue hacer, lanza el centro hacia el segundo poste de cabeza, despeja el Pollo López, el rebote para Tovar en el vértice, se pone para Redes, ingresa al área, Tovar la pide, Tovar y Redes prefirió disparar de zurda, lo hizo feísimo. Será saque de meta a favor del conjunto morlaco y se vienen dos variantes en Liga Deportiva Universitaria de Quito. 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
1: Variantes en Liga Deportiva Universitaria. Hemos tenido la salida del capitán de Liga de Quito, el señor Ricardo Ade, y entra Richard Mina con el número 3. Este es tarjetero. Y también tenemos la salida.
2: Se comunica Cuenca en la salida. Atención, tiene que salir el portero Ferrero. El remate, Ferrero otra vez, increíble. Ferrero, cómo le sacó el caramelo de la boca a Ronnie Redes. Había levantado la banderola, me parece. Quedó anulado a la acción, aunque no. Habrá lateral para Liga en ofensiva. Buena llegada del conjunto Albo a través de un error del Deportivo Cuenca en salida, señor Contreras.
1: Correcto, una salida que no es buena, de hecho, del señor Mateo Macari, le terminan quitando la pelota y Ferrero tiene que otra vez vestirse de bombero. Y le cuento que se fue el señor Cuero con el número 28 y tuvimos el ingreso del número 33 de Liga de Quito, el señor Leonel Quiñones a la cancha.
2: Veremos cómo se para Liga, pero me atrevo a decir que jugará con línea de 4 a partir de este momento el equipo Albo, ya no con línea de 3. Habrá la apertura seguramente de Leonel por la izquierda. se quedarán de centrales Richard Mina y Segovia, y Ayala lo vemos con cierta apertura hacia la derecha. Vamos a ver finalmente cómo para el equipo final, el técnico Teo Núñez. La pelota en el área, atención, Estrada. Allá va el sombrerito y la pelota por encima. Había ya anulado la acción el juez central de este partido, Augusto Aragón. Será salida para el equipo morlaco, David.
1: Terremoto para Deportivo Cuenca con estas llegadas, con errores que ha tenido el conjunto morlaco en este segundo tiempo. Y ahora era Estrada, el buen futbolista, el buen delantero que tiene Liga Deportiva Universitaria, que generaba inconvenientes. Ahí está Ferrero acomodando la pelota para dar su saque de puerta.
2: Mantiene la línea de tres finalmente, ¿ah?
1: Con correcto. Vemos a Jean Ayala por derecha, Richard Mina que ocupa la zona central y Luis Segovia que se mantiene. Simplemente se ha cambiado puesto por puesto. La Leonel sí está por el sector zurdo. Ya lo vemos en este momento, derecha. Y Jerlin va por derecha. Correcto.
2: Pelotazo largo de Facundo Ferrero, de cabeza la va despejando Leonel a Leona Quiñones. El balón dividido en el aire, intenta ganar Radisson Vega. Finalmente se le queda más cómoda a Gabriel Villamil. Se asoció con Estrada. Estrada para Jean Ayala. Ayala que sale desde el primer cuarto de cancha. Lanza el pelotazo largo hacia campo rival. Tiene que corretearlo por ahí Mateo Piedra que intenta llegar de cabeza, intentaba la autohabilitación Rodney Redes, recupera finalmente el elemento de rojo, lanza el pelotazo largo Mateo Piedra para la Tuquita Ordóñez, reclama en offside y dice el juez, estaba adelantado la Tuquita. Habrá tiro libre para Liga en defensa que ya se ejecuta. Lucho Segovia por la zurda, la abrió para Leonel Quiñones. Quiñones que va trepando al tercer cuarto de cancha, va a asociarse por dentro, lo hace con Michael Estrada. Estrada que no pudo regresar de primera a la pelota y se complicó recuperación del Cuenca. Acá está la Tuquita, avanza la Tuquita, tercer cuarto de cancha, se recorta por dentro la Tuquita, 12 minutos del segundo tiempo, el esférico por la derecha, García para el enano González, devolución para García. García levanta el centro, hoy intentaba la Tuquita, le pasa de largo el balón, le queda por la zurda Enrique, y el Cierrique, otro centro, prefirió el disparo al marco, lo hizo mal acá Enrique, se le escapa la pelota por la raya final, saque de meta que le corresponde al equipo Albo. 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
2: Va en la salida, Liga la tiene Lucho Segovia. Segovia que va trepando. Ya llegó al segundo cuarto de cancha y está cerca de cruzar a campo rival. Lanza el cambio de frente hacia la derecha. Pelota que intenta encontrar a Gabriel Villamil. De cabeza despejaba Piedra. Le queda Vega. Vega que la recoge y se asocia con Yelsi Enrique. Enrique avanza. Enrique y el cambio de frente por la derecha. Se cruza oportunamente Leonel Quiñones. El rebote va a ser para García en la bomba central. García que la tiene que elevar. Se cruzaba el árbitro. Finalmente le queda a Jerlin Quiñones. Quiñones que se va por la derecha. Se viene Quiñones. Sigue Jerlin Quiñones. Va a lanzar el centro. Jerlin pasado. El Pollo López que logra jugarla por dentro para García. García ahora que se desprende hacia campo rival. Sigue Brian que va a cruzar ya la frontera de la mitad de la cancha. Jugó para Edison Vega. Vega que vuelve con García. Lo va cerrando finalmente Kevin Minda que recupera. Tiene que forcejear. García se le escapa el balón al equipo morlaco y será lateral, dice el juez a favor de los albos. Señor David Contreras.
1: Complicándose Deportivo Cuenca para esa secuencia de pases, tomando a veces la decisión más complicada, jugando por acá como lo vimos entre Brian García, entre Edison Vega, jugador libres por el sector diestro, y Liga de Quito al menos de inicio ha salido mejor con mejores llegadas, los cambios también. Vamos a ver cómo le resultan. La Leona vuelve por el sector izquierdo y vamos a ver Jerlin Quiñones, la participación que pueda tener.
2: Tobar, el pase de Tobar, recuperación de Liga, la tiene nuevamente Segovia que abre por la zurda, ahí la tiene la Leona, el disparo de la Leona, de cabeza despeja el señor Patricio Bolsa en redes, que recupera, la pone para Tobar dentro del área. Tobar que intenta girar, la deja para Leonel, el centro de Quiñones, de cabeza despeja, y el Cierrique, le queda a Gian Ayala en la frontal, la tiene Ayala, tercer cuarto de cancha, abre por zurda, ahí aparece nuevamente Leonel Quiñones, el centro de la Leona, pasado, le va a quedar a Jerlin Quiñones, se le va a escapar a Jerlin, sí señor, y será lateral para el equipo rojo en la salida, cuando nosotros aprovechamos y les contamos el tiempo de juego. Cuando se ven en la cancha Jeremy Chacón y Melvin Díaz, nosotros aprovechamos para decirles que el partido está en 15 del segundo tiempo y 60 del global en el estadio Alejandro Serrano Aguilar. El placar dice que Deportivo Cuenca tiene 0, Liga de Quito tiene 0, fecha 15, fase inicial, Liga Jueves 2026. A continuación, para los relatos a través de Sensación, el señor Andrés Carpio de Vara.
4: Muy bien, Mr. Castillo, Mr. Reyes, hubo variantes en Deportivo Cuenca.
0: Sí, señor, hubieron dos variantes, salieron David González con la 49 y Brian García con la 20 para el ingreso de Jeremy Chacón con la número 14 por García y Melvin Díaz con la 19 por David González.
4: Toda la información a través de Radio Sensación, viene Deportivo Cuenca por la punta derecha, atención que aguanta por allí Matías Klimowicz, Klimowicz hacia la punta derecha inmediatamente para Chacón, Chacón para Klimowicz, nuevamente la va repartiendo por la punta derecha para el Pollo López para adentro para Chacón, Chacón que regresa para Klimowicz en la zona del genio, este es el volante de marca que tiene Deportivo Cuenca, pedía también para dar una mano por allí Melvin Díaz, se iba cruzando la jugada, pelota por la punta zurda para Enrique, Enrique que regresa para Mateo Macari, se mete como cuña entre los zagueros centrales el equipo colorado, pelota por la punta derecha para Chacón, la pisa la tesora la guarda, el balón por adentro, Deportivo Cuenca y la número 5, ahora intenta apoderarse de la esférica el equipo colorado porque Liga la tuvo en estos primeros 15 minutos del segundo tiempo, Mr. Reyes.
0: Sí, Liga de Quito, como decía David, salió con un semblante distinto a buscar el gol, de hecho lo tuvo, lo anularon, tuvo otras opciones por ahí también, pero ahora es el que tiene mayor posesión, al que está llegando hasta el área rival con mayor facilidad y el Cuenca es el que la está pagando ahora mismo.
4: Ayala por la punta derecha, la pelota retrocedida, se complicó, la Tuquita, que puede estar penal, penal y para Roja. Penal y para Roja, aunque no hay doble castigo y tal vez Aragón se contiene por el no doble castigo. Claro, es que tampoco es una falta como para romperlo. Ojo, la FIFA, o más bien el reglamento ahora marca no doble castigo, por eso no lo va a echar. Porque si no era penal, lo echaba. Sí. A Richard Mina.
0: Y lo engancha acá. La Tuquita ya le gana el mano a mano. Se pone por delante de Richard Mina. Y cuando está pasando, justamente le engancha con su pie. Ahí la pierna derecha de la Tuquita. Y están definiendo si la Tuquita o Mateo Macari. Y la Tuca le pide y Mateo quiere. A ver, aquí tienen que decidirse. Y el que tenga mayor confianza a cobrarla. Pero le veo a Mateo Macari y a la Tuquita que están de ahí. Un poco sí, raro, ¿no?
4: Tiene que ser para alguien que ya haya pateado, creo
0: la
4: yo.
0: La Tuquita, ojo. Ordóñez, ojo, sí, que es el que patea penales, ¿no?
4: Sí, creo yo que debería ser la Tuquita. Al sí, menos es el que más ha ejecutado en Deportivo Cuenca. Yo no sé, Mateo Macari, si es que algún momento habrá sido especialista para ejecutar penales. Pero ahí Célico es el que tiene la última palabra, porque la Tuquita ha venido pateando penales, ojo. Y puede ser que cualquier elemento lo hierre también, ¿ah? Pero hay que siempre jugarse a la lógica, y en este caso creo yo la lógica marca para que patee la Tuquita. ¿Qué dice Misa Reyes?
0: Sí, yo creo que la Tuquita va a ser el que se quede con la pelota al final, le cometieron el penal a él, bueno, no siempre el que le comete el penal va a ser el que patea, ¿no? Pero en esta ocasión la Tuquita ha sido el que ha pateado penales en pocas ocasiones que le ha tocado. Macari, no sé si fue estrategia ser el que pedía la pelota, pero en todo caso creo que es la Tuquita. Mientras veía acá una reunión los jugadores de Liga, los jugadores de Liga y también los jugadores del Cuenca, algo pasó, hubo un saludo sí entre Alvarado y el Pollo López, ahí se saludaban, fueron compañeros, entiendo, o obviamente amigos, igual se llevan, no sé si en la Católica,
4: son
0: no, en
4: Liga. Parte.
0: Sí, pero también hubo alguna situación.
4: Viene el penal, Macari se aleja de la jugada, va la Tuquita y tiene que ser así, ojo, más allá de cómo se derive esta acción. Va la Tuquita, arco sur del estadio Alejandro Serrano Aguilar, 19 minutos. La Tuquita tiene una revancha, erró una el martes, aquí está Tuquita. Tiene que soltar el aire, mano a mano con Valle. Viene la Tuquita, aquí puede estar la primera, va Jorge, la Tuquita, tiró. Tuquito Ordóñez, 19 minutos del segundo tiempo, se golpea el pecho y le dice a la gente: me quiero quedar aquí. Le pegó fuerte con la derecha al palo derecho de Gonzalo Valle, que había adivinado el lugar, pero no tuvo la fuerza, la velocidad para llegar al encuentro con la redonda. La pelota tenía pase libre para besar las mallas y la Tuquita se llena la boca de gol. Deportivo Cuenca le está ganando 1-0 a Liga Deportiva Universitaria. de penal. Jorge Latuquito Ordóñez para marcar su quinto gol en lo que va de esta temporada con el equipo colorado. Y para hoy colocarlo al equipo rojo en el tercer lugar de la tabla. Deportivo Cuenca tiene 1, Liga tiene 0. Jorge Ordóñez de la Tuquita y un gol hiciste el Cel. 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
0: Ahí estaba el gol que le da un poco de tranquilidad al Cuenca, porque era Liga el que dominaba, era Liga el que le presionaba al Cuenca, y ahora este penal que obviamente lo cometía Richard Mina termina siendo fructífero para el Deportivo Cuenca.
4: Ataca Liga, se venía por la punta zurda, intentaba Redes, había una carga tremenda, fea caída de Ferrero, el portero argentino del equipo colorado, sin embargo la descolgó, ya pasó el susto en el área del equipo rojo. ¿Saque de meta o habrá tiro libre para Deportivo Cuenca? 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
4: 22 minutos al segundo tiempo. Sigue lesionado. Ya se reincorporó finalmente Facundo Ferrero, pero había sido una infracción involuntaria de Michael Estrada que le había hecho una suerte de banquito. Tiro libre para Deportivo Cuenca, Vice Reyes.
0: Sí, de hecho, más que banquito fue justamente que pasaba por ahí Estrada y por la volada, no por la inercia, voló alto, a ver la esférica Ferrero, se terminaba quedando en el piso. Pero bueno, salió bien, ya se pone de pie el Cuenca, vamos a ver cómo reacciona, ¿no? Con este gol anímico que lo puede poner, que de hecho ahora lo pone en la tercera posición, ¿no, Juan Andrés? ¿No? A falta obviamente del partido que disputará mañana Barcelona.
4: Estaría sumando 26 puntos y se alejaría por 3 de Liga Deportiva Universitaria con ese resultado el equipo colorado. Viene Valle, Valle hacia la punta zurda, de inmediato la salida para Liga Deportiva Universitaria, ya la tiene por allí Leonel Quiñones, la tira larga buscando Estrada, Mateo Piedra, allí dándose la vuelta con una jugada poco ortodoxa, logró liberarla hacia la punta zurda y llega por allí para tomar el rebote inmediatamente Enrique, Enrique de zurda que la tira por arriba para otro zurdo, Edison Vega que es chiquito pero gana por arriba, por el cielo Cuencano, le queda la pelota para allá, la habría presionar allí Melvin Díaz y conseguía su objetivo. Pelota fuera del terreno de las pasiones. Lateral para Liga Deportiva Universitaria. 1-0 está ganando Deportivo Cuenca. Gol de penal de la Tuquita Ordóñez. Al minuto 17 de la etapa de complemento. Va saliendo Liga Deportiva Universitaria. Ya la tiene por el costado izquierdo. Inmediatamente Segovia. Segovia para Tobar. Tobar que llega a recoger como una suerte de número 10. Lo atosiga, lo presiona, lo sigue, lo persigue de cerca. El futbolista Chacón vería por allí nuevamente la pelota. Se la punta zurda para Yerlín Quiñones. Pelota fuera del terreno de las pasiones. Nuevo lateral para Liga de Quito, Mise Reyes lo comenta.
0: Sí, Liga de Quito ahora va a buscar el gol del empate, vamos a ver si es que no hace alguna variante también adelante el profesor Thiago Núñez, mientras quien sí va a hacer una variante adelante va a ser Deportivo Cuenca, va a ingresar Rivero, atención, y va a salir el número 29, es decir, Matías Klimovic, posición por posición, y con la número 11 va Rivero al campo de juego ahora mismo, un poco cansado también el desgaste, vamos a ver cómo aguanta, ¿no? Que es una de las cosas positivas que tiene Rivero, aguantar sobre las espaldas de los centrales, y este hombre sí tiene un poquito más de físico, digamos, ¿no? Es más corpulento y aguanta un poco más. La estrategia obviamente es esa, ¿no? Sacar hombre por hombre, no hace ninguna variante en el esquema de juego.
4: Ya ingresa Rivero, ¿cuántos goles tiene Rivero? 2, ¿no? En el torneo, más 3 asistencias, 3 para Liga Deportiva Universitaria, le quedaba para Segovia, tiene que regresar por allí Leonel Quiñones, cuidado que lo dejaba a medio camino, la va a ganar por allí Rivero, es mucho más rápido, desde el fondo venía Richard Mina, allí pasa sus estoperoles por arriba de la número 5, hasta regresarla inmediatamente Corvalle, 24-51 de la etapa de complemento, 1 tiene Deportivo Cuenca, 0 tiene Liga, gol de la Tuquita de tiro penal, avanza el equipo Alba por la punta zurda, le va quedando para Segovia, cruza línea meridional, Segovia en horizontal inmediatamente para Ayala, el número 30 que la va nuevamente entregando por la punta derecha, viene por allí el número 23 de Jardín Quiñones, Quiñones por adentro para Tobar, se fueron reuniendo los ex elementos del Deportivo Cuenca, nuevamente para Ayala, Ayala por la punta derecha para Villamil, Villamil que la deja retrocedida para Ayala, toca Toca y toca Liga Deportiva Universitaria, mientras que la labor del Deportivo Cuenca se centra en cerrar líneas de pase. Viene desde atrás, mira inmediatamente para Ayala, verticalizó, buen pase ahora para Redes, se ve el paraguayo, el tiro, ¡centro! ¡Gol! ¡Redes! ¡Gol! ¡Blanco! ¡Gol! ¡De Liga Deportiva Universitaria! La corrida por la punta derecha de Redes. El paraguayo, para mí, que procuró descargar un tiro centro hacia el segundo palo, pero la pelota, afortunadamente para él y con mala suerte para Ferrero y para Deportivo Cuenca, apareció como un globito y se le metió a la altura del segundo palo. Con todo llegaba por allí Estrada para empujarla. 25 minutos del segundo tiempo, Liga de Quito lo empata. Para mí fue gol de Redes, el paraguayo, lo celebraba también Estrada. Lo cierto es que el partido está 1-1. Minuto 26 de la etapa de complemento. Uno tiene Deportivo Cuenca, uno tiene Liga. Llegaba Redes para inflar las redes con un gol Sistelcel. 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
0: Les digo, le salió un golazo sin intención, porque uy, acá Mateo Piedra la perdió la pelota.
4: Y viene rápidamente Jerlín Quiñones, arranca por adentro, el pase para Estrada para Jerlín Quiñones, se cierra muy bien Patricio Bolsen, se quedaba en el piso Jerlín Quiñones. El árbitro del partido, don Augusto Aragón, dice que había infracción, tiro libre, la salida para el conjunto colorado, Mise Reyes, ahora sí.
0: Sí, completando el análisis del gol, un gol que decía, no tenía la intención de que sea gol, no sabía ni qué hacer ahí Redes en realidad, y lo terminaba mandando bombeadito, ¿no? Y sí, llegaba a asegurarse Estrada ahí para que la pelota ingrese, pero un buen gol, decíamos, Liga de Quito venía en un momento anímico muy bueno, era el Cuenca que se encuentra con ese penal y de inmediato lo empata. Para la Liga de Quito es muy bueno, fructífero, anímicamente va a empezar a levantarse, cuidado, ¿no? Ahora veíamos una jugada también intensa que llegaba ahí cerca de Facundo Ferrero y se terminaba resbalando ahí Ferrero, ¿no? Atención, a ver si no le pasó algo.
4: Villamil para Ayala, Ayala para Villamil, se viene el boliviano por la punta derecha, centraliza el juego de una por allí para Richard Mina, el número 3 que la va conduciendo con la derecha, la cambia en horizontal de inmediato por allí para Lucho Segovia, la pisa, la tesora, la guarda, y ahora la va repartiendo por adentro para Kevin Minda, con el índice derecho le indicaba el camino a su compañero Estrada, prefiere retrocederla con el portero, ya la tiene Valle, el seleccionado Valle, vestido completamente de celeste, amaga disparar, ahora se contiene y ahora sí la pisa, lo viene a presionar Rivero, sin embargo se va deshaciendo de la número 5 y la tira hacia la punta derecha para Ayala, viene rompiendo la línea el jugador uruguayo, verticalizó de una, intentaba Redes por abajo, bien para recuperar en la zona del número 5, Mateo Macari de primera para Melvin Díaz, y este de una también la va regresando para el Pollo López, circula la número 5 hacia la punta derecha para Chacón triangula muy bien por adentro, se viene Melvin Díaz, decaía con todo Leonel Quiñones, para mí infracción, el árbitro Aragón dice que sí, tiro libre para Deportivo Cuenca.
0: Sí, ahí le terminaba cometiendo la falta fuerte, ojo, ¿no? Sobre el jugador de Deportivo Cuenca, no sé si va a sacar amarilla porque se mete la mano al bolsillo o simplemente le va a decir, juega tranquilo a Leonel Quiñones. Sí. Y no, molesto, amarilla, porque sí, fue fuerte la entrada sobre Melvin Díaz, ¿no? Que se queda todavía en el piso ahí sentido, tiro libre favorable, vamos a ver cómo termina tomando, ¿no? Esta opción de pelota parada del Deportivo Cuenca.
4: Vamos a ver a unos 40 metros, un poquito menos, 38 quizá, como siempre, Yelsin Enrique, el ex elemento de Liga Deportiva Universitaria, se seca el sudor con la manga derecha de su camiseta roja y negro. Suena el claxon acá en el estadio Alejandro Serrano Aguilar. Será indicio del gol. Viene Yelsin Enrique, el tiro centro. Salta por arriba para ganar con la cabeza Segovia. Y le queda el rebote inmediatamente. Tiene que terminar la jugada. Puede ser peligroso para Jim Elvin Díaz. Por enganche. Escapa por afuera. Díaz, el tiro centro. La tuquita, la peina. Intentaba Rivero. La está reventando con todo Valle. Traspase de Segovia. La tira fuera de la cancha. La pelota da dos botecitos y ahora sí se pierde. Fuera del terreno de las pasiones. 1-1 está el partido. 29-40 de la etapa de complemento. Jeremy Chacón por la punta derecha, cruza línea meridional, rompe la línea, de una para Melvin Díaz, intentaba por adentro, recupera Segovia procuraba ahora por Redes, el autor de la conquista del equipo ligado, vuelve a recuperarla Melvin Díaz desde el fondo con el zaguero central, Patricio, ya la tiene Bolsen para Piedra, Mateo hace la punta zurda para Enrique y nosotros a través de Radio Sensación 106.5 FM, vamos a registrar el tiempo de fútbol.
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4: Marcamos 30 con 20 de la etapa de complemento en el estadio Alejandro Serrano Aguilar, Banco del Austro. ¿Cuál es el marcador entre Deportivo Cuenca y Liga Deportiva Universitaria? Uno para Deportivo Cuenca, gol de Jorge Latuquito Ordóñez. Uno para Liga, gol de Redes. Y a los últimos 15 minutos del partido, para la narración a través de Radio Sensación, Mister Juan Bernardo Castillo.
2: Gracias, señor Carpio. Continúa la marcha en la cancha del estadio Alejandro Serrano Aguilar. La tiene Facundo Ferrero, sale con Mateo Piedra por la zurda. La tiene Piedra, Piedra que va tocando por dentro, jugando para allí el cierre y que devuelve para Facundo Ferrero. Ferrero que va a reventar, lo hace de derecha, el pelotazo largo para buscar a Jorge Latuquito Ordóñez. Buena pelota, pasó Latuquita, se viene Ordóñez. Ordóñez que controla cerca del vértice, la tiene Ordóñez, engancha Ordóñez, frena la carrera, le cierran el paso, juega hacia atrás para el pollo no encuentra espacio, tiene que retrocederla, al disparo que llegaba por parte de Melvin Díaz y volaba Valle para sacar la lateral, la brasa que de manos que le corresponde al equipo rojo, David.
1: Correcto, ahí los disparos por parte de la gente de Deportivo Cuenca, y oiga, yo no voy a dejar pasar, ¿no? Después del gol de Liga Deportiva Universitaria, pero antes le comento, tarjeta amarilla, bueno, tarjeta amarilla para el señor Cornejo, correcto. El banquillo de la gente de Liga que ha estado animada, ahora botando una pelota a la cancha. Teníamos también a Daverson provocando un poco a la gente, lo cual no está mal, es parte del folclore del fútbol. La gente se acordaba de la Santa Madre del señor Daverson. Luego Daverson les mostraba la Copa Libertadores en su pierna y ahí está.
2: La pelota elevada, intenta ganarla Rivero, le va a quedar el rebote, bien a Bilvin, el disparo, se ensuciaba. Y el esférico que se perdió por la raya final, al saque de esquina, tiro de esquina, Morlaco. Tiro de
1: esquina. Se trata del tercer tiro de esquina del partido y el primero para el Deportivo Cuenca.
2: Muy bien, se va a venir el centro desde la punta derecha, ¿quién lo va a elevar? Será el 19, será Melvin Díaz. Cambiaron, porque antes iba a hacerlo Andrés el Pollo López. Finalmente el Pollo se mete al área. Le va a pegar Melvin. Se viene Díaz. Va a darnos
1: después
2: del partido. Ya hay problemas en la banca de suplentes, ¿ah?
1: Sí,
2: hay
1: efectivamente.
2: La gente de Liga, Daverson se mete ahí en medio de todo el embrollo y no sé quién es del Cuenca.
1: Se trata de Dida Domínguez también, que está involucrado por ahí. Los jugadores de Deportivo Cuenca, con parte de los asistentes de los dos equipos. Y bueno, esto tenía, creo que era uno de los equipos que podía empezar esto. Vemos cómo se va alejando el Dida Domínguez. ¿Qué habrá pasado y con quién es, al menos en el banquillo del Deportivo Cuenca? Etan Minda, por supuesto, también otro de los jugadores. Vemos ahí al comisario también del partido y la policía también se encuentra por ahí. Vemos, en cambio, acá los jugadores de Deportivo Cuenca aprovechan para refrescarse, se prepara un cambio.
2: Es Cornejo, el que recién lo amonestaron en la banda.
1: No creo que sea Cornejo. No creo que debería ser Cornejo. Ya lo vamos a confirmar, pero sí, Daverson, el señor Thiago Núñez le está dando algunas indicaciones mientras ya se acabó la pelea o cualquier trifulca que hayan tenido estos dos equipos, los dos banquillos de Deportivo Cuenca y de Liga Deportiva Universitaria.
2: Y Aragón, sí.
1: Bueno, que no va al mundial, dice la señora, señorita Mario.
5: No me sorprendería que por ahí venía el insulto, ¿ah? Es que es una
1: No creo que él le diga, él tampoco va a la Copa del Mundo. Si yo soy jugador, no le diría, no vas a ir al mundial. Sí, bueno, ya, pero no, yo tampoco. Pero es que,
5: si yo soy malo, a mí no me pasa nada, pero en cambio Domínguez era titular.
2: Bueno, hay conversaciones entre la gente del arbitraje. Augusto Aragón conversa con el línea número uno, Luis García. También me imagino que el VAR puede estar alertando alguna situación. Es el 8 el que va a ingresar finalmente en Liga de Quito, señor David Contreras.
1: Se trata del peruano Jesús Pretel, que va a ingresar a la cancha. Vamos a ver de quién se trata. Puede ser Minda, puede ser quizás Villamil. Por ahí debería estar más o menos los cambios en Liga de Quito. No creo que sea Tobar, porque Tobar es un perfil que va más adelantado. En cambio, Pretel es un jugador un poco más de contención, pero ya lo vamos a confirmar. Viene Pretel, el jugador peruano, a la cancha. Uno de los pedidos, de hecho, que tuvo el señor Thiago Núñez.
2: Bueno, para este parón que hubo de partido, por lo menos se perdieron 5 o 6 minutos.
1: Sí, tranquilamente, unos 5 minutos. Ya se tranquilizaron, hubo tarjetas amarillas y Kevin Minda, precisamente. Kevin Minda, el jugador que se va en el conjunto de Liga de Quito. Y con esto, Liga completa los 5 cambios. Deportivo Cuenca todavía le quedan dos variantes más.
2: Muy bien, vamos a ver. Habrá tiro de esquina en todo caso. Aún no se retoman las acciones. Aragón me parece que va a amonestar a alguien. Va a hablar con el doctor, alguien lo va a llamar, pero está observando directamente a la banca.
0: Les comento, el tema del pleito, entiendo que fue el doctor, el médico de Deportivo Cuenca, que ahora mismo me parece que es un asistente de Liga Pro que lo mandó, lo echó de la zona del banquillo. Pero ojo que al médico tú no lo puedes echar, o al médico no lo puedes echar, no lo puedes expulsar, pero eso está en el reglamento. Sin embargo, vi que el médico justamente que lo mandaban fuera de la zona del banquillo, entiendo, fue justamente el problema del médico con Dida Domínguez. Ahí vamos obviamente ya uniendo los puntos de cómo se dio la situación mientras la policía sigue en esa zona. El partido paralizado casi 5 minutos, ojo, ¿no? Ojo con esto, pero lo que decía nuevamente, los médicos no pueden ser expulsados dentro de un partido.

0: Un equipo no puede quedarse sin su médico.
1: Bueno, vamos a ver. Conversa Célico también con Aragón. Algo pasa, todavía algo se está resolviendo. No sé si el VAR está revisando algo.
2: No hubo tarjetas tampoco. No pudimos registrar tarjetas.
3: Compañeros,
2: vamos a ver si el señor Thiago Maldonado quizás nos puede ayudar con otra perspectiva allá desde Estudios Centrales.
3: Perfecto, sí, David, amigos, sensación. Existió una cartulina roja dentro de esta tifulca que existió. Ahora bien, fue para la banca y no se visualizó bien a quién fue la cartulina roja que se la exhibió Augusto Aragón, pero sí existió una cartulina roja. En este caso el VAR aún no está chequeando nada, simplemente Aragón conversa, dialoga, lo vemos con Jorge Fortunato Célico y también con el estratega del conjunto Albo, pero por el momento existe una roja. En cuanto tenga la información les comparto.
1: Bien, gracias, Thiago. Una roja, dice Thiago. Sí, sacaron una roja para alguien de la banca, pero no pudo observar a quién, no se vio bien a quién. Ya lo aclararán seguramente en la transmisión y ahí nos puede pasar el detalle Thiago Maldonado. Cuando acá se van a retomar las sesiones, ahora tiro de esquina para el Cuenca. Le va a pegar Melvin Díaz desde la punta derecha al centro de Melvin. Intentaba pegar al punto penal. La tuvo, increíble, Macari. La tuvo Macari, banco del arco, le pegó muy abajo a la pelota. Se perdió una chance de oro el equipo rojo para poner la segunda en 37 minutos, David.
2: Probablemente ni Macari se lo esperaba. Qué forma de rematar. Se quedaba frente al arco para fusilar a un Valle que ya estaba vencido. Y la pelota que se va por encima de la portería defendida por el señor Gonzalo Valle.
1: Fuerte el abrazo para Susi, que siempre nos está acompañando desde Estados Unidos. Y acá nos hace llegar también sus regalitos y sus saludos. El esférico le corresponde a Mateo Macari. Macari que juega para Mateo Piedra. La tiene Piedra en la salida. Avanza Piedra, segundo cuarto de cancha. Lanza la pelota hacia campo rival. Intenta Rivero el pivoteo. Más que el pivoteo, fue un mal despeje de la gente de Liga. Igual recuperó en el fondo Lucho Segovia. Cuidado con Segovia, que ante la presión tenía que soltarla para Leona Quiñones. Quiñones enganchó en Rivero. Y habrá salida para Liga Deportiva Universitaria de Quito. 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
1: Muy bien, hubo cambios, señor Contreras, en Liga.
2: Correcto, se confirmaba nada más la salida del señor Minda por la entrada de Jesús Pretel, el peruano con el número 8, el número 8 para Pretel.
1: Segovia, el pelotazo largo de Segovia será dividido, ganaba de cabeza Mateo Macari en la mitad de la cancha, está intentando recuperar Chacón y lo consigue, juega para Edison Vega. Vega que descarga por la zurda para Enrique. Enrique que sufre de la presión de Yerlin Quiñones y tiene que jugar para Patricio Bolsen. Bolsen mete la pelota hacia campo rival, saca finalmente Lucho Segovia. Había falta el juez y se que no, recuperación de Patricio Bolsen. Ahí en la bomba central asoma Melvin Díaz. Buen cambio de frente hacia la zurda para que pique por ahí Jeremy. Atención, se viene Chacón, la mete en el área para la Tuquita. La Tuquita intenta girar. La Tuquita está de espaldas al marco, lo está presionando Richard Mina. Falta en contra de la Tuquita, le pegó y la Tuquita se queja de mucho dolor. Habrá tiro libre desde la zurda para el conjunto morlaco.
2: Correcto, y veíamos ahí la falta del señor de Richard Mina, uno de los jugadores que ya tiene tarjeta amarilla. Precisamente una falta que se realiza a la altura casi del tiro de esquina. Los servicios médicos van a entrar. La Tuquita, es que, a ver, le hacen falta, suele tener su componente de actor la Tuquita, pero vamos a ver, le fue pegando duro el señor Richard Mina, mientras vemos ahí al servicio médico de Deportivo Cuenca corriendo. El jugador la Tuquita ya se paró, ahora pegue otra corrida de vuelta y ahí lo tenemos, se viene el tiro libre para Deportivo Cuenca.
1: Le hicieron correr al fisio por las puras. Bueno, se va a venir el tiro de esquí, el tiro libre más bien para el conjunto del Deportivo Cuenca. Expulsado el doctor, entonces parece ser, ¿no? Bueno,
2: solo se quedó uno.
1: Sí, claro, está el fisio y el doctor ya no está. Está el fisio y ya no está el doctor. Bueno, va a haber tiro de esquina a favor del conjunto morlaco. Atención, le va a pegar a la pelota Chacón. O podría ser también Melvin. Vamos a ver, con la zurda Melvin, con la derecha Jeremy. Puede ser una buena chance para el Cuenca. Se viene el tiro libre, Chacón le pegó cerrado. ¡Oh, el cabezazo de Bolsen! Y la pelota penitas por encima del horizontal. Se perdió esa pelota y se perdió otra chance el equipo rojo en 41 minutos casi cumplidos, David.
2: Buen intento de Bolsen, un buen tiro de esquina con su efecto y llegaba Bolsen y unos 10 centímetros, un poquito más abajo, y esa pelota ingresaba para Deportivo Cuenca. 1-1, Liga de Quito y Deportivo Cuenca, ya al minuto 86.
1: Va a sacar la pelota Gonzalo Valle desde el fondo, le pega la pelota de derecha, balón hacia campo rival, dividido, intenta Michael Estrada, intentaba también Edison Vega y Macari, finalmente Macari y ahora piedra para despejar, otra vez de cabeza Alejandro Tobar, la pelota que se iba abriendo por la derecha, Enrique que saltaba y la despejaba, Melvin Díaz intenta bajarla de cabeza, Gian Ayala que mete el bombazo dentro del área, intenta forcejear Estrada, sale Ferrero, gana Ferrero en el aire, va sacando rápidamente la pelota Facundo Ferrero, Lucho Segovia que logra interceptarla, iba para Germán Rivero, pero antes llegó Segovia que descarga para Gonzalo Valle, revienta Valle de derecha, el esférico hacia campo rival, pelotazo que es para Tobar que va a llegar, sí señor, a la raya final, la tiene Alejandro afronta la marca por ahí de Patricio Bolsen, descarga la pelota atrás, ahora para la Leona, juega por dentro de la Leona, asoma Villamil, el cambio de frente, Villamil hacia la derecha, ahí estaba parándola bien Yerlin Quiñones, el disparo de Yerlin se pierde nomás por la raya final, saque de meta Morlaco, nosotros somos sensación en la Liga Cuevet.
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1: Y se... cambio, David.
2: Correcto, se ha realizado ya la quinta variante en Deportivo Cuenca. Salió y ha aplaudido la Tuquita Ordóñez, el goleador de Deportivo Cuenca. Y tenemos el ingreso del desaparecido, el señor Nicolás Leguizamón, con el número 9 a la espalda.
1: Ingresa Leguizamón entonces, la pelota en la posición del Pollo, buen balón del Pollo, atención, lo va buscando Germán Rivero, la aguanta Rivero, va por dentro, Melvin prefirió jugar más atrás para Jeremy Chacón la va dejando para Enrique, tropezaba Enrique, atención, le queda Nicolás, bien, aguanta Nicolás, el giro y el remate de derecha que impactaba un hombre albo, será tiro de esquina para Deportivo Cuenca. Tiro de
2: esquina. Tenemos el cuarto tiro de esquina, el segundo para Deportivo Cuenca.
1: Melvin nuevamente al cobro desde la derecha, a ver si Leguizamón o Rivero la pueden embocar, el centro, lo busca Leguizamón, Valle con los puños, el rebote que le va a quedar nuevamente a Melvin Díaz. Díaz que la deja escapar al lateral, la braza que de manos ya lo ejecuta Melvin para el Pollo López, el Pollo regresa con Díaz, se mete en el área Melvin, atención, el saque, más bien el pase de la muerte, llegan a Ayala para despejar al córner, tiro de esquina Morlaco. Tiro de esquina.
2: Es el quinto tiro de esquina, el tercero para Deportivo Cuenca.
1: Viene Melvin Díaz desde la punta derecha, eleva el centro, pasado para Macari, muy pasado, se va a perder Tomás por la banda, el saque de manos a favor del conjunto albo, nosotros somos sensación en la Liga Cuavet.
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1: El balón que lo va recuperando Villamil, la deja para Rodney Redes con Michael Estrada intenta devolverse las redes, le cierran el camino, recuperación del Cuenca, ahí la tiene Vega eleva el cambio de frente para buscar a Germán Rivero, será difícil, pero llega Rivero, la Leona que metía el hombro, el juez dice que estaba adelantado igual Germán Rivero y que será tiro libre en salida para el equipo Albo, David.
2: De pie Germán Rivero y vemos algunas el tiempo añadido que ha dado el cuarto árbitro, ocho minutos ha dado el cuarto árbitro, bueno, creo que entraba más o menos dentro de lo que se maneja en Liga Pro, el partido estuvo detenido 5 minutos, ha habido variantes, quizás un poquito más, pero 8 minutos ha dado ya el cuarto árbitro.
1: Me parece poco, la verdad, lo que está dando en esta oportunidad no es normal, o al menos por la detención ahí en la banca de suplentes, eso meritaba 6 mínimo. La pelota que le corresponde a Yerlin Quiñones, la mete en el área Yerlin para Villamil desde el vértice, intenta salir Villamil lanza el centro. adentro. Bolsen de cabeza para despejarla. Le va a quedar igual a Gian Ayala. Ayala que intenta insistir. Ahí está sacando la Edison Vega. No, bien Ayala. Qué bien que la metió en el área. Ahí está Yerlin Quiñones. El disparo de Yerlin se quedó sin margen. Y será saque de meta nomás a favor del equipo morlaco. Se va a apresurar Facundo Ferrero para reventarla hacia campo rival. Buscando a Germán Rivero, a Nicolás Leguizamón. Antes estaba apareciendo Jesús Pretel. Que dice el juez central que todavía no había orden para que se retomen las acciones. Y tiene que regresar la pelota para que ejecute Facundo Ferrero desde el fondo.
2: Y las variantes del profe Célico, que se lo cree, que cree que puede ganar el partido, están

0: Eso reclama falta, el juez dice que no, que sigan las acciones. Alejandro Tovar la va tocando para Jena. Yala, Yala que lo busca, Pretel que aparece cerca de la bomba central. Va a cruzar hacia campo rival, finalmente abre por la zurda. La pelota exigida, pero finalmente para Michael Estrada. Arranca por ahí el equipo de Liga Deportiva Universitaria de Quito. Sigue Estrada, se asoció con la Leona que va por dentro. Pelota para Tovar, la mete en el área. Tovar, la saca la gente del Cuenca. El esférico que le va a quedar a Lucho Ayala. Ayala que abre otra vez por la zurda. Atención, el centro de Leonel Quiñones. Pasa de largo, nadie la puede sacar, le queda Yerlín. Yerlín en la derecha, Yerlín se va a meter en el área, juega para atrás, la tiene Tovar. Alejandro lanza el pelotazo en el área, de cabeza, más bien con el borde interno derecho, rechazaba ahí Patricio Bolse, le quedaba Segovia, el disparo de Segovia, el rebote para el Pollo, va retrocediendo bien Segovia, recuperación para Pretel que abre por la derecha con Yerlín Quiñones. Estamos en 47 con 40, sigue Yerlín, quiere meterse en el área, Yerlín lo hace por el vértice, bien Macari cerrándole el paso, el rebote para Tovar, el centro de Tovar al segundo poste, intenta Estrada, se le va Estrada, el cabezazo desviado, el juez dice que será saque de meta para el equipo morlaco, lo hace inmediatamente Ferrero que sale para la contra, lo hace inmediatamente con Melvin Díaz que va trepando y va a cruzar hacia campo rival, avanza Melvin, tercer cuarto de cancha, el Deportivo juega con la posesión en 48 minutos, aquí juega para Edison Vega en la bomba central, Edison que la tiene, Vega que va descargando por zurda, asoma muy bien ahí nuevamente para seguir en el camino, Jersey Enrique con Edison Vega, juega en corto para Jeremy Chacón, pelota abierta hacia la derecha, ahí está asomando Chacón para Melvin Díaz intenta jugar para Jersey Enrique que se abre por la zurda, el disparo de Jersey, había un desvío en el camino y le queda al portero Gonzalo Valle, señor Contreras.
1: Con la intención pero con la falta de potencia y con la falta de colocación fue el remate de Jersey Enrique ya en este último tramo del partido con los dos equipos que se lo creen, que intentan, que vemos esos pelotazos largos y otra vez Deportivo Cuenca
0: la carga. Tiene el Cuenca, Melvin Díaz, tercer cuarto de cancha, al piso Melvin, sin falta, dice el juez, aunque ya la marcó de Jesús Pretel, tiro libre para el equipo rojo, nosotros somos sensación en la Liga Cuevet.
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0: Minuto 49, casi 50, ataca Liga, se viene por la derecha Villamil, el centro de Villamil, arras el piso, el disparo pifiado de Michael Estrada, le pegó mal a la pelota Estrada, y estuvo atento Facundo Ferrero para atrapar el balón, David.
1: Por suerte definió como lo hace Estrada, definió a lo Estrada, ahí teníamos una muy buena llegada, una muy buena escalada de la gente de Liga de Quito por el sector diestro.
0: La tiene Melvin Díaz que parte desde la bomba central, va por el carril interno, juega para Germán Rivero que agarrado de camiseta y todo logra la descarga por la derecha para el Pollo López, va jugando por dentro para Melvin Díaz, engancha Díaz se prepara para el remate, buscaba el ángulo pero lo hizo muy mal en esta ocasión, Melvin Díaz quiso hacer el gol que le hizo a Libertad en la primera fase de la Sudamericana, pero en esta oportunidad no será y será saque de meta para el equipo Albo.
1: Correcto, muy elevado y veíamos cómo el Deportivo Cuenca ha ido perdiendo quizás a profundidad, alguien que corra hasta la línea de fondo, creo que el Pollo López hoy en el ingreso desde el segundo tiempo no lo ha podido dar y jugando ahora con dos puntas es buscar los centros, dos centros que no han llegado para jugadores altos, para jugadores que pelean como Leguizamón, para el señor Rivero por supuesto, y ahí está el pelotazo largo de Gonzalo Valle.
0: De cabeza iba ganando Mateo Macari, le puede quedar a Rivero, antes llegaba Richard Mina, la devuelve para Gonzalo Valle, estamos en 50 minutos, atención, le van a restar 3 a este partido, el esférico en la salida para Lucho Segovia que arranca, se va Segovia, sacan por rival, abre por la zurda, la pelota en posesión de Leonel Quiñones para Alejandro Tovar, se cruzaba en la marca el Pollo López, habrá lateral que ya ejecuta Leonel Quiñones para Lucho Segovia, se desprendió Segovia va a llegar al último cuarto de cancha, sale Bolsen, hace rebotar en Segovia y gana lateral a favor del equipo morlaco, será saque de manos para el Cuenca en 51 minutos. 2 minutos le van a quedar al equipo rojo para tratar de ganarlo y también al equipo albo, por supuesto. 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Había abierto la cuenta la Tuquita Ordóñez desde el penal y luego le empató Ronnie Redes. Cuando se viene Liga, Yerlin Quiñones se va abriendo por la derecha. Deja la pelota para Jena Ayala. Ayala, sigue Ayala. Último cuarto, lanza el centro de Ayala. muy abierto la pelota y finalmente se va a perder por la raya final al saque de meta que le corresponde a Facundo Ferrero. Nosotros somos sensación en la Liga Cuevet.
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0: recibían, claro. Insultos, era fuerte. Hoy otra vez, otro partido en el que estamos presentes acá en la cancha y que la gente se pone de pie y los aplaude. Les felicita por el esfuerzo, por el trabajo que están haciendo, porque no es fácil competir en dos torneos, David.
1: Y más
0: no
1: para un equipo que...
0: Más para un equipo
1: limitado.
0: Limitado como el Cuenca, con plantilla económicamente, de infraestructura también. Entonces, es difícil para el Cuenca y jugar un poco y estar hoy en día con la misma cantidad de puntos que está tu rival que le enfrentaste hoy, que es Liga de Quito, que está ya en octavos de final de Copa Libertadores y que tiene una infraestructura muy buena, que tiene jugadores de muy alto nivel como... justamente el jugador brasileño, jugadores que decíamos como el mismo Valle, seleccionado ecuatoriano, y que seguramente lo vamos a ver en el Mundial a Valle, y qué bien por Valle, ¿no? Por el desempeño también que tenga él en cuanto a lo futbolístico. Y por esa parte, pues creo que el partido fue un empate tablas. Que al final merecían, te digo. Al final merecían, fue lo que sucedió. Siempre vas a querer más, no se pudo. No creo que se vayan igual enojados. Ahora, luego hay que hablar de lo extrafutbolístico, ¿no? Lo que pasó fuera de la cancha, acá con el médico, que habrá que averiguar bien. Les digo yo médico porque yo le veía al médico que fueron a quien le decían que se vaya de la cancha, ¿no? Que deje la zona técnica, digamos.
1: Ahí de hecho, parece que se fue.
0: Sí, se fue y luego volvió a regresar, pero no sé si al final lo echaron nuevamente porque algo reclamaba. Eso es lo que yo decía. Al médico, dentro del reglamento, no lo pueden echar. No puede quedarse un equipo sin su médico. Pero no sé si al final lo mandaron, reclamaba a la gente, seguían buscando alguna solución. Lo que pasó acá, en la parte final, con el déjame ver, porque sí escuché, veía un tuit donde parecía que algo grave sucedió, David, ¿no?
1: Este no es, pero esto no es, era un tuit medio chistoso, nada más. Oiga, sobre lo que ha sido esto...
0: Esto no es chistoso.
1: No, ¿por qué no?
2: No me parece muy grave, la verdad.
0: Que pase ese tipo de cosas dentro de un equipo, en un partido.
1: O sea, a mí por el comentario me hace gracia.
0: Sí, pero claro, el comentario está muy gracioso, pero creo que eso habla mucho de lo que está viviendo el camerino, te digo.
1: No, pero eso es parte, ¿no? Hay camerinos que... Nos ha dicho el propio Raúl, de que cada año hay peleas.
0: Hay peleas,
1: se van a puños.
0: Obvio que hay peleas y que se van a puños. Creo que un entrenamiento, creo que dentro del camerino, pero exhibirte, o sea, no digo que esté bien primero, para nada, no digo que no pase, pero a lo que me refiero es que exhibirte así dentro de un partido, creo que habla y da
2: de hecho para hablar. No tenemos contexto de la jugada, Mauricio, porque puede ser que en la jugada a David González se le pasó alguna y le fue a reclamar Jessy Enrique, se alzaron un poco los humos y pasó eso, pero eso no quiere decir que esté mal el camerino. O sea, creo que más bien es un tema de mira, estamos jugando un partido de alta exigencia, concentrémonos, sí. Vamos.
0: Y no sé,
1: si no me equivoco, era la jugada en el primer tiempo cuando creo que era Jessy Enrique que no sabía muy bien cómo determinar esa jugada y terminó metiendo un centro que fue a ningún lado, ni centro, ni disparo al arco, y David González un poco que le vino a recriminar. Creo que esa era la jugada de que fue en el primer tiempo.
0: Y vuelvo a repetir que no comparto el tema de que pasa, que vuelvo a decir, sé que pasa, sé que sucede, pero que creo que no está bien. Aparte, son dos chicos relativamente jóvenes.
3: Que tenemos que hacer a la ciudad de Guayaquil e inmediatamente también vendrá Liga Deportiva Universitaria. Primera pregunta para Andrés Muñoz.
4: Gracias, Coco. Buenas noches, Jorge. Un abrazo, obviamente, preguntarle por el análisis del partido, que será lo primero que queremos escuchar. Y luego quiero preguntarle si es que esta suerte de 4-3-1-2 que está ensayando es lo que podríamos denominar como que la forma de juego que más está calzando el equipo, como que encontró esa forma de juego, más allá de que inclusive está repitiendo nombres sin hacer mayor rotación, y esto quizás le da más fluidez todavía a esta forma de jugar. ¿Encontró el equipo, es la pregunta?
5: No, hay momentos y hay sistemas de acorde. Por ejemplo, hoy, lo que hay que entender en la visualización, sabíamos que ellos jugaban 3-5-2, entonces pusimos 2-3, los dos delanteros para 3, una inferioridad numérica pero en ataque, y luego igualdades numéricas y una superioridad numérica en defensa con Bolsen, Piedra y Macari tomándolo a... en este caso a Redes y Medina. Entonces también lo que hicimos fue lo que yo llamo entrelazamiento.

0: entrecruzamiento para tener igualdades en la mitad, superioridades en defensa y desigualdades o inferioridades en ataque, para que sea un partido equilibrado y que todo el mundo sepa qué es lo que tiene que hacer. Entonces, el sistema ese 4-3-1-2 era el sistema que calzaba para el 3-5-2 que juega Liga de Quito. Después los jugadores van variando en función de los niveles. Por un momento, por ejemplo, hoy algunos muchachos que entraron me gustaron, quizás ellos van ganando un espacio. Yo tengo que brindarme como entrenador a lo que ellos me sugieren o lo que me transmiten desde el campo de juego, ¿no? Entonces es muy difícil decir que uno encontró un equipo, sino que va premiando los rendimientos de los jugadores en la semana y en los días de partido.
1: ¿Cómo está, profesor Cerico? Buenas noches, Andrés Carpio le saluda. ¿Cómo llegaban sus jugadores físicamente a este partido? No rotó mucho en comparación al cotejo del día martes y no sé si tiene ya más o menos una idea también de lo que plasmó hoy, cuánto se podría repetir para el martes, que es otra final que tiene el equipo.
0: Sí, a ver, no, para el martes tengo que primero realizar la evaluación. Vos podrás entender que hay un viaje de por medio muy largo. Ahora mismo salimos corriendo para Guayaquil y de ahí dormimos muy poco y a la mañana ya temprano nos vamos a Brasil. Yo creo que para el martes no hay que ver nada, hay que ver la evaluación, digamos, física. Seguramente no se van a recuperar del todo, eso es una normativa fisiológica que va a suceder. Pero bueno, tampoco podemos dejar de lado la Liga Pro, ¿no? Porque ya nos pasó. Quizás hoy, si hubiéramos podido realizar alguna otra cosita, quizás en Liga Pro estaríamos punteros o segundos. Pero bueno, vamos bien, así que estoy tranquilo por ese lado.
2: ¿Cómo está, profesor? Buenas noches. Vivo para 91.7. Dentro del compromiso hoy arrancan ganando, terminan empatando el partido. ¿Dónde cree que le faltó ya Deportivo Cuenca para asegurar ese triunfo? Y usted en el partido frente a Libertad decía, tengo que pensar dónde podemos ir ajustando esa efectividad de goles. Es lo que parece o pareciera que le falta a Deportivo Cuenca. ¿Cómo ir ajustando esa efectividad para cuando pueden, en este caso, empatar el partido, buscar el 2-1?
0: A ver, frente hoy tenés un muy buen equipo, o sea, no lo voy a descubrir. Tampoco eso es motivo por el cual excusarme de nada. Hoy para mí Cuenca fue superior. Estuvo muy cerca de concretar algunos goles. Acordate el de Macari ahora lo último, el cabezazo de Bolsen, recién la media vuelta de Leguizamón que pegan un jugador de Liga. O sea, tuvimos situaciones y cuando vos te pones a mirar cuáles fueron las situaciones donde por ahí Facundo intervino en forma importante y vos se te hace difícil pensar, ¿no?, cuál de ellas haya sido, ¿no? Creo que hoy el Cuenca fue superior a Liga y faltó concretar por esas cosas que tiene el fútbol, ¿no? No por ninguna otra situación, ¿viste? Pero yo creo que el equipo genera, lucha, defiende bien. Hoy mostró muchas agallas, muchas ganas de sacar adelante el partido y creo que yo tengo que particularmente sentirme tranquilo por ese desarrollo del juego que se brindaron muchísimo los muchachos, ¿no? Bueno, muchas gracias, perdón. Bueno, gracias, pasen bien, ¿eh?
3: Hola. ¿Cómo andas? A ver, me parece que finalizó ya la rueda de prensa.
4: Sí.
3: Ahí lo teníamos a Jorge Celico, hoy express, evidentemente, porque se van ya hasta el aeropuerto y van a agarrar el charter hasta Guayaquil para posteriormente arrancar el viaje hasta Brasil y jugar contra Santos este martes en un partido importantísimo. Creo que ya pasó la primera prueba el Cuenca, lo hizo bien. Claro que la victoria hubiese sido más tranquilizadora, pero el 1-1 creo que entra dentro de los cálculos. Con esto el Cuenca se mantendrá en el hexagonal. Sí, es positivo, desde todo punto de vista. Se lamentarán los hinchas las pocas oportunidades que por ahí se pudo perder el Cuenca. Igual Liga tuvo alguna que otra en algún momento. Y el 1-1 parece ser lo más justo en este partido que los deja ambos, insisto, dentro del hexagonal. Y bueno, pasadas las primeras 15 fechas, creo que el Cuenca está superando expectativas dentro de la tabla.
4: Totalmente, superando todas las expectativas que al inicio se tenía. Claro, igual tampoco es un equipo, digamos, austero de Deportivo Cuenca, porque se armó para jugar un torneo internacional. Tampoco es un equipo que se armó simplemente para competir como en otras ediciones donde no tenía línea torneo internacional, ¿no? En sus posibilidades buscó lo mejor. Lo que dijo profesor Célico, que fue superior a Liga de Quito, para mí el primer tiempo, el segundo ya fue un poco más dividido, pero dijo que el Cuenca fue superior y que también lo que le faltó al Cuenca fue concretar, ¿no? Que de alguna forma sí, tuvieron un par de ocasiones ahí frente al arco, sobre todo en pelotas paradas, aprovechar esas opciones que no les salió, pero que al final, como decía, se quedan contentos porque es un empate que al Cuenca lo mantiene dentro del hexagonal, que le mantiene con expectativas altísimas, que creo que la gente del Cuenca no estaba acostumbrada a esperar esto, ¿no? Más frente a un equipo como es de Liga de Quito, con jugadores de tanto renombre, pero que al final los dos se van contentos, ¿no? Más allá de, claro, lo que pasó extrafutbolístico que decíamos por ahí entre los médicos, Dida y todo lo que sucedió, un duelo que a los dos les permite ir tranquilos a jugar su partido de Copa Sudamericana al Cuenca y a Liga su partido de Copa Libertadores, ¿no? Pendientes igual de que ya el profesor Thiago Núñez también dé sus declaraciones, porque los dos equipos salen de inmediato, tienen ya preparados sus viajes respecto a Bolivia, Liga de Quito y el Cuenca hasta Brasil.
3: Perdón, ¿es en Quito? Claro, Liga juega en Quito.
4: Visitar el West Ready.
3: Sí, ya le ganó en Bolivia, más bien cierra de local. El Cuenca sí tiene que viajar inmediatamente. El tema es que Liga tenía su charter de regreso a Quito igual programado para este momento, inmediatamente. Así que por eso.
4: Igual son solo tres preguntas, ¿no?
3: Entonces, hoy no hay zona mixta.
4: No hay zona mixta.
3: Está por aquí Raúl. Raúl, ¿quieres saludar? Buenas noches, ¿cómo le va?
5: ¿Cómo anda Juan Bernardo, David, Mariuxi y Andrés, que nos debe estar escuchando? No tengo retorno, pero un placer estar acá. No tuve la posibilidad de acompañar o de estar en el partido, sí lo hice en otro medio, pero bueno, ¿qué me queda del partido como para comentar? El detalle que compitieron los dos tuvieron intención de ganar, obviamente quizás las más claras en el segundo tiempo fueron para el Deportivo Cuenca, pero en el desarrollo en general creo que no hubo una diferencia entre uno y otro, no hubo quizá un rival que fue protagonista más que el otro, en pase, en posesión, creo que, y hasta por ahí en posibilidades puede quizá Deportivo Cuenca ser el equipo que más tuvo estadística favorable, pero obviamente Liga con su jerarquía pudo competir, quizá pudo haber hecho algo más, quizá los cambios para Liga fueron contraproducentes, ¿no? La salida rara del lateral izquierdo Caicedo, ¿no? Uh-huh, estaba haciendo muy bien, ¿no? Y que hizo que el propio Mosquera tuviera que salir, ¿no? Y el ingreso de Andrés El Pollo López.
6: Creo que era Cuero.
5: No, Cuero por derecha.
4: José Caicedo por izquierda.
5: Claro.
7: Por izquierda, por la derecha. Del
5: Cuero. Josué los dos, pero
4: por José derecha, Caicedo fue.
5: Claro. Caicedo, el zurdo, que sí. Pecaba de individualidad o de velocidad y no encontraba claridad en la parte final, pero era el que más estaba gestionando por izquierda posibilidades. Después,
8: bueno, sí, profesor.
5: En líneas generales creo que... Perdón.
4: Tenemos rueda de prensa.
5: Vamos.
8: Vamos a iniciar la rueda de prensa de Liga Deportiva Universitaria, de acuerdo a las preguntas que se habían planteado Pedro Reynoso de Radio Visión en primera instancia.
9: Muchas gracias, profesor. Qué gusto saludarle. ¿Qué lectura tiene de este juego, de este empate? ¿Cree que es justo por lo que hizo Liga, por lo que hizo el Cuenca? ¿Cree que ustedes merecían más? ¿Qué le ha gustado este juego? ¿Qué es lo que le dejó a Liga? ¿Y cómo están ustedes luego de esa clasificación a octavos de final? Entiendo que hay más tranquilidad y la hinchada lo entiende así. Con el saludo cordial, profe, bienvenido a Cuenca y espero escuchar su respuesta. Saludos.
10: Buenas noches. Un gusto también poder hablar contigo, con todas las personas que están pendientes de la conferencia. Es un partido donde no fue fácil planificar este partido, considerando que hemos jugado el día miércoles y ya volvemos a jugar el día martes, ahora por la Copa Libertadores. Tuvimos un desgaste físico y mental muchísimo grande en el partido anterior contra Lanús. Muchos jugadores terminaron el partido totalmente agotados y obviamente que a partir de este contexto también nos obligó a cambiar nombres, cambiar la nómina que venía jugando más partidos, y esto creo que es una oportunidad también para jugadores que no venían sumando minutos poder jugar, demostrar. Claro que isso afeta, obviamente, muitas vezes um pouco do funcionamento e o ritmo de jogo. Então, houveram bastantes erros, creio, que a partir de falta de ritmo e alguns cambios que foram forçados, que não esperávamos. Por exemplo, o cambio de Medina por una lesión de una manera tan temprana. Medina estaba haciendo muy buen partido. No teníamos una planificación de poner Michael Estrada de una manera tan temprana en la cancha. Después del esfuerzo y del juego que hizo contra Lanús, claro, también cambios que ya habíamos planificado y sabíamos que iban a suceder, como la salida de Caicedo, salida de Cuero, salida de Ricardo Adé, todos los cambios que ya habíamos planificado previamente y acabamos siendo forzados a hacerlo por una cuestión, un tema de preservar los jugadores, que algunos que no venían jugando, otros, como el caso de Ricardo, que es necesario que esté recuperado también para el partido del día martes, que es un partido durísimo. Y después, claro, después el contexto del partido nos presenta situaciones que muchas veces uno no controla. Creo que empezamos bien el partido, hemos generado una buena posesión, Ricardo hacía un buen partido, Ricardo Adé, teníamos bastantes llegadas por el lado izquierdo, creo que íbamos a tener una cara a cara con el portero si el árbitro no hubiese cortado la jugada de Medina, que fue un error bastante grave. Pero después, claro, Cuenca también es un equipo muy bueno, un equipo que está haciendo una gran Copa Sudamericana, que está haciendo un gran torneo. El Prof. Célico es un gran entrenador, tengo una admiración total por él, por el trabajo que hace. Ya tuvimos la oportunidad de coincidir cuando estábamos en Perú, jugamos en contra. Entonces fue un partido difícil. Yo creo que Cuenca tuvo más situaciones claras que nosotros, pero de igual manera tuvimos algunas claras, y como un partido se tornó bastante abierto al final, casi de ida y vuelta, cualquiera de los equipos podría haber ganado el partido, pero me quedo con la sensación de que el equipo competió dentro del contexto que nos toca, como comenté, de entrenarnos 10 minutos para este partido y después ya también enfocados lo que viene, que el día martes, donde vamos a buscar el esfuerzo necesario para intentar sermos primeros de nuestro grupo en la Copa Libertadores.
6: Buenas noches, señor Núñez. Marcelo Gutiérrez para todo el programa deportivo.
10: Un gusto.
6: Gracias. ¿Qué le deja a usted esta renovación de jugadores en este partido, dado de que usted guardó jugadores por lo que viene para la Liga de Quito?
10: Hay siempre un riesgo cuando se cambia, ¿no? Tantos nombres, una estructura que va funcionando, que va encontrando una forma, una manera de jugar. Entonces es natural que exista algún tipo de oscilación en el funcionamiento del equipo. Pero me queda que los jugadores que entraron, yo creo que de cierta manera hicieron bien las cosas, jugadores que hacían bastante tiempo que no jugaban, el caso de Caicedo, el caso del propio Kevin Minda, el propio Richard, que después entró, que tuvo un error, pero también creo que es más por la falta de ritmo de que cualquier otra cosa, regresando de lesión, José Cuero. Entonces me dejan buenas sensaciones. Tenemos que dejar todos aptos en condiciones. Tenemos jugadores que están con dos amarillas, pensando en la Copa Internacional, entonces era necesario dar ritmo a otros, porque si esos jugadores son amonestados contra Israel, por ejemplo, el día martes, ya no estarían aptos para el primer partido de los octavos que nos toca en el futuro. Entonces me dejan buenas sensaciones, pero también entiendo el contexto. Yo entiendo que Cuenca no cuidó ningún jugador para este partido, puso lo que tenía de mejor, y en esta condición también buscaba una victoria. Entonces, ha de respetar la campaña que Cuenca hace, es un buen equipo, y creo que en este contexto hemos hecho bien las cosas, y claro que queremos el resultado positivo, la victoria, aún más porque el líder perdió ayer. Entonces eso generaba una ansiedad y una intención clara de achicar la distancia con el primer puesto, pero ese torneo nacional termina en diciembre, y estamos seguros que Liga va a volver a crecer y seguir sumando puntos.
2: ¿Cómo está, profesor? Buenas noches, Marcelo Guevara, 91.7. Dentro del partido, del rollo del partido, también hubo un juego fuera de la cancha, se puede decir de esa manera. La intervención que hubo por parte del portero Domínguez contra la banca Deportivo Cuenca, se paralizó algunos minutos. Quisiera consultarle qué sucedió en ese tiempo y cómo evitar que esa desconcentración del tema arbitral también pasó. Usted decía la jugada de Medina, ahí parecía que Liga se iba y cortó la jugada. ¿Cómo también evitar que sus jugadores pierdan un poco la cabeza en algunas jugadas? Porque al final también del partido, Gonzalo Valle fue a reclamar algunas cosas y sus compañeros fueron a buscarle. Muchas gracias.
10: Exactamente. Yo no sé exactamente qué pasó nesta discussão que se armou neste momento. Eu sei que um integrante del não sei quem exatamente, da banca de Cuenca, supostamente insultou a Dida, e parece que foi um insulto bastante grave, algo assim. Parece que o árbitro também já informou algo, então não estou 100% seguro. E aí, claro, Dida, creio que obviamente que não, a ele não lhe gostou, foi algo muito forte, foi cobrar o tipo que lo insultou, e aí generou toda essa discussão. Pero exactamente cuáles fueron las palabras, lo que sucedió, no sé. Yo sé también que Gonzalo acabó también un poco enojado porque había alguien que estaba trabajando en el partido, que estaba atrás del arco y que lo insultó durante todo el tiempo, o durante todo el segundo tiempo, y lo insultaba con cosas bastante feas. Y claro, son cosas que pasan en el fútbol, ¿no? No deberían pasar, pero son cosas que pasan y tenemos que mantener el equilibrio. E claro, há variáveis como o árbitro que uno muitas vezes não controla, mas também há um montão de coincidências, não? Lastimosamente, Aragão só nos pita de visita, nunca vai a Quito pitar um partido nosso, assim como um par de árbitros mais. E coincidentemente, há bastante tempo que a Liga não ganha um partido quando ele está em el comando do partido. São coincidências. Ó, e a partir daí também já genera uma certa ansiedade prévia quando certos nomes estão ao comando do partido. E claro, com nossa experiência e madurez, temos que saber lidar com isto, já que quem deveria estar a cargo, creio que não está muito atento a esses pequenos detalhes.
8: Le agradecemos muito, professor.
3: Gracias. Bien, ahí la rueda de prensa de Thiago Núñez, el director técnico de Liga Deportiva Universitaria de Quito, en donde ha dicho que tuvo que rotar al equipo, que algunos de los jugadores venían con carga, cansados, por eso no partió el 11 titular, y que bueno, hubo chances para ambos equipos. Creo que acepta que Liga tuvo algo más de superioridad en el segundo tiempo, pero de todas maneras se va tranquilo y cómodo con lo que ha sido este 1-1, considerando que el rival también le puso enfrente un reto grande, un reto importante, y con esto pues Deportivo Cuenca cerrará esta primera parte del año, este primer semestre del año en zona del primer hexagonal. La próxima semana se jugará un último partido que será de la fecha 16, ya arrancando los partidos de vuelta, será ante Delfín en este mismo estadio, y en caso de que el Cuenca lo gane, pues podría consolidarse ya en esa zona del hexagonal previo a la para del Mundial.
4: Sí, ya como decías tú, se acaba esta primera fase, ¿no? Recordemos que son 30 partidos de esta fase regular, hay un descansito, digamos, y luego obviamente ya a enfrentar a Delfín en ese partido que va a ser el último antes del Mundial, ¿no? Y ahí esperar obviamente que se acabe el Mundial y volver nuevamente con el Campeonato Nacional, pero termina en una buena posición, termina siendo un equipo que decíamos haciendo bien las cosas. Leíamos hace un ratito unas estadísticas que nos compartían en las redes sociales por parte del Cuenca, que esta campaña, al menos hablando de los primeros 15 minutos, la campaña de Célico es la mejor, ¿no? Es la mejor en los primeros 15 partidos, perdón, dije minutos, en los primeros 15 partidos, con un rendimiento del 53,33%, ¿no? Y ganando 7 partidos, empatando 3 y perdiendo 5. Está primero el profesor Célico, segundo Norberto Araujo, la temporada pasada también, ¿no? Con 51,11% de rendimiento, que son las dos mejores años de rendimiento, ¿no? Este 2026, hasta el momento, en los 15 primeros partidos, 53%, y el año pasado, 2025, Norberto Araujo con 51%. Eso habla bien del equipo, ¿no? Que ha venido en evolución, ha venido creciendo, a diferencia de años pasados o anteriores, donde han sido difíciles, de hecho, peleando por el no descenso. En todo caso, el Cuenca cierra bien, es positivo, cerrará mucho mejor si termina clasificándose la Copa Sudamericana a la siguiente fase el próximo martes, que tendrá que visitar a Santos.
3: Sí, veremos cómo se dan las cosas. Por ahora el Cuenca cumplió la primera parte de la misión de la semana, la segunda parte de la misión está el martes en Santos, en un partido difícil, sin lugar a dudas, pero que bueno, el Cuenca sabe que con un empate podría tener la oportunidad de, esperando el otro resultado, que las cosas se den para bien para el equipo rojo. Algo pasó afuera, me da la impresión, no sé si bueno o malo, pero escucho por ahí gritos. Están saliendo los jugadores, los están despidiendo.
5: Sí, se están despidiendo, se están subiendo al bus, y ya, como lo decíamos, tienen vuelo charter, y ya mañana, por la mañana, ya saldrán para rumbo a Brasil, ¿no? Déjame terminar con el detalle de ese pequeño comentario del partido. Obviamente fue un partido lindo, entretenido, mucha gente, mucho público expectante de cómo se iba a dar esto, y al final creo que cumplieron con la expectativa. Fueron protagonistas los dos y hace que nos vayamos contentos de fútbol, contentos también por el rendimiento del Deportivo Cuenca, compitió, fue quizá con algún poquito entre posibilidades merecedor del triunfo, fue también obviamente justo el empate porque se dio de alguna manera con un equipo que vino a buscar ganar, vino a buscar sumar y suma obviamente positivamente pensando en el partido del martes que va a tener que cambiar, obviamente que entrará en debate y también lo podemos analizar obviamente en este poco tiempo que tiene para analizarse el partido, pero de ¿cuál va a ser la manera en la que se le juega a Santos? ¿No? ¿Cuál podría ser la forma en la que identifique que hay que competir? Si, obviamente identificando que son los estelares los que pueden llegar a salir, pero más que nada en el esquema y en la forma de competir. Obviamente no va a ser fácil, pero mostrando esta cara como lo hizo hoy contra la Liga de Quito y siendo hasta inteligente, si se quiere decir, para tomar decisiones o saber contrarrestar acciones de Liga de Quito, yo creo que a Santos se le puede hacer partido, ¿no? Santos no es un equipo hoy que marque una diferencia muy muy importante con los demás, no lo ha hecho en el Brasileirão, que hoy jugó Santos, ¿no? Ahora sí tenemos la particularidad de poder darle el resultado a la gente, pero también identificando que no es un rival de los más difíciles que le ha tocado enfrentar, le ha ganado acá y obviamente tendrá que hacer un esfuerzo extra como para poder equiparar los niveles, pero sí se puede sumar. Muy bien. ¿No? Hoy jugó Santos contra el Gremio.
7: Sí, lo tengo. 3-2
5: perdió
4: con un hombre. Sí,
5: perdió. Perdió 3-2. 3-2, muy bien.
7: Doblete de Barbosa.
5: Goles de Gabigol.
4: Igual, no sé si jugó con todos sus elementos titulares, digamos, también, ¿no? Porque Santos sabe que se juega todo.
3: Jugó con Brazao en la portería, Vinicius por la derecha, Farías y Verísimo los centrales, Escobar por la izquierda, William Arao y Pereira en la mitad de la cancha, Pereira se fue expulsado, Bontempo, Ronnie en las bandas, Miguelito Terreros en la zona del enganche, Barbosa arriba, titular, equipo titular de Santos el día de hoy. Bueno, estamos a la espera de ver si llega algún audio. El señor Andrés Carpio que ahora nos decía que se iba para la zona mixta, veamos si es que llega.
4: Va a ser difícil, creo.
3: Sí, yo también creo
4: que va a ser
3: difícil.
4: Manera, creo que en esta parte hay que también sí entender, ¿no? Claro, porque van a salir directo al bus, van ya a su vuelo, decíamos, ¿no? Se van a Guayaquil entendiendo la situación que tienen que viajar ya mañana a Brasil. Entonces, por ahí va a ser difícil que logren obtener alguna declaración de algunos jugadores, ¿no? Incluso por el mismo respeto que creo que hay que tener con el equipo, que te dicen, bueno, tenemos que salir pronto, sí, tenemos viaje, creo que también se puede hacer esa opción, más allá de que entendemos que nuestro trabajo es estar ahí el minuto a minuto y obtener las declaraciones, pero hay momentos como estos en los cuales creo que también hay que dar ese espacio, ¿no? Para que puedan salir tranquilos, ir de inmediato y ya para su viaje. Pero bueno, a igual, ver, si es que logra tener alguna declaración, estamos acá.
5: Sí, no sé si están tan apurados porque veo a Bolsen, veo a Leguizamón, veo a Andrés López que están en el campo de juego, así que no creo que. Y el propio Macari, ¿no?
4: Mancinelli igual también caminando,
5: sí,
4: por acá, ¿no?
5: Sí, va trotando con un poco de renguera, ¿no?
11: Sí, viaja.
5: ¿Sí?
4: Sí, lo que se sabe, sí, ¿no? Viaja Lucas Mancinelli, sí, ahí lo vemos, Rivero es el de...
5: No, Macari.
4: Ah, este es Mateo Macari.
5: Sí, sí, Macari, es Rivero, perdón, tiene razón, Rivero, tiene razón.
4: Sí. Lo veo más delgado, pareja, ¿no?
5: Más delgado lo veo a Rivero, ¿no?
4: Está de como lado.
5: Sí, sí. Y hay cuatro jugadores y están prácticamente, sí, compartiendo en familia, así que no creo que esté tan apurado. Obviamente la idea es salir directo, no demorarse con algún tipo de entrevista o declaración, que obviamente en este caso es oportuno. Al final obtuviste un buen resultado, te mantenés en esa parte expectante de los primeros puestos y obviamente fue un buen rendimiento, así que sería oportuno para cualquiera, es un clima ideal como para poder declarar y obviamente ya pensando en lo que viene, que ya quizás sea la última intervención periodística con los jugadores. Pero bueno, perdón, para terminar el detalle del partido, que fue bueno, como decíamos, un espectáculo lindo con la gente, la hinchada visitante y obviamente la posibilidad para uno, para otro, para poder ganar. Después quizás no hay mucho análisis desde el aspecto individual de bajo rendimiento, más bien creo que todos han cumplido de cierta manera con la expectativa, con la forma en la de cómo llevar adelante el partido. Quizá pudo haber habido algún que otro error pero no fue tan contundente o tan continuo como para poder identificar algún bajo rendimiento, así que en líneas generales creo que se van todos con buena confianza después de haber jugado contra un rival que obviamente es de jerarquía, y eso te da, ¿por qué no?, la posibilidad de creer de que puedes hacer el mismo trabajo que hiciste acá contra Liga, que compite en nivel Libertadores, contra Santos, obviamente en Brasil, y quizás planificando un partido diferente al que tuviste hoy, pero inteligentemente sabiendo que el empate te serviría para lo que sigue.
4: Sí, sí.
3: Dele, sí, señorita, sí, sí. Reyes.
4: No, de acuerdo. Lo que dice Raúl, o sea, de alguna manera comparto, porque el Cuenca, decíamos, ahora tiene que ir a hacer lo más difícil igual. Lo más difícil, sacar un resultado incluso negativo, esperando obviamente lo que pueda llegar a suceder con San Lorenzo y Recoleta.
11: Bueno, pero un empate es le hace que dependa de los... ¿Qué le parece a usted un empate?
4: No, un empate, a ver, un empate es positivo para que el
11: dependiendo juego diga,
4: dependiendo resultado. Recoleta. Incluso por eso decía, una derrota de un 1-0 también sería positivo dependiendo de...
3: No, es que ya si le gana Santos el Cuenca, ya el Cuenca va a estar por detrás de Santos, ¿no?
11: Sí, claro.
3: El Cuenca hizo 6 puntos.
4: Ah, es verdad, sí, tiene.
3: Entonces
4: razón.
3: Haría 7 de Santos,
4: sí,
3: y
4: sí,
3: ya
4: sí,
3: lo pasa.
4: Sí,
3: entonces ya,
4: no,
3: chao.
4: Tiene que, sí,
3: el Cuenca tiene que empatar o ganar el partido.
4: Tiene toda la razón.
3: No hay otra.
4: Sí, me quedé con el análisis que habíamos hecho el martes con Raúl, y eso era si San Lorenzo ganaba, cosa que no pasó. Por toda la razón, el Cuenca tendrá que hacer el trabajo más difícil. Vamos a ver cómo le va. Vamos a ver si es que aparece un poco la garra, que creo que va a ser muy fundamental, la actitud con la que entren a la cancha, ¿no? Dejar el 100% en ese último partido y ver cómo te salen las cosas y esperar también el resultado que decíamos de San Lorenzo. Pero en realidad el Cuenca hoy hizo un partido que anímicamente lo pone bien para lo que será ya la visita frente a Santos. Santos, decíamos, no es el Cuco. Eso no quiere decir que es un equipo fácil, no quiere decir que es un equipo que no te va a competir, que en casa se hace fuerte, que tiene grandes figuras y que va a hacer todo lo posible también para ganarte y clasificar, ¿no? Para meterte también ahí, siendo el equipo que eras favorito a inicio de grupo, ¿no? Cuando se hablaba del grupo. Y por esa parte, Santos va a hacer todo lo posible para poder meterse y no quedarse fuera, ¿no? En todo caso, esperamos a ver qué pasa el martes, estaremos obviamente con la transmisión, así que la gente esté pendiente ahí con ese partido que va a definir muchísimo el futuro de Deportivo Cuenca también, ¿no? El partido que necesita el equipo rojo, Juanber.
3: Sí, bueno, lo vemos por ahí al señor Carpio, que nos envía un video de Edison Vega saliendo. Bueno, no es Edison Vega.
4: Era Melvin Díaz, ¿no? Melvin Díaz lo veía saliendo.
3: Sí, pero creo que el señor Carpio se confundió porque nos quiso mandar a Vega y nos mandó otro.
4: Sí. Yo creo que ese video le quería mandar como evidencia a su esposa de que todavía está en el estadio, ¿no? Y por eso se confundió, pero tranquilo, yo creo que ya va a rectificar el señor Carpio.
3: Sí, bueno, ya le escribí a hacerle dar cuenta del tema, a ver si es que nos puede reenviar lo que nos quería reenviar, que era de Edison Vega, y a ver si es que podemos encontrar algo de declaraciones de los jugadores del Cuenca previo a que se vayan a Brasil. Y bueno, evidentemente ya entiendo que habrá entrenamiento el lunes, no sé si con acceso, no sé si ya lo informaron, pero en todo caso el Cuenca está despidiéndose de su gente, se escuchan por ahí gritos, se escucha por ahí apoyo de la gente afuera del camerino, y estamos a la espera de eso. ¿Qué pasó, señorita Reyes?
4: ¿No? Alguien lo está entrevistando a un jugador adentro de la cancha, te digo. No se puede visualizar. Algún periodista me parece que está entrevistando dentro de la cancha. Allá justamente donde está ese vehículo pasando, señor Castillo. Sí, ¿no es cierto? Ya lo identifica, sí, ya lo identifica. Ya lo identifica quién es. Evidentemente, increíble la sagacidad que tiene. Pero bueno, ya entiendo que igual los jugadores están aquí con sus familias despidiéndose, ¿no? Porque decíamos, se van a ir directo, mientras en los exteriores se escucha cómo la gente se emociona, ¿no? Grita, están felices, piden fotos, piden autógrafos.
11: Si pierden, mejor no vuelvan, dice.
4: Sí. ¿Ah, sí?
11: Alguien dijo eso por ahí.
4: Uy, menos.
11: No pasa nada, pero no. A ver.
3: Muy bien, a ver, vamos a tener acá al señor Andrés Carpio Guevara. Dele, señor.
12: Estamos con Facundo Ferrer. Bronca ya cuando la vi salir. Bueno, una lástima, pero bueno, a veces hay que tener suerte también. Hoy no la tuvimos, la tuvieron ellos, y bueno, hay que aceptar.
13: ¿Qué se viene el martes en Brasil, Facundo?
12: Un partido durísimo. Sabemos lo que nos jugamos, pero también sabemos que
13: que tenemos una chance muy importante, no solamente de este momento, sino que da la historia del club, porque es algo que no se ha logrado todavía, así que estamos convencidos de ese lado.
12: ¿Qué pasó en el gol de Liga? Por ahí hubo confianza, se perdió ahí en el arco, ¿qué pasó?
13: ¿Lo viste? ¿No viste en la repetición cómo entró justo, quiso tirar el centro y le salió el arco? Como dice, a veces hay suerte y a veces mala suerte, una lástima.
12: Hoy día trabajando bastante en el arco para Deportivo Cuenca. ¿Qué les decía Jorge Célico en la segunda mitad que se venía para ustedes con un rival durísimo como lo es Liga de Quito?
13: Que teníamos que ajustar un poco más en las presiones. Creo que el segundo tiempo salimos un poco más arriba. Y después seguir jugando, seguir confiando en la forma de jugar. Y así creo que llegó más allá, que fue un penal, una presión. Fue algo que lo veníamos tratando de hacer y hoy salió.
12: ¿Visualizado lo que es Vila Belmiro como tal?
13: La verdad que no, yo por lo menos te digo en lo personal, estaba concentrado en el partido de hoy de Liga, que era un partido muy importante para seguir escalando en la Liga, bueno, y ahora ya nos metemos de lleno en la Copa.
12: Está en zona de descenso, Santos hoy perdieron en Brasil.
13: Sí, bueno, pero son todos partidos aparte, son partidos para nosotros, va a ser una final, y lo vamos a jugar como tal.
12: ¿Es el resultado? ¿Cómo cree que está el ánimo para el partido del martes?
13: Ah, muy bien, como te decía recién, porque fue el gol que sufrimos, fue como muchos dicen, una desgracia, no fue que nos superaron, creo que tuvimos el control del partido, el control de la pelota, llegamos varias veces, lo podríamos haber ganado también, pero bueno, a veces no entra y el resultado es el que está.
12: Paco, ¿hay rumores por parte de que te precede Melé, que es cierto o están en conversaciones o nada?
13: Bueno, la risa lo dijo todo. No sé nada, también los chicos me cargan. Yo la verdad que no sé nada, no tengo redes sociales, no sigo ese contenido, así que no sé de lo que hablan. Yo estoy acá en Cuenca y estoy...
12: ¿Te quedas?
13: Yo estoy acá, no sé de qué se hablan, no tengo nada para qué decir porque yo no sé nada. Así que estoy en el conquista, así como dicen.
12: Gracias.
14: Bien, ahí Facundo Ferrero, se va Germán Rivero, compañeros, se va Germán Rivero en este momento, el tanque. Hay mucha hinchada que se encuentra acá en los alrededores. Ahí está Edison Novillo también, al que lo observo, acompañando la salida de los elementos del equipo colorado. Está por acá Mister Becerra también. Está por acá Raúl, luego de su debut también en la televisión. Vamos a ver si podemos encontrar a alguien más en la salida de los elementos del Deportivo Cuenca. Ahí está Salim Morocho, Ferrero ahora sí se va a subir en el bus. A las 10 de la noche decían, ¿no?, que sale vía charter desde el aeropuerto de Cuenca hacia Guayaquil.
15: Ya es tan tarde.
14: El avión que lleva Deportivo Cuenca, pernoctarán allá y mañana estarán partiendo entonces primero hacia Lima, Lima Sao Paulo, Sao Paulo Santos, para el martes enfrentar al equipo de Santos en esa ciudad. Vamos a escuchar a Germán Rivero.
16: Saludo para siempre. Sí, bueno, le mando un saludo para por siempre, así que nada, espero que sigan con esos éxitos.
12: Vamos con la pregunta, ¿cómo te sentiste? Bueno, el profe te metió al segundo tiempo, ¿cuáles son tus sensaciones en esos minutos importantes que tuviste para sumar con Liga? Y ahora, frente a Santos, ¿cuál es tu pensamiento frente al rival que es muy importante y muy difícil? Ya lo conocemos.
16: Sí, sabemos que va a ser difícil allá. Bueno, el otro día lo estuvimos viendo también y sabemos que están de local y ellos también se juegan mucho, entonces contento por tener minutos, por poder por ahí aportar en algo, así que seguir metiéndole.
12: Germán, pese al empate, ¿sienten que están evolucionando? ¿Qué sensaciones les deja este partido?
16: No, sí, la verdad que bueno, nos tocó ir ganando en un momento. La fortuna, bueno, que tuvieron ellos, que por ahí la pelota se mete así. Pero nada, sentimos que por ahí estamos controlando un poco más el juego, que las cosas que tratamos de hacerla en la semana se nos están dando.
12: Para hacer historia el martes, ¿cómo están mentalmente con esa posibilidad?
16: Siempre positivo y la verdad que con mucho entusiasmo. Y nada, siempre digo, nosotros venimos en general los jugadores a los clubes a tratar de darle una alegría y dejar una huella, ¿no?
14: Gracias, ahí está Germán Rivero, el atacante del equipo colorado, que en este momento se va a subir al bus. Ahí está, creo que se van a tardar un poquito más de lo que habían dicho en primera instancia a las 10 de la noche, ¿verdad, don Pato Pinos? Creo que se van a tardar un poquito más porque se había dicho que a las 10
13: a las 10 de la noche iban a partir. Ahí está Andrés, el Pollo López. Hola Andrés, un momentito. Buenas noches. Sensaciones del partido de hoy, Andrés.
15: ¿Qué tal? Muy buenas noches. Creo que un partidazo de ambos lados. Quizás con un poco de bronca porque la ilusión era sumar 3, pero bueno, el punto yo creo que sirve para las aspiraciones y hoy se acaba una primera etapa que nos mantiene dentro del pelotón de Ríos.
13: ¿Este es el juego que ustedes consideran que pueden actuar en la cancha?
15: Sí, porque hoy se hizo un buen partido, se hizo una alineación también que no sé si el rival nos esperaba. Ustedes vieron que con 3 del medio, un enganche y 2 nueves, salió bien, se tuvo ocasiones, después se cambió el segundo tiempo también y bueno, yo creo que estamos a la altura. Hoy competimos contra un gran rival que ustedes vieron que rotó jugadores y el segundo tiempo terminaron entrando, se podría decir, la mayoría de titulares también.
13: Para el 95.7, conocemos que has tenido algunas molestias físicas, pero ¿cómo te encuentras ahora y luego de que jugaste minutos en ese partido frente a Liga de Quito?
15: Están muy buenas. Bien, bien, la verdad que primero contento porque fue una lesión, un micro desgarro que fue de justo con el partido con San Lorenzo, por eso no pude estar para Guayaquil City ni Libertad, pero bueno, hoy nos encontramos al 100%, contento también de haber vuelto a jugar después de mucho tiempo y bueno, ahora ya con la ilusión para ir a buscar la clasificación.
13: Andrés, ¿hablaron con el Picho Escalada de estos rumores que dicen que se va al Emelec? ¿Han podido conversar con él?
15: Todavía no, recién lo saludé, pero ahora lo vamos a encerrar en un cuarto para convencerle para que no se nos vaya. Muchas gracias.
13: Bien, ahí está Andrés el Pollo López, uno de los últimos que van a abordar el bus. Pasó ya Luis Miguel Escalada por acá, se subió al bus. Entiendo que no quiso dar algunas declaraciones. Por acá está Pichu. ¿Se puede un momento? No, todo bien, dice. No, no, no. Ingresó de nuevo al camerino Luis Miguel Escalada, el director deportivo de Deportivo Cuenca. No, no, no quiso dar declaraciones. Está por acá Patricio Bolsen, el zaguero central argentino. Vamos a ver, ojalá lo podamos abordar.
3: Señor, tenga el cuidado que capaz se acaba.
13: ¿Ha habido crecimiento en su rendimiento? ¿Ha ido de menos a más en el año?
17: Sí, sí, me lo han dicho, creo que como así, de menor a mayor, me vengo sintiendo bien, así que nada, contento en ese sentido.
13: ¿Por qué es el partido con Recoleta?
17: Sí, sí, la verdad lo vi en la tribuna, mucha bronca, pero nada, mis compañeros creo que hicieron bien y bueno, a buscar clasificación Brasil.
13: ¿Cuál es considera la fanaticada, el chat,
17: Mike, Patricio? No, que apoyen, que nosotros vamos a dejar todo para tener clasificación.
13: ¿Cómo conciben el partido del martes, Patricio?
17: Con mucha ilusión, como dije recién, de que vamos a pasar y nada, traer la clasificación para acá, Cuenca.
13: ¿Cómo ves a tu próximo rival, como lo es Santos? Ya lo conocen acá en el campo de Deportivo Cuenca, ahora en tierras brasileñas, una cancha muy difícil, la Caldeira.
17: Sí, sí, es una cancha difícil, un equipo que ya estuvimos viendo, así que nada, vamos con la ilusión de traernos la clasificación.
13: Bien, ahí está Patricio Bolsen, el zaguero central argentino de Deportivo Cuenca. Ahora sí creo que es uno de los últimos en salir, ¿verdad, Juani? Es uno de los últimos en salir, Patricio Bolsen, el zaguero central. Por acá está la gente del cuerpo utilero, está el señor Ortega, Marcelo Ortega. Vi que pasaron por otro sector el presidente Eduardo Álvarez y Luis Miguel Escalada. Estaban en el camerino, salieron e ingresaron, más o menos, Mr. Castillo, vía a las gradas que llevan hacia las cabinas de radio. Si es que si tiene por ahí alguna oportunidad sería extraordinario. No sé qué pasó, si van a tomar algún otro tipo de transporte para ir hacia el aeropuerto Mariscal Amar y luego tomar el vuelo charter que los llevará hacia el puerto principal, en donde pernoctarán, obviamente, antes del viaje hacia territorio brasileño. Compañeros, algo más en parte alta. Estamos ya, ahora sí, se apagaron las luces aquí en el camerino. Sí. Del Deportivo Cuenca.
3: Sí, señor, nos vamos porque también ya nos quitan la luz por acá en un ratito, así que vamos a dejar por aquí lo que ha sido esta transmisión con el empate del Deportivo Cuenca de Liga de Quito 1-1 en el Estadio Alejandro Serrano Ailar. Ya habrá tiempo de hablarlo, de analizarlo. No se olvide, mañana desde las 17:40 arrancamos la previa del partido entre Barcelona y Delfín. Así que no se lo puede perder en la señal de Radio Sensación. Nos vamos. Gracias al señor Tiago Maldonado, que estuvo en la parte operativa y controles, al señor Sergio Sarmiento en la voz comercial, la señorita Mariuxi Reyes y el señor David Contreras en los comentarios y el señor Andrés Carpio Guevara en los relatos. Ustedes, amigos, muchas gracias por habernos acompañado. Un fuerte abrazo para todos. Que tengan una excelente noche de sábado. Que la pasen bien. Chau, chau.
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pueblo tenía una sola calle, a la que un alcalde moderno hizo de un solo sentido. ¡Qué pendejo! Y lo que mi pueblo está allá abajo de todo, los que nos fuimos nunca pudimos volver sin cometer una infracción. Había un solo ladrón y un solo policía en el pueblo, lo que quiere decir que cada vez que nos faltaba algo ya sabíamos quiénes podían ser. La maestra del pueblo era Dorotea, era muy respetada, por eso cambió de pueblo a ver si tenía más suerte. Mi abuela decía, Dorotea no es virgen por buena, sino por fea. Con esa cara no es ninguna virtud. Más bien es un acto de justicia. Ella decía, la abuela decía, decir que no a una propuesta de amor es decirle que no a Dios, que es el mismísimo amor, y yo soy una mujer creyente y respetuosa del Señor. Por eso la quería todo el pueblo. El tío Pedro era el intelectual de la familia, sabía todo. Un día le pregunté, tío, vos que sabes todo, ¿cuál es la diferencia entre una mujer fea y una linda? Y él me dijo, dos copas. Una vez le pregunté, tío, ¿cuál es la diferencia entre los senos de una mujer blanca y los senos de una mujer negra? Y él me dijo una sola, los de la blanca salen en Playboy, los de la negra en National Geographic. Por el tío Pedro supe que en Estados Unidos los negros se hacen boxeadores para poder pegarle a los blancos legalmente. Por el tío Pedro supe que el cura es un señor al que todos le dicen padre, excepto los hijos que le dicen tío. Por el tío Pedro supe que los mexicanos descienden de los aztecas, los peruanos de los incas y los argentinos de los barcos. Por el tío Pedro supe que un argentino es un señor que siempre tiene un problema para cualquier solución. Por el tío Pedro supe que a los uruguayos les gusta el tango porque en cada tango muere o por lo menos sufre un argentino. Las cosas andan tan mal en mi país que si mi mujer se llega a ir con otro, me voy con ellos. El otro día estuve con la madre del presidente. Me dijo, si yo hubiera sabido que mi hijo iba a llegar donde llegó, lo hubiera mandado a la escuela. Con el tío Pedro supe que un ecologista es un marxista reciclado. Por el tío Pedro supe que un cuarteto es lo que queda de una orquesta sinfónica cubana después de una gira por Europa. Por el tío Pedro supe que un negro en la nieve es un blanco perfecto. Odiaba a las mujeres, por eso decía, las mujeres son peores que los ladrones, porque el ladrón te da a elegir la bolsa, la vida, la mujer tiene las dos. El matrimonio es la única guerra donde uno se acuesta con el enemigo. Detrás de un gran hombre siempre hay una gran mujer y detrás la esposa. La esposa es como el Doberman. A la mañana te ladra, al mediodía te come todo y a la noche te desconoce.
Oyéndolo, mi madre decía: la mujer que se pierde un hombre como este no sabe lo que gana. Engañando y robando a la gente del pueblo, al final el tío Pedro se hizo la casa, pero un día, justicia del cielo, el viento del sur se la tiró. Allí estaba el tío Pedro sentado triste en medio de los escombros. Pasó un vecino y le preguntó: ¿qué pasó, Pedro? ¿Se cayó la casa? Y él le dijo: no, la desarmé para limpiarla, boludo. Nunca trabajó, odiaba el trabajo, por eso desconfiaba del comunismo ruso. Me decía: ¿cómo querés que confíe en un país que tiene la bandera llena de herramientas? Por eso, cuando murió, mi madre escribió en su lápida: aquí sigue descansando el tío Pedro. Cuando comenzaron a pasar la propaganda de Marlboro, en mi pueblo se vendieron más caballos que nunca. Mi abuelo, el coronel, persiguió a las mujeres hasta los 90 años, pero ya no se acordaba para qué. Usted bebe mucho, le dijo el médico a mi abuelo, que tenía el mal de Parkinson. Y mi abuelo le dijo: no crea, doctor, se me cae bastante. Todas las tardes escuchábamos a un curandero que hablaba por la radio. Una tarde dijo: Dios los va a curar a través mío. Solo tienen que poner una mano sobre la radio y la otra sobre la parte enferma. Entonces mi abuela puso la mano sobre la radio y la otra sobre la pierna izquierda, que siempre la estaba molestando. Y vio que mi abuelo había puesto la mano en la radio y la otra mano en la bragueta. Y mi abuela le dijo: no entendiste. El Señor dijo que va a curar a los enfermos, no revivir a los muertos.

¡Ay, coronel! Le dijo la sirvienta, usted no tiene pelos en la lengua. Y mi abuelo le dijo, porque vos no querés, preciosa. Se pasaba todo el día frente al televisor. Mi tío lo levantaba, lo sentaba en su sillón, le encendía el aparato y ahí se quedaba el viejo como hipnotizado todo el día, pero nunca sabía qué estaba viendo. Una tarde me sorprendió, le pregunté, ¿qué estás viendo, abuelo? Básquetbol. ¿Y cómo va el partido? 86-84. ¿Y quién gana, abuelo? 86, boludo. Era tan lógico. Era un genio para los números. Pasábamos por un campo y de una sola mirada decía, en este campo hay 347 vacas. ¿Y cómo haces para contar tan rápido? Bueno, fácil, cuento las patas y las divido por cuatro. Cuando le llegaba una visita que no le gustaba, decía, ¿cómo me gustaría hacer visita para irme? Cuando le presenté a mi mujer no le gustó, por eso le dijo, yo jamás olvido la cara, pero creo que en su caso haría una excepción. Una mañana un marinero alemán le dijo, dame esos tres o cuatro hierros y te hago un barco. Y mi abuelo le dijo, dame a tu hermana y te hago la tripulación. En un baile del aniversario del pueblo, mi hermano borracho sacó a bailar a una gorda de negro que le dijo que no por tres razones. Primero, porque no sé bailar. Segundo, porque usted está borracho. Y tercero, porque soy el obispo.

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Al escuchar la bandola, el arpa y el requinto, viene a nuestra memoria un pasillo que solloza entre letras y sonidos las más nostálgicas historias de amor y desamor.

pasillo es el género musical más difundido y es la expresión ecuatoriana por excelencia. Sigue cantándose de generación en generación.

pasillo es poesía. Música sentimental nacida del alma. Suave melodía que encierra amor. Uno de sus mayores referentes fue Julio Jaramillo.

pasillo nos permite revivir épocas memorables, ya que demuestra nuestra identidad sonora y un legado importante de la cultura urbana.

historias que cautivaron a una generación nostálgica. Historias de amor que siguen latentes en cada acorde de guitarra que con un suave murmullo nos transporta a mágicos momentos que no volverán.

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toda mi alma. Regresa nuevamente, te pido por favor. Ha sido por tu ausencia que he perdido la calma y por tu ausencia sufro este inmenso dolor. No aumentes, amor mío, el quebranto que tu ausencia infinita me causa sin cesar. Si no vienes, serán en mi presente los recuerdos pasados, fieles compañeros.

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0: que tiene.
1: Hay veces en que uno se cansa de las cosas que tiene, pero hay un algo, un alguien que detiene este hostigamiento. Y es entonces cuando uno cambia, cuando uno piensa igual, cuando no es el mismo de antes, cuando no es como un hombre sin cabeza.

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3: ¿Qué tal? ¿Cómo están? Muy buenas tardes, amigas, amigos. Sean todos y todas bienvenidos a una señal más, a una aventura futbolística más a través de Sensación 106.5 FM en la Liga Ecuavé 2026, fecha número 15. En el cierre de esta primera parte del Campeonato Ecuatoriano de Fútbol, el conjunto de Barcelona Sporting Club estará visitando el Hockey de Manta para enfrentarse al conjunto del Delfín. Un partido que tiene dos caras, dado que Barcelona viene de ser eliminado en el marco de la Copa Libertadores y sin oportunidades también ya de Sudamericana. Enfrenta a un conjunto de Delfín que también luce caído en la 15ª posición del campeonato ecuatoriano, de la mano de Juan Subeldía. Ha tratado de levantarse, pero le ha costado mucho al conjunto cetáceo. Vamos a ver cómo marcha este partido importante.

0: En este cierre, ya en la fecha número 15, y tenemos ya varias novedades, varias situaciones que les iremos comentando, como alineaciones confirmadas y más. Pero por supuesto, para este partido que está pactado para las 18 horas con 10 minutos, en esta fecha cívica, fecha fundamental para lo que luego marcaría la independencia de Ecuador en 1822, hoy se celebra la batalla de Pichincha, así que bueno, en feriado y más, estamos con fútbol y con vida, con mucha pasión a través de Sensación, y vamos a saludar quienes forman parte de esta mesa de transmisión, el señor Raúl Oscar Becerra, que nos acompañará en el comentario. Raúl, ¿cómo está? Bienvenido.
1: Hola Alejandro, ¿cómo estás? ¿Cómo te va? ¿Todo bien? Un placer estar aquí con ustedes en esta nueva programación de fecha para, obviamente, deleitar a la gente, quien no, para ver este partido interesante, ¿no? Entre Delfín, quizá en la parte baja de la tabla, como bien decía vos, Alejandro, y Barcelona con la posibilidad de ganar y posicionarse tercero, ¿no? No lo podría desplazar, obviamente, hoy, a no ser que haga más de 10 goles, que no creo que vaya a existir eso porque no se ha dado hasta ahora, pero tiene una diferencia muy, muy lejana con una Universidad Católica que tiene más 13 hoy, así que de ganar, obviamente, utilizaría los 26 puntos y eso le permitiría llegar, obviamente, ocupar esa segunda posición compartida con Católica en igualdad, y obviamente desplazaría ya al cuarto y quinto lugar a Liga de Quito y Deportivo Cuenca, a la espera, obviamente, lo que puede llegar a pasar mañana entre Aucas y, obviamente, Manta. Así que es un partido para muchos interesante, la expectativa de poder definir cómo se va a dar por terminada esta primera parte del año, ¿no? Estos primeros 6 meses, se quiere decir, en calendario no tan así, porque obviamente que en junio ya arrancará otro tipo de competencia, pero en estos primeros meses, obviamente, ya de definir cómo se fueron dando resultados, posiciones, expectativas para unos y para otros, y obviamente el análisis y la evaluación de lo que pudo dejar esta primera parte del año, ¿no? En principio, obviamente, lo de Barcelona, tratar de, obviamente, seguir en victoria, ya lo habíamos identificado, ¿no? En Liga Pro, Barcelona había ganado su último partido 3-0 contra Aucas, había sido una gran victoria, obviamente, en este certamen, y la situación de Delfín ya, obviamente, es diferente, viene de empatar de gran manera con Católica, pero viene en una racha bastante, bastante negativa y querrá cortarlo de local, así que quizás veamos uno de los partidos expectantes para poder definir quizá la modificación para Delfín, o posicionarse un poco más alto y llegar a los 19 puntos, o Barcelona quizá haciendo su trabajo, llegando a los 26 puntos. Eso es un poco del comienzo de lo que vamos a hablar, y obviamente a medida que vayamos pasando información vamos a ir hablando de detalles de los propios jugadores y también de las posibles formas de jugar este partido.
0: Así es, estimado Raúl. Ayer en TV, hoy ya con nosotros en la radio.
1: Primera experiencia.
0: ¿Qué tal le pareció?
1: Hermosa, hermosa.
0: Ah,
1: sí.
0: Muy bien. ¿Qué,
1: sí, sí.
0: ¿Qué es lo que más le gustó?
1: La experiencia y la facilidad con la que está todo diagramado para uno solamente dedicarse a los tiempos. Son todos tiempos muy detallados y obviamente uno participa en el tiempo que te dan, y obviamente el entendimiento con todos, pues están todos conectados y hay mucha facilidad para que se desarrolle bien. Y claro, hay una producción muy grande para que todo sea exactamente como tiene que ser, así que me sorprendió eso, o sea, diferente a la radio en el que nosotros prácticamente vamos interlocutando, claro, intercambiando opinión, el ping-pong y demás detalles. Allá es como que te toca prácticamente todo estipulado, y está bueno, interesante, es una nueva experiencia, obviamente linda, ¿no? Exponerse ahí a las cámaras, obviamente era mi primera vez.
0: Ah, muy bien.
1: Uno lo hizo como jugador, pero no es lo mismo estar constantemente brindando detalle o hablando de datos en la televisión, porque no hay cómo leer, no hay cómo analizar, mirar teléfono, nada. Hay
0: todo que tener, está en la mente.
1: Todo mente
0: y experiencia.
1: Y experiencia. Así que, bueno, por suerte a mí me dieron la apertura como jugador de fútbol profesional, ex jugador de fútbol profesional, perdón, y eso obviamente me dio facilidades como para poder desarrollar, pero obviamente quizá hay gente mucho más preparada que pueda dar mejor situación. En mi caso fue la primera experiencia y creo, para mí, haber estado a la altura, y bueno, veremos qué pasará el día de mañana, pero es una linda experiencia, obviamente.
0: Lo hizo muy bien, lo hizo muy bien.
1: Muchas gracias.
0: Felicidades, Raúl. Pues tiene madera de futbolista, ya lo ha demostrado, y ahora también en el ámbito periodístico y comentario.
1: Bueno, eso no, lo del periodismo, para mí, yo sigo diciendo, yo no soy periodista, hay gente que se prepara, estudia, hace su vida en este mundo. Yo no lo he hecho, más bien yo vengo desde el otro mundo, y quizá pueda dar detalles desde ese lugar, pero hay un trabajo que hay que, valorar, ¿no? Ayer tuve la posibilidad de estar con Fabián Gallardo, ¿no? Un histórico, una eminencia, sí, para el relato y obviamente para Ecuador. Y eso fue algo increíble, o sea, que me toque una invitación para hacer este evento y obviamente dar a conocer esta posibilidad de que Zapping salga a nivel internacional y estar uno compartiendo ahí con Juan Pablo Mora y Fabián Gallardo es algo espectacular. Así que bueno, me tocó y seguramente si le toca a un periodista que tenga muchos años en el comentario, lo va a hacer con mucho más análisis, mucho más datos. De mi parte fue mucho más desde la experiencia, desde las vivencias, y obviamente hay diferencias, ¿no? El periodismo tiene que ver con mucho tiempo de trabajo, mucho tiempo de preparación, y lo mío quizá tiene que ver más con volcar lo que por ahí uno le tocó vivir. Así que son, creo que, dos maneras diferentes de aportar, y bueno, en este caso fue ayer compartido con Juan Pablo Mora.
0: Qué bien, estimado Raúl, pues es grato tenerlo con nosotros. También vamos a saludar a quien estará a cargo del control principal y de la voz comercial, el señor Tiago Maldonado. Estimado Tiago, ¿qué tal? ¿Cómo estás? Bienvenido.
2: Hola, ¿qué tal, Alejandro? Raúl, un placer gigante de acompañarles a todos ustedes en ese nuevo compromiso, ¿no? En el Estadio Hockey de Mante, el cuadro del fin recibe al conjunto de Barcelona y nosotros saludamos con nuestros auspiciantes Sistencel, el internet que crece junto a ti, planes desde $15 para el hogar, la oficina, el negocio, la empresa, cámbiate Sistencel, contáctanos al 099-104-4999. 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Esta es la previa del partido entre el cuadro cetáceo contra el conjunto de Barcelona.
0: Muy bien, muchas gracias, estimado Tiago. Vamos entonces a revisar cómo va el equipo de Delfín de Manta, como también de Barcelona, y vamos cómo marcha el conjunto de Juan Manuel Zubeldía, el conjunto cetáceo, Raúl.
1: Así es, con la número 22, José Cárdenas.
0: José Cárdenas le quitó la titularidad a Brian Heras, con 1.88.22 para Cárdenas en la portería del conjunto cetáceo.
1: Muy bien, con la número 6, Mateo Burdizo.
0: Mateo Burdizo, el argentino, primer zaguero central, el número 6, Burdizo, el albiceleste en la saga del conjunto manabita.
1: Con la número 32, Anthony Bedoya.
0: Anthony Bedoya, y hoy con la banda de capitán Bedoya, con la 32, también zaguero central por la izquierda, con la 32, Bedoya.
1: Ex Deportivo Cuenca, con la número 40, Luis Castillo.
0: Luis Castillo estará por el costado derecho con la número 40, Castillo con la 40.
1: Con la número 17, Enzo Rubio.
0: Enzo Rubio con la número 17 por el costado izquierdo, Rubio, el argentino, entonces con la 17 por la izquierda en la defensa.
1: La número 16, Luis Castro.
0: Luis Castro por el costado izquierdo como extremo, 16 para Lucho Castro por el costado izquierdo en la ofensiva del conjunto manabita.
1: La número 34, Jerónimo Heredia.
0: Jerónimo Heredia, el argentino de 21 años, ex Belgrano, que hoy a propósito le ganó a River Plate en la Superliga Argentina en la apertura.
1: 3-2 fue.
0: 3-2, lo dio vuelta.
1: Sí, sí, dos goles en 5 minutos.
0: Dos goles en 5 minutos.
1: Goles de Ubita Fernández, el de penal y el último para darle el triunfo, ¿no?
0: Ajá, y Kendrick
1: Páez. Ingresó Kendrick, entró en la parte final, ya en los últimos minutos, prácticamente sin mucha posibilidad, y ahí se lo veía en imágenes recibiendo esa medalla plateada de segundo lugar.
0: Así es, así que bueno, 34 para Jerónimo Heredia, el ex Belgrano de 21 años, el argentino en la media del conjunto Malavita.
1: Con la número 78, Kevin Ushiña.
0: Kevin Ushiña con la número 78 por el costado derecho, también como ofensivo, el de 29 años, 78 para Ushiña.
1: La número 50, Thiago Saeta.
0: De enlace, el número 50, Osaeta con la número 50, Thiago, en la parte del enlace del conjunto de Delfín.
1: Muy bien, con la número 10, Eric Mendoza.
0: Eric Mendoza con la número 10, uno de los más habilidosos, le dio muchos estragos al conjunto camarata la pasada fecha. Eric Mendoza con la 10 en la parte de la delantera del conjunto de Delfín.
1: Así es, y con la número 8, Iván Molinas.
0: Iván Molinas con la número 8, así alinea entonces el conjunto de Delfín de Manta, que recibe hoy a Barcelona Sporting Club en el cierre de esta primera parte. ¿Y cómo va la banca de suplentes, Raúl?
1: Con la número 21, Brian Heras, con la número 33, perdón, Edison Cabeza, con la número 19, Juan Cavallaro, con la número 29, Franco Ratotti, con la número 18, Jonathan Morocho, con la número 14, Eric Zúñiga, con la número 9, Franco Ayunta, con la número 30, Jefferson Valverde, con la número 77, Brian Hernández, con la número 5, Over Medina, con la número 27, Eric Yepes, y con la número 99, Leao Tenorio.
0: Muy bien, así va el conjunto de Delfín y nosotros también escuchamos excelentes recomendaciones.
2: 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Esta es la previa partido entre Delfín contra el conjunto de Barcelona. 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
0: Muy bien, vamos a continuación a revisar cómo va el conjunto de César Farías, el conjunto de Barcelona en su visita al Hockey de Manta, Raúl.
1: Así es, con la número 1, José David Contreras.
0: José David Contreras bajo la portería del conjunto amarillo con la número 1, Contreras.
1: Con la número 27, William Vargas.
0: William Vargas por el costado derecho como lateral, 27 para Vargas.
1: Con la número 33, Javier Báez.
0: Javier Báez, el paraguayo, el primer zaguero central por derecha, 33 para Báez.
1: Con la número 14, Alex Rangel.
0: Rangel con la número 14 para Alex en la zaga central por la izquierda para Rangel.
1: Con la número 15, Jonathan Perlaza.
0: Perlaza por el costado izquierdo, Jonathan Perlaza como lateral izquierdo en Barcelona.
1: Con la número 32, Matías Lugo.
0: Matías Lugo de delante de la línea de defensas con la 32, Matías Lugo, el argentino.
1: Con la número 8, Milton Celis.
0: Milton Celis en la media con la número 8, Celis con la 8 en la media del conjunto de Barcelona.
1: Con la número 23, Tomás Martínez.
0: Tomás Martínez, el argentino, otro elemento principal en el medio campo, 23 para Tomás Martínez.
1: Con la número 51, Gerly Huila.
0: Gerly Huila estará corriendo por el sector izquierdo con la número 51 para Huila.
1: Con la número 70, Marco Mejía.
0: Marcos Mejía con la número 70 como extremo por el costado derecho, 70 para Mejía.
1: Y con la número 80, Sergio Núñez.
0: Sergio Núñez con la número 80, hacía línea el conjunto de Barcelona en su visita al Hockey de Manta. ¿Cómo va la banca de suplentes, Raúl?
1: Con la número 22, Ceballos. Con la número 26, Byron Castillo. Con la número 18, Brian Carabalí. Con la número 3, Lucas Sosa. Con la número 4, Gustavo Vallecilla. Con la número 28, Johnny Quiñones. Con la número 5, Montaño. Con la número 21, Héctor Villalba. Con la número 63, Caicedo. Con la número 15, Cano. Con la número 7, Yandri Gómez. Y con la número 11, Parrales, perdón.
0: Muy bien, perfecto. Muchas gracias, estimado Raúl. Estamos ya a la vista de lo que significa el inicio de este partido. Ya los dos equipos en el Boca Túnel para ingresar a la cancha. 26 grados centígrados en Manta, humedad de 28, así que bueno, hay amplia presencia de público de Barcelona que ha llenado los graderíos, respalda este equipo pese a las vicisitudes, a la eliminación en Copa Libertadores. Se tenía mucha ilusión de pasar la fase de grupos, pero bueno, acá Barcelona tiene un público que siempre lo acompaña, y por el otro lado el conjunto de Delfín de Manta, que también tratará de hacer algo positivo, aunque no le ha ido bien en su propio reducto, Raúl. Sí. El último cotejo disputado entre estos dos equipos fue el 19 de julio del 2025, en donde Barcelona se llevó la victoria en condición de visita.
1: Sí, sí, y creo que su último partido, si no me equivoco, es el 3 de mayo, ajá, frente a Musugruna, en el que gana 1-0, que en ese partido obviamente fue importante para este equipo, Kevin Ushiña. Después, a partir de ahí, fueron tres partidos donde no pudo ganar, una derrota contra técnico de visita, 4-0, una goleada obviamente importante para Delfín, que de alguna manera se quiso recuperar, y después obviamente este empate con Católica. O sea, son dos partidos que no ha podido ganar, y obviamente en su partido por Copa Ecuador, que es diferente a este torneo, le dio la posibilidad de continuar tranquilamente contra un equipo como Baños Ciudad de Fuego. Así que veremos si podrá levantarse Delfín, si podrá ser quien se lleva esta victoria y que obviamente le permita quizá tomar aire y respiro para lo que queda de la segunda parte, que tengamos en cuenta que va a visitar antes del Mundial la Deportivo Cuenca, ¿no? Es el próximo partido de Liga Pro previo a la para por Mundial. Bueno, Delfín va a ser rival del Deportivo Cuenca, lo va a hacer en esta última instancia antes del Mundial, obviamente ya por la primera fecha de la segunda parte del torneo.
0: Así es, a 18 días de la cita mundialista estaremos por supuesto también con la transmisión de los partidos correspondientes de Ecuador y también por supuesto de los equipos representativos de la Conmebol, como también de toda la parte continental de Europa, Asia, África, Oceanía. Señoras y señores, nosotros estamos próximos a arrancar este partido. Ya le extiende el brazo uno de los miembros de la Policía Nacional al colegiado, al juez central Gabriel González, asistente número uno Mauricio Lozada, asistente dos Alexis Acosta, cuarto árbitro Russell Terán, en el VAR estará el señor Kevin Pazmiño y en la asistencia del VAR Verónica Guayambo. Bueno, me parece que fue una especie de acto cívico, sí, por la fecha, sí, sí, por lo importante del día. Así que saltan a la cancha los equipos tanto de Barcelona como también el conjunto del Delfín de Manta, que luce indumentaria de color azul oscuro. Ya los equipos en la mitad del campo, cerca, allí podemos observar que Barcelona luce su camiseta de homenaje, camiseta de color dorada, pantaloneta y polines blancos. Y el conjunto de Delfín, pantaloneta, camiseta y polines de color azul marino, Raúl.
1: Así es, sí, hoy identificados, creo que Delfín un poco más con lo tradicional. Y lo de Barcelona es un amarillo dorado, más dorado, ¿no? Que amarillo, y obviamente diferente a como lo podemos observar con su color tradicional. No sé si tendrá alguna relación diferencial en cuanto a lo que viene ofreciendo normalmente, pero es una camiseta atípica lo que viene mostrando Barcelona, ¿no? Veremos de Barcelona, obviamente, quizá la intención de ser protagonista, de ser un equipo que lleva adelante su juego, la intensidad y la intención, obviamente, de poder ser quien lleve adelante las acciones más destacadas, las ofensivas, las que permiten quizá obtener resultados favorables. Obviamente Delfín tendrá que ganar para poder salir de esa tabla baja, ¿no? De esos puestos donde por ahí lo encuentra y se ve ubicado, y lamentablemente no es de los mejores lugares en los que uno quiere estar como profesional, y obviamente tendrá que hacer el esfuerzo para revertir esta situación, y lo tendrá que hacer nada más y nada menos que contra Barcelona, con esta obligación de ganar, ya teniendo en cuenta que no participará más en torneos internacionales, salvo su último partido con Cruzeiro, que será para completar los 6 partidos de fase de grupo.
0: Sí, sin duda. Y por otra parte, tal como lo mencionaba Raúl, pues Delfín, que no le ha ido bien, Juan Manuel Zubeldía, quien asumió el cargo al final del 2025, hermano de Luis Zubeldía.
1: Sí, sí,
0: fue director técnico Juan Manuel Zubeldía de Leones FC, en donde inclusive fue sancionado con 11 partidos por algunos insultos discriminatorios.
1: Sí.
0: Luego llegó la oportunidad, tras la salida del Pato Urrutia en el Delfín, asumió esta primera experiencia como entrenador principal del conjunto cetáceo. Pero ya es conocido en el medio ecuatoriano porque fue asistente técnico en el 2023 en Deportivo Cuenca.
1: Sí, lo tuve de a Juancito Zubeldía. Sí.
0: Ah, muy bien, lo conoce personalmente,
1: sí,
0: por supuesto.
1: Sí, sí, es una buena persona, obviamente muy, muy ligado al fútbol de familia. El profe Zubeldía, quien es el hermano, está trabajando en San Martín de Tucumán. Bueno, lo está haciendo acá en Delfín, y su hermano, quizá de mayor protagonismo y mayor reconocimiento, es quien está trabajando en Fluminense.
0: Sí, sin
1: duda.
0: Hoy
1: es entrenador de Fluminense, quien está llevando adelante una buena temporada. Está prácticamente en posición de copa, y en este caso compitiendo obviamente hasta la última fecha en esta situación de Copa Libertadores, ¿no? Tendrá que definir en su último partido el local para ver si continúa o no, o se posiciona en el tercer lugar como para quedarse en su zona sudamericana, que sería quizá uno de los objetivos que no se planteó, pero obviamente le permitiría estar en instancias de Copa Internacional.
0: Así es, estimado Raúl, gran dato, muchísimas gracias por supuesto a todos nuestros amables oyentes que se van enganchando a la señal de Radio Sensación. Ya básicamente a 2 minutos de que inicie el partido, se estrechan las manos los dos capitanes, tanto José David Contreras y Anthony Bedoya. Bedoya, que también ha crecido, ha madurado en el fútbol, en el tema de la defensa, lo vemos ya siendo capitán, liderando al conjunto mantense. Un partido bravo, un partido que promete muchas emociones, y por supuesto que ha convocado a una masa importante de gente de Barcelona en las gradas, que no para de saltar, al igual que la afición del conjunto del Delfín de Manta. Se empiezan a dispersar los equipos en el campo de las acciones. Esto está por iniciar, señoras y señores, en Sensación. Estimado Tiago, somos Sensación.
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0: Muy bien, el juez central Gabriel González ya en la mitad de la cancha. Esto en cualquier momento inicia. Hay pulgar arriba por parte de Gabriel. hacia su cuarto referee. Nada más se ajusta la pantaloneta, luce una camisa de color rojo, carmín, podríamos decirlo. Ajusta sus dos cronómetros. Esto está por iniciar, señoras y señores. Se persigna y ahora sí dice que... rueda la pelota en el Hockey de Manta, fecha número 15 de la fase inicial de Liga Ecuavé 2026. Ya juega el conjunto de Delfín ante Barcelona, que va movilizando la pelota en propio campo. La recepta Javier Báez, le va haciendo cargo de la pelota y la salida a Alex Rangel. Este deposita por la zurda con Huila. Va Huila, se frena en seco, viene el número 51, trataba de abrirse espacio por el carril izquierdo. Nuevamente retrocede la pelota con Alex Rangel, que maneja la número 5. Otra vez Báez, otra vez Rangel, recepta con pierna izquierda, va hacia adelante trepando de a poquito de manera vertical, va poniendo la pelota otra vez con el número 15. Este es Jonathan Perlaza, levanta la mirada, juega de primera allí con Matías Lugo, nuevamente con Alex Rangel. No presiona hasta el momento el conjunto de Delfín en el primer minuto del partido. Arriba la pelota, la manda Burdizo de cabeza, la va despejando, ya la tiene Tomás Martínez, allí se bautiza el argentino, otra vez con Perlaza, balón en vertical pegado a la raya izquierda, va Huila, se frena, engancha, viene el número 51, trata de meter el centro, sale el defensor, sale haciendo de trabajo de defensor Kevin Uchiña, rebota esa pelota, se va fuera del campo, habrá tiro de esquina para Barcelona.
1: Tiro de esquina. Primer tiro de esquina del partido, primero para Barcelona.
0: Vendrá el cobro desde la punta izquierda. Se aproxima Martínez, amagaba con pegarle a la pelota el hombre que luce un vendaje de color amarillo en su muñeca izquierda, arriba, media altura, mal cobro, la va sacando Mendoza de cabeza, el balón que queda en propio campo, allí otra vez aparece este Jonathan Perlaza, tiene que retroceder con Javier Báez, allí se ponía nervioso Javier Báez, el paraguayo la tiene que despejar al Bartoleo, desperdicia esa jugada, en salida la manda un costado, será lateral que corresponde al conjunto Cetáceo. Y las cámaras lo enfocan al señor Juan Manuel Subeldía, allí arengando, aplaudiendo a su equipo. Viene la pelota arriba, cuidado, lo madruga Mendoza, bien engancha la pelota, la mete con Uchiña, Uchiña cae en el área, el juez central dice que se levante, que no pasa nada. Uchiña que va reclamando, atención, continúa en circulación la pelota, le va quedando por la banda derecha, allí aparece otra vez Heredia, trata de meter el centro, rebota, no podía manejar bien las acciones del balón, se va fuera del campo. Será lateral que corresponde en salida a Barcelona.
1: Intensos primeros minutos, ¿no, Alejandro? Imprecisión también, de alguna manera, por un lado y por el otro. La cancha no se ve en buen estado, ¿no? Cuando vemos la repetición de la acción, creo que obviamente llega exigido Rangel ahí como para poder la acción, y obviamente Uchiña cae, pero creo que no hay infracción, obviamente es una imagen que se lo ve cayéndose al propio delantero de Delfín, pero no se identifica ningún tipo de infracción en esa jugada.
0: Viene la pelota, Mendoza que la va bajando con calidad en la frontal, abrió por la zurda, se suma Molina, cuidado, la va sacando la defensa, queda en la media cancha, ya se reestructura el conjunto de Delfín, que ahora sí empieza a despertar, tiene que tocarla de primera allí Antoni Bedoya, pone el balón ya en campo de Barcelona, que en este momento se defiende, va tocando la pelota con Jerónimo Heredia, va con la pelota otra vez por la banda derecha, aparece por ese sector este Enzo Rubio, trata de meter el balón en profundidad, se vende demasiado esa pelota fuera del campo de las acciones, no pasa nada, se pierde en la línea de fondo, será saque de meta que corresponde a José David Contreras, Thiago.
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0: Viene la pelota en salida salida a favor del conjunto de Barcelona. Ya la tiene Alex Rangel, va trepando de a poquito con la pelota, sobrepasa el medio campo, deposita por la zurda con Willa, le sujetan de la camiseta, no dictamina, falta el colegiado, gira sobre su propio eje, se zafa bien Willa de la marca, viene con la pelota, tiene que retroceder porque ya le cerraban los espacios por el callejón central. Este es Javier Báez, viene el pelotazo, el trazo largo, vamos a ver si llega, no llegaba, ni en motocicleta por el sector izquierdo, allí el jugador Martínez del balón se va fuera del campo, se traduce en un saque de meta para José Cárdenas.
1: Sí, Barcelona se dispone en un 4-3-3 con Lugo siendo el iniciador en zona media, Milton Zenit sale a un carril interior por izquierda, Tomás Martínez lo hace por derecha, intercambian posiciones y esto genera obviamente mayor posibilidad de recepción de pase de los centrales, que en estos casos están generando lanzamientos por la cancha, ¿no? Identificamos en mal estado, ya lo ha hecho así durante muchos años, esta cancha no ha sido de las mejores y obviamente hoy se la ve bastante pisoteada, muy imperfecta y eso obviamente genera imprecisión en estos primeros minutos.
0: Sí, hay mucho desgaste en todas las zonas de la cancha, sí. Está muy... muy, le ha pegado muy mal allí la situación del mantenimiento al campo del hockey de Manta. Vendrá Rubio, tiene la pelota entre sus manos el número 17, le tienen sujetado de la camiseta a Eric Mendoza porque saben que da dolores de cabeza, es muy peligroso, cuidado, presiona Mendoza, Rangel que la tiene que reventar, la manda a la bomba central, se eleva allí a su Osaeta. Le cometen una falta, señoras y señores, era Núñez quien hacía una especie de banquito, lo manda al piso de manera fea el jugador del conjunto de Delfín, que queda sentido, habrá tiro libre que corresponde entonces a favor de la escuadra local cuando Núñez cometió esa infracción sin querer, Raúl.
1: Sí, quiso proteger la pelota, estaba obviamente en disputa aérea, obviamente que el jugador de Barcelona va al choque y lo identifica de alguna manera receptor de la en la parte abdominal, ¿no? Y se identifica una falta que es un tiro libre directo, ¿no? Un tiro libre propiamente con posibilidad de poder alcanzar una situación de gol, ¿no? Veremos a ver qué sucede.
0: Vendrá entonces el cobro. Atención, señoras y señores, viene la pelota arriba en el área, cuidado, la baja, está la primera para Mendoza, la mandó por encima. Lo que se acaba de perder el Delfín de Manta en cerca de 7 minutos de la primera parte. Increíble, señoras y señores, el gran centro por parte de Rubio que se extremaba en la línea de fondo, allí desde el piso alcanzó a meter el centro con el último suspiro en los 5.50 para que Mendoza la mande, pero la mandó al firmamento, se salva el conjunto de Delfín, perdonó Mendoza.
1: Así es un gran centro de tiro libre de Castro, ¿no? Muy bien, el propio jugador Enzo Rubio que controla de manera espectacular, hace un cruzamiento al primer palo, no lo marca nadie Mendoza, ¿no? Abre el pie de buena manera, ¿no? Identifica que solamente hay que tocarla, pero se sale desviado, es una gran acción y lo decíamos, ¿no? Un tiro libre que podría ser directo con posibilidad de gol y eso fue una gran posibilidad y cuando se viene Delfín.
0: Y advierte Delfín en segunda instancia, viene por la zurda, se escapa, allí Molinas trata de meter el centro, la despeja bien la defensa, se abroquela bien el conjunto de Barcelona, Perlaza que alcanzaba a acariciar esa pelota, la manda un costado, será lateral en ataque que corresponde a la escuadra Cetacea, que se toma un tiempo para respirar, que se toma un tiempo para poder oxigenar, si vendrá al final de cuentas Castillo, el número 40 para poder hacerse cargo de el saque de banda y me parece que viene al área el saque, atención, toma un impulso largo, pide que alguien se muestre. Atención, vendrá entonces allí el servicio de banda ya en 8 minutos, señoras y señores, al final de cuentas la cobró en corto, viene arriba el tiro centro, se va por encima del travesaño de Contreras, no pasa nada, saque de meta para Barcelona, Tiago.
2: 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Los relatos son de Alejandro Cuenca y el comentario de Raúl Becerra. Esto en sensación, partido entre Delfín contra Barcelona.
0: Viene la pelota, ya la va cobrando el conjunto canario que se apodera del balón. Atención, recién en 9 minutos, tiene que retroceder en corto. Allí aparece este Celis, gira con la pelota el número 8, mala entrega por parte del argentino, allí huye con la pelota, va corriendo Castillo, se frena, tiene doble marca encima, tiene que retroceder la pelota, en el fondo se refugia, allá aparece por esa zona Mateo Burdizo, levanta la frente casi cerca del banderín, tiene que reventar la pelota, la manda campo antagónico, tenía que aparecer Osaeta que no la puede controlar, quien controla la pelota es otra vez Celis, que pone el pase vertical pegado a la línea derecha, buena pelota, cuidado, va picando por esa zona Mejía, que lo abroquelan, le sujetan de la camiseta, no pasa nada, dice el colegiado, entre dos, ya va, allí se suma Vargas, el balón que no se va fuera del campo, la despeja medias Castillo, el balón que va pivoteando, le va quedando otra vez la pelota a Vargas, este va jugando por la zona derecha con Mejía, que pica con balón dominado pegado a la raya derecha, se frena, engancha, viene el tiro, centro al corazón del área, de cabeza, Anthony Bedoya la va despejando, mal despeje el balón que queda, rebotando por el sector izquierdo, ya la controla otra vez Vargas, levanta la cabeza, este es Javier Báez, se apodera de la pelota el guaraní, nuevamente se va sumando allí Vargas, viene el número 27, otra vez Javier Báez, va con la pelota, se frena en seco, piensa por dónde jugar, la número 5, ahora sí elevó la pelota, la mete en los tres cuartos, arriba largo, el pelotazo de cabeza la va sacando otra vez Bedoya, pelotazo largo, atención, esta es buena para Mendoza.

0: lateral para Barcelona que se atreve en este momento. La tiene Celis, amaga, mete una gambeta, la va jugando otra vez con Tomás Martínez. Tomás Martínez a ras de piso con el número 15, Jonathan Perlaza, nuevamente con Tomás. Viene el argentino otra vez con Perlaza. Perlaza que trata de hacer la diagonal, no se anima. Va jugando en corto allí con Matías Lugo, nuevamente con el señor Martínez. Buena triangulación, se equivocó al final de cuentas. Se le entregaron limpia a Mendoza, que prueba de fuera del área, que probó desde más de la media cancha. Trató de sorprenderlo a José David Contreras, pero al final de cuentas fue un globito para el cancerbero del conjunto amarillo.
1: Sí, era una asistencia de Heredia, ¿no? Lo pone a correr detrás de Báez, decíamos por ahí, trastabillando Báez, intenta morder la pelota, lo hace con la punta en la parte final. Obviamente era una acción sumamente de peligro, y en esta acción nuevamente la pared de Huila, que obviamente no genera dificultad, pero es una acción obviamente que debe tener en cuenta Delfín, porque Huila es un jugador muy rápido, puede generar desequilibrio.
0: En 12 minutos, esto está 0-0 en el Hockey de Manta, porque somos sensación en la Liga EcuAB.
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0: La va manejando Castillo, viene con la pelota ras de piso, tiene que pegarse a la marca. Allí Celis, rebote el balón, se va fuera del campo, será lateral otra vez en salida para el conjunto Cetáceo. Se molesta allí el jugador Osaeta con su compañero Castillo, no le pasaban rápido la pelota, y Castillo que tiene en su regazo en la número 5, ya hace efectivo el servicio lateral arriba de cabeza, la va despejando, era Vargas el balón que aterriza allí con Bedoya, que la revienta, el balón bombeado lo busca siempre a Mendoza. Mendoza que iba forcejeando, trataba de zafarse de la marca de Rangel, iban allí surtiéndose algunos manotazos. Cuando viene la pelota otra vez con Castillo, que aterriza la número 5, trata de controlarla el número 40, se enfrenta con Vargas, sale airoso el jugador de Barcelona, se frena, engancha, levanta la mirada, no así el instrumento que lo mantiene a ras de piso. Viene la salida allí limpia con Lugo, ahora con Tomás Martínez, lo encuentra libre y suelto por el sector izquierdo a Perlaza. Ya la pelota circula en el terreno del conjunto Cetáceo, viene allí Celis, jugó en la diagonal, atención, Martínez hizo una, además encarameló con la pelota, ya la va robando bien Heredia, juega con Castro, mal entrega, recupera otra vez Perlaza, viene el centro, allí el centro casi a ras de piso, la tiene que despejar Castro, ahí la pelota que va a parar en el último bloque de la cancha, lo buscan a Mendoza, se mete al área, cuidado, sale el portero en doble tiempo, se queda con la pelota, casi pescaba Kevin Uchiña ese rebote, Mendoza lo tienen que bloquear entre dos, y aún así se zafa el número 10 del conjunto de Delfín.
1: Así es, Barcelona intenta jugar con paredes por abajo, intentando generar sociedades, y Delfín directo, ¿no? Pelotazos largos para Mendoza. Mendoza forcejeando genera dificultad, y obviamente Báez está teniendo una tarde complicada con Mendoza, el jugador más incisivo en ofensiva, decíamos, y obviamente con la posibilidad de concretar, en este caso no la pudo cabecear para modificar la trayectoria, y eso hizo que saliera muy bien Contreras y pudiera contrarrestar la acción. Un partido obviamente parejo, hay intención obviamente de Barcelona de asociar, de jugar por el centro, quizá terminando muy pocas veces por fuera con lanzamiento, y lo de Delfín, ya decíamos, directo, buscando la espalda de los centrales, y así, ¿por qué no generar algún tipo de acción que genere dificultad? Lo hizo, quizás no con claridad, pero son diferentes maneras de llevar adelante el partido. Por ahora está parejo el desarrollo.
0: Se quedaba sentido, golpeado el número 32, Anthony Bedoya, ya se levantaba del piso. Atención cuando va saliendo, jugando, ahí el conjunto Cetáceo la maneja otra vez Anthony Bedoya, va sumándose allí Jerónimo Heredia con la pelota, pisa la esférica, lo buscan a Castro, ahora por la zurda con Castillo, nuevamente en retroceso la pelota con Mateo Burdizo, viene el balón, el cambio en la salida por la derecha, otra vez con Bedoya, lo encuentra por la diestra a Rubio, el lateral diestro, viene con la pelota, gira sobre su propio eje, allí Heredia, viene el 34, atención, la pelota arriba, filtrado el pase de cabeza, Rangel va despejando, el balón que queda vivo y va detrás de la pelota, este es Lugo, lo frenan, hay falta, dice el colegiado, que no, dice, no hay infracción por parte de Mendoza sobre el elemento Marcos Mejía que se iba al piso, el colegiado dice que continúa en circulación la pelota, viene el lanzamiento largo por parte de Castillo al área.

0: Directamente a las manos de José David Contreras, que se queda con la pelota. Habrá salida para el conjunto canario. Y también les recordamos cómo inició esta fecha número 15 el día viernes. Independiente perdió 2-3 ante Libertad, que dio el batacazo de la fecha. Mushugruna empató 2-2 ante Guayaquil City. Orense perdió en condición de local 1-2 ante Universidad Católica. El Cuenca empató 1-1 ante Liga Deportiva Universitaria de Quito. Esto ayer. Técnico Universitario venció 2-1 a Leones del Norte. Y hoy el conjunto de Emelec venció 2-0 a Macará de Ambato. Y mañana finaliza esta fecha y la primera etapa entre Aucas y Manta. Cuando ataca Delfín, atención, esta es buena, se perfila con la pelota por la derecha. Kevin Uchiña trata de receptar la pelota cerca de la zona limítrofe del campo de juego, no pudo receptar, se le escapó la pelota. Hay saque de meta que corresponde a Barcelona.
1: Da algunas facilidades Barcelona, recién recibe muy bien Osaeta por el lado interior, obviamente empieza a cruzarse para poder encontrar tiro, no lo hace así, quiere habilitar a Uchiña, se le va largo, pero encuentra facilidades de fin detrás de esos volantes que por ahí no pueden actuar en basculación, obviamente cortar tipos de pases que puedan ser para generar dificultad en la parte ofensiva.
0: Viene con la pelota otra vez Martínez, le entrega por la zurda, Perlaza no llegaba a su destino, quien emergía era Rubio, el balón que se va fuera del campo de las acciones, vendrá el argentino, se apodera de la pelota en la salida. Amigas, amigos, ya arribamos al minuto 18 de esta primera parte. División de honores en el Jocay, cuando vendrá Rubio, se toma el tiempo necesario, arriba la pelota, la juega con Mendoza, trataba de bajarla, no la pudo controlar, ese era Perlaza, otra vez con Celis, que la mantiene con Martínez, de pierna izquierda, adelanta con Núñez, que la baja con categoría, amaga, engancha, se va abriendo por la zurda, tenía que ser más rápida la salida del 80, cuando viene la pelota otra vez con Celis, viene el número 8, va entregando con Matías Lugo, este es Jonathan Perlaza, el balón metido en el terreno del conjunto de Delfín, que ya se apodera con Uchiña de la pelota, retrocede la número 5, viene otra vez Uchiña, buen enganche, buena maniobra del 78, adelanta la pelota, no hay falta, dice el colegiado, se iba al piso Uchiña, ya la tiene Tomás Martínez, va con el balón dominado, viene el número 23, sale airoso el argentino, otra vez con Celis, pide que trepen sus compañeros, allí Celis va con la pelota, ahora Huila, atención, encara Huila, mete una, dos, gambeta, se mete al área, va la defensa a la carga, no pueden arrebatarle la pelota a Huila, este es Mejía nuevamente, Huila el centro a media altura, cuidado, le quiere pegar Celis en el balcón del área, le pifió a la pelota, la sacó la defensa, y el balón que queda vivo por el sector izquierdo, atención, ataca a la contra Delfín, mal pase, mal entrega, el colegiado paraliza las acciones, señoras y señores, aparente falta por parte de Matías Lugo y tiro libre para el Delfín.
1: Muy bien, perdón Tiago.
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0: Muy bien, se prepara Iván Molinas para pegarle a la pelota. Amigas, amigos, peligro en el área. ¿Qué custodia José David Contreras? Atención, se prepara el número 8. Levanta el brazo derecho. Molinas, Iván, arriba el pelotazo. Cuidado, esta es buena. Era buena. Llegaba al segundo parante Mateo Burdizo, el argentino. Sin embargo, llegó a destiempo a la cita con la pelota. Se va fuera del campo. Será saque de meta que corresponde a José David Contreras.
1: Sí, un partido parejo últimamente. Los últimos momentos no ha pasado mucho en lo que es los arcos, se transita mucho en la zona media, hay falta de terminación de parte de Barcelona, llega hasta los últimos metros quizá y le falta claridad para encontrar y creo que tampoco identifica posicionar mucha gente en el área, ¿no? Todavía le está costando sumar gente, hay un movimiento preestablecido del propio Mejía que es zona media, pero cuando se viene Barcelona, perdón.
0: Esta es buena, Huila, que la va bajando, aparece por el sector izquierdo Mejía, tres dedos, viene en el centro, al corazón del área, al corazón del área, y de manera acrobática probó fortuna Huila. Sin embargo, el balón que sale despedido a un costado de la portería de José Cárdenas, quiso pegarle de media volea, como venía el centro por parte de Marcos Mejía, con comba, con rosca, a los 5.50, hizo lo correcto, pero no le pegó de manera eficiente. Se salva el conjunto cetáceo.
1: Sí, lo decíamos, ¿no? Marco Mejía tiende a jugar de manera interna, y el que pasa mucho es William Vargas, que no se lo ha encontrado mucho, pero genera superioridad este posicionamiento ya preestablecido de Marco Mejía en la zona media. Hay muchos más volantes, para recibir, pero no lo están encontrando con claridad, ¿no? Pero genera superioridad, y todavía eso no es una dificultad exacta para Delfín.
0: El partido de ida y vuelta la tiene Iván Molinas, viene la apertura por el sector izquierdo, lo buscan por esa zona, Castillo, viene el centro, ya el cambio de frente con Eric Mendoza, este es Uchiña, cae en el área, no hay falta, no pasa nada, la alcanza a acariciar Jonathan Perlaza, hay tiro de esquina que corresponde a la escuadra local.
1: Segundo córner del partido, primero de Delfín.
0: Y en la jugada previa va a reclamarle toda la gente de Barcelona, porque cayó un hombre de Barcelona, pero dejó seguir las acciones del colegiado. Es lo que le reclamaban al referee Gabriel González, cuando vendrá entonces el tiro de esquina desde la punta derecha. La falta era de Castro sobre Martínez.
1: Sí, no identifica una acción peligrosa o determinante como para cobrar infracción. Obviamente sí, una jugada de juego que se cae el jugador, pero no creo que era como para identificar alguna acción de falta, ¿no? Cuando hay inconvenientes en el área, se empujan, se pelean, parte del juego, ¿no? Pero se están el propio Vargas con Morales, ¿no?
0: Sí, están allí pegándose, dándose, y vendrá entonces desde la punta derecha Iván Molinas, levanta el brazo derecho, tiene los polines rotos en la parte de atrás. Cuando viene el centro arriba, la va despejando Báez, el balón que se va lentamente fuera de la cancha, y bueno, esa es una modalidad que se asumió desde Europa, ¿no? Cortarse los polines.
1: He visto a jugadores muy, muy delgados de pierna que lo hacen igual. O sea, por lo general lo hacían los que tenían las pantorrillas muy, muy grandes, y obviamente el polín apretaba y generaba algún tipo de dificultad. Pero se lo hacen hasta jugadores que no tienen pantorrillas. O sea, me resulta hasta raro.
2: Bueno. A Mr. Andrés Carpio lo he visto así.
1: ¿Ah, sí? Bien.
2: Claro.
1: Pero, puede ser. Habría que verlo. No creo que tenga unas pantorrillas grandes Andrés Carpio. Parece que es de pata flaca esa.
0: Bueno, saludos para nuestro querido amigo Andrés Carpio. Cuando viene la pelota arriba, la va despejando la defensa del conjunto cetáceo, minuto 24 exactamente, hasta el momento 0-0 en el Jocay entre Barcelona y el Delfín. La pelota que se va fuera del campo no la pudo controlar Huila, más bien determinaba el colegiado Gabriel González, que había fuera de juego. Será tiro libre que corresponde a la escuadra cetácea. Se toma el tiempo necesario y allí aparece Anthony Bedoya, el ex Deportivo Cuenca y capitán ahora del conjunto manabita. Arriba el envío, Mendoza, que no la puede controlar, ya la cobertura presente por parte de Rangel. Viene Lugo, arriba el pelotazo, lo busca Huila, manoteándose Huila allí con el número 17 Rubio, de media chilena, tiene que despejarla Rubio. ¿Cómo salga? El balón la manda fuera del campo, hay dos pelotas en la cancha, el colegiado deja seguir las acciones. Viene Lugo, Matías, el albiceleste, el número 32 con la pelota, el pase abierto a media altura en diagonal por la derecha, va picando a pura velocidad, no llegaba su compañero Vargas. El balón que se va fuera del campo de las acciones, será lateral en salida otra vez para el conjunto cetáceo, señoras y señores, porque nosotros somos sensación en la Liga Ecuavet.
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0: Balón en el área, la despeja la defensa de Delfín, el balón que queda otra vez con Barcelona. Va picando detrás de la pelota, este es Jonathan Perlaza, se frena, levanta la mirada, ya le entrega limpiamente por el sector izquierdo a Huila, cayó feo Huila. Camila, le empujaba, lo encimaba Enzo Rubio, el argentino, hubo carga, dice el colegiado Gabriel González, será tiro libre que favorece a Barcelona, va entonces detrás de la pelota, ¿quién se va a adjudicar el tiro libre? Vamos a ver cuando lo mandaban al piso de manera fea a, a Huila, a Girubio.
1: Sí, una zancadilla obviamente que genera, podría haber sido de amarilla, no le pega desde atrás y genera, creo que sí hay una torsión en la muñeca del jugador Huila, pero bueno, no pasó a mayores.
0: Viene la pelota y la salida por el sector izquierdo, Castillo que la va despejando, siempre lo buscan a Mendoza, la fue peinando el de cabellera frondosa, pelea Mendoza, pelea y batalla Mendoza, alcanza a pinchar ese balón, va fuera del campo de las acciones, será lateral en salida otra vez para Barcelona, apresura Perlaza, retrocede el balón con Rangel, este se le va entregando a Báez, viene Javier, atención con la pelota, ya eleva, mete tremendo Bartolazo arriba, el último cuarto de cancha, la va despejando de cabeza Mateo Burdizo, el balón que aterriza por el sector izquierdo, este es Iván Molina, se frena, engancha, va picando con balón dominado, atención, ataca el conjunto Cetacio, viene el centro, Rangel que la va despejando, el balón que queda en propio campo, va picando allí el señor Mejía, no alcanza a acariciarle en el medio sector, tiene que retroceder en líneas Núñez, no alcanza a rozar la pelota, le va quedando en el rebote, sin embargo a Huila, que habilita por la derecha, esta es buena, atención, ataca Barcelona, el centro para Celis, no le puede pegar, rozó en Bedoya, salvando los muebles, atención, y hay falta, infracción, señoras y señores, en ataque por parte de Matías Lugo. Buena jugada, buena confección. En cerca de 28 minutos llegó Barcelona.
1: Sí, es una buena acción de Mejía, ¿no? Por fuera, en tratando obviamente de enganchar y de buscar la asociación por dentro con la finalización de Núñez. Y obviamente no genera la precisión por la cancha, ¿no? Déjame decirlo continuamente, Alejandro, porque la cancha no está permitiendo que se pueda jugar fácilmente. Al final, creo que los lanzamientos, el aprovechamiento de tirar al espacio va a ser la ventaja para uno para otro, pero con lo que tiene que ver en la asociación ha generado dificultad el hecho de que la cancha no esté en buenas condiciones.
0: Si estaba en buenas condiciones, le llegaba a Celis y tal vez era gol.
1: Sí, sí, obviamente. Ahora lo decíamos, ¿no? Cada vez que conducen los jugadores la pelota, va saltando la bola dentro del campo y eso hace que genere imprecisión porque necesitas esperar a que quede oportunamente para realizar un gesto técnico y eso le va dificultando a quien tiene la pelota de poder efectuar un buen golpe, ¿no?
0: Quedó sentido en el piso Kevin Ushiña. Y allí se tuvo que enfrentar hombro con hombro contra Alex Rangel. Lo taló abajo Alex Rangel. No sé si fue amarilla. Yo creo que debería ser mínimo amarilla porque hasta ahora se encuentra retorciéndose del dolor Kevin Ushiña y no ingresa todavía a la asistencia médica. Inclusive señala aquello José David Contreras. Ya se levanta Kevin Ushiña. Quedó muy golpeado el pipiolo, el número 78 del conjunto cetáceo. Hay tiro libre, 29 minutos de esta primera parte. Del fin 0, Barcelona 0, fecha número 15. En el cierre de esta primera parte, señoras y señores, levanta la mano derecha, allí le va a pegar Molinas, viene el centro bombeado con comba al corazón del área, la tiene que despejar Martínez haciendo de zaguero, el balón que lentamente abandona la cancha, lateral en ataque para la escuadra cetácea, Tiago.
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0: Se toma el tiempo necesario José David Contreras para hacer efectivo el saque de meta, ya se lleva la pelota a las manos, vendrá entonces, adelanta algunos metros, se sale de los 16.50, Núñez que va alzando los dos brazos, haciéndose notar o tratando al menos aquello para que lo vea su guardameta, vendrá entonces el lanzamiento largo, arriba el pelotazo de Contreras, en el último tercio de la cancha, en el último bloque de la cancha, la va sacando la defensa Bedoya, el balón que va pivotando, queda tensión servida allí con Núñez, este es Will, ingresa al área, Willa que se frena, Maga engancha, viene el centro por bajo, le va quedando a Burdizo, la despeja, pero a medias, este es Ushiña, atención, la tiene que reventar, pero a medias, el balón que va quedando con Matías Lugo, se le entrega a Jonathan Perlaza, pero primero se adjudicaba a Jerónimo Heredia el saque lateral que la manda un costado. Perlaza que hace efectivo el servicio de banda a favor del conjunto de Barcelona, que se atreve. Mal pase por parte de Perlaza, ya la capturó Mendoza. Tiene que retroceder en líneas a puro vértigo y velocidad Perlaza. Retrocede, la pincha con Contreras. El balón que queda en la media cancha. Ataque el conjunto cetáceo, señoras y señores. 31 minutos la tiene. Este es Núñez, alcanza a peinarla. La baja allí el jugador Huila. Este es Perlaza nuevamente con Martínez en la bomba central. Matías Lugo nuevamente con Tomás Martínez. Va con la número 5, Perlaza en propio campo. Sobrepasa el medio campo. Señoras y señores, viene con el balón. Se frena el número 15. Se le entrega en diagonal, pegado a la raya izquierda. Este es Celis. Viene con la pelota. No se anima a meter el centro. Otra vez con Jonathan Perlaza. Toda la gente cetácea metida en el fondo. Celis que la juega en el callejón central con Lugo. La mete en el área por la zurda. Este es Huila. Bajerli se mete a las bravas. Huila, Huila mete el hombro. No hay falta. Buen marcaje por parte de Enzo Rubio. No pasa nada. Se da palmo con su portero porque fue cómplice para sacarla de manera efectiva. Saque de meta para el conjunto cetáceo.
1: Sí, Jerly Huila es el jugador más oportuno, quien está llevando adelante la ofensiva. Se encuentran siempre en duelo con Enzo Rubio. En esta acción obviamente gana muy bien el lateral de Defil, pero es el jugador que más intenta, ¿no? Con la velocidad, con el quizá la disposición en la oportunidad para regatear, y bueno, está siendo quizá el que más ha llevado adelante la parte ofensiva de Barcelona, que no es muy clara, que obviamente le falta calidad, pero que puede llegar quizá en alguna acción individual poder generar algo más de peligro.
0: Matías Lugo, que resuelve bien y va jugando allí con Celis, la devolución por la zurda con Perlaza y este con su compañero Mejía, arriba con Huila, la mete en el área, cuidado, buena pelota. Cayó un hombre, que no hay penal, dice el colegiado.
1: Penal, me parece que hay penal, Alejandro.
0: Cayó en el área Núñez, señoras y señores. Todo el mundo pide revisar. Penal. Y vamos a ver si es que el VAR lo llama. Gabriel González, parecía que lo obstruían a Núñez, pero el colegiado no paraliza el partido.
1: No, creo que Núñez está tirado como para que evidencien de que hay que revisarlo hace tiempo, y obviamente estará esperando el árbitro que salga la pelota afuera como para que se pueda analizar, ¿no? Cuando se viene Delfín.
0: Se viene Delfín por la derecha y sonreía Gabriel González, algo atípico, ¿no? De un juez central por esa situación. Cuando se paraliza las acciones, a ver, el colegiado ahora sí paraliza el partido y lo van a encimar toda la gente de Barcelona. Sí.
1: Era Willard que tiraba González. El centro de tres dedos. Yo creo que hay que penal.
0: A ver, sí.
1: Yo creo que hay penal, Alejandro. Mire la acción del defensor por detrás.
0: Le va sujetando.
1: Lo va sujetando, ¿no? Sí, es para analizar por lo menos. Mire. No lo suelta, ¿eh?
0: No lo suelta.
1: Viene el arquero anticipando la acción, pero creo que Núñez no llega, obviamente, por esta dificultad que el jugador más o menos tuvo unos 10 metros sujetándolo, ¿no? Para que no alcanzara a llegar. ¿No hay penal?
0: A ver,
2: allí... para mí por lo menos no hay penal.
0: A ver, Celis, que lo abraza desde la cintura a Gabriel González.
1: Intenta replicar la misma acción, ¿no? Raro ese gesto, pero bueno, el árbitro se apoya en Celis, Celis lo abraza y obviamente
0: algo fuera intenta... de contexto. Sí. Parecía el Titanic
1: intenta...
0: aquello.
1: Muy bien, intenta replicar lo que pasó cuando creo que ya no hay dudas para el árbitro y para nadie de que no hay penal, ¿no?
0: Muy bien, allí Celis en su afán de graficar lo que sucedía, le iba y le abrazaba de la cintura a Gabriel González, que al menos lo tomó a lo bien, ¿no? Porque pudo haber inclusive ser amonestado Celis. Muy bien, paraliza las acciones el colegiado Gabriel González. A ver, paraliza las acciones porque demoraba la salida José David Contreras.
1: No, o Contreras lo que está haciendo es evidente, ¿no? Está tratando de generar más tiempo para que se revise la acción y le dé obviamente al VAR mayor disponibilidad de análisis, ¿no? Y eso creo que no está pasando. Creo que no sé si no han llamado chequeo. Obviamente no está el VAR para chequeo, pero obviamente Contreras inteligente no quiere sacar para que se evalúe mucho mejor la acción, ¿no? Y quizás, bueno, ahora están hablando con el comisario, me parece, ¿no? El comisario de campo o de seguridad para identificar algo en ese aspecto, ¿no? Le está indicando la tribuna y alguna situación hay gesto de racismo.
0: A ver.
1: Ese es el gesto del árbitro cuando obviamente cruza los brazos y se identifica que hay algún tipo de cántico o de insulto de parte de la hinchada y la indicación de racismo, ¿no? Con ese gesto del árbitro, no habría que tener cuidado con ese tipo de situación, obviamente que podría sancionar al equipo local y obviamente quizás hasta paralizar el juego.
0: Esa era la situación, más no la jugada
1: de
0: Núñez.
1: Sí, sí, muy bien. Eso le decía Contreras.
0: Bloqueaba los dos brazos a modo de X el colegiado, y ya lo refería muy bien Raúl con respecto al tema de racismo, pero bueno, quedó allí la situación de Núñez. Si se revisaba, pasaba seguramente a ser un cobro de tiro penal, pero no sucedió. Vendrá Rubio en el servicio lateral, el número 17, la pelota metida en el terreno de Barcelona, minuto 36, esto está 0-0, arriba lo buscan a Mendoza, la tiene que reventar Ushiña, el balón que lo busca otra vez a su socio, este es Jerónimo Heredia, va cambiando de frente por el sector izquierdo, atención, ajusta la mira, en el centro, Mendoza, la pincha adentro, gol, gol, gol, gol, gol, gol, 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

0: Cetáceo Manta, señoras y señores, luego de un gran remate de fuera del área por parte de Osaeta. El portero no lo vio venir, lo dejaron libre medio segundo. Eric Mendoza, que resolvió en el tamaño de una Mendoza, de una baldosa, la alcanzó a pinchar Mendoza, la manda adentro y el marcador dice que uno tiene el Delfín, cero tiene Barcelona. 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
1: Gol de Barcelona, gol de Mendoza, ya decíamos era el jugador que más intentaba, que más había sido protagonista en los primeros minutos, se había diluido un poco en la parte final, pero aparece oportunamente en un disparo del propio Saeta, que creo que sale lento, desviado, y obviamente hay una falta de análisis táctico de Jonathan Perlaza que habilita claramente al jugador Mendoza, entra fácil por la zona central, no lo toma referenciado ningún defensor central de Barcelona y obviamente marca la diferencia, lo decíamos, ¿no? Sacan un lateral, la pelota vuela alto, hay una lucha, la pelota termina en Osaeta, Osaeta intenta un disparo que sale imperfecto por la cancha y muy bien oportuno Mendoza que recorre desde atrás y aparece en la zona media solamente para abrir el pie y desviar la trayectoria. Es un gran gol de Delfín, quizás no lo merecía, pero obviamente Mendoza era el jugador que más estaba intentando aproximarse a situación de gol.
0: Y ahora va en la búsqueda del empate Barcelona, le dieron unos centímetros allí al jugador Mendoza y pudo resolverlo, lo descuidaron, le dieron el tiempo y el espacio necesario y resolvió el número 10 del conjunto Cetáceo, porque somos sensación en la Liga Ecuavé.
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0: Entramos en la recta final de esta primera parte, lo gana el conjunto Cetáceo, tanto de Eric Mendoza. Señoras y señores, viene Matías Lugo en la circunferencia central, pisa la pelota, ya la va jugando, allí se le entrega a Celis que gira con la pelota, se va abriendo por la zurda, se frena, lo encuentra libre a Rangel que se encuentra como mediocampista ofensivo, otra vez Lugo lo encuentra por la zurda, Marcos Mejía se atreve, el número 70 de taquito se le va entregando a Perlaza, viene Jonathan, el centro bombeado, un tanto avisado, dudó el portero, la tiene que despejar a medias la defensa del conjunto Cetáceo, ya la tiene Vargas, retrocede la pelota, nuevamente allí con Matías Lugo, le cierran los caminos al 32, continúa Lugo con la pelota, gira, tiene que refugiarse en la zona media, allí con el señor Javier Báez, nuevamente la pelota, este es Tomás Martínez, la mete en el área, en diagonal, arriba de cabeza, Bedoya, otra vez insiste Barcelona, la mete en el área, el balón que queda en la frontal, este es Eric Mendoza, el goleador, amaga, engancha, qué buena maniobra por parte de Mendoza al temporizar la jugada, sin embargo, recupera Mejía, este es Jonathan Perlaza, la mete en los 16:50, la pelota en la frontal, Celis le va a pegar, choca en la zaga, chocaba más bien en la cabeza de Eric Mendoza, que hacía de zaguero central, el balón que queda vivo por el sector izquierdo, ataca ahora el conjunto de Barcelona, se atreve por la derecha, atención, este es buena, está la del empate, Núñez que no la puede empujar, en el corazón del área, recupera la pelota, este es Huila, va con Marcos Mejía, acá está cerca la del empate, viene Mejía, el centro, segundo palo, le queda el balón por la zurda, Castillo sale con balón dominado, viene la contra, lo madruga bien Javier Báez, adelanta la pelota, amaga con meter el centro, retrocede la número 5, este es Ellis, viene el número 8, va enganchando, se va con el balón, lo encierran entre dos, le arrebatan el balón. balón, la pelota que va quedando con Castro, la saca el Bartoleo, el partido de extremo a extremo, viene el balón otra vez con Perlaza, se abre por la zurda Huila, Huila va con la pelota, se atreve, quiere pisar el área, sí lo hace, se le entrega al jugador Lugo, viene el centro, el cabezazo que va a las manos de José Cárdenas, el cabezazo que es aplacado por el portero del conjunto Cetáceo, se atrevió el conjunto de Barcelona, buena jugada, buena interpretación en esta situación, se salva del fin de manta.
1: El propio Mendoza, ¿no? Es quien defiende la acción anterior de remate directo y Burdizo le desvía el gol a Núñez, ¿no? Era un gran centro del propio Lugo y quizás no pudo cerrar la pinza atrás Núñez, pero bien Burdizo desviando, sacando esa pelota y el último cabezazo, ya lo decíamos, del propio jugador Huila, que no puede darle dirección, más bien le sale a la parte central y estaba bien ubicado Contreras, pero estos últimos dos minutos de Barcelona fueron interesantes, no tuvo que reaccionar al gol y eso obviamente generó ver un Barcelona diferente, ya protagonista, mucha gente en el área, mucha gente atacando, le dio un impulso, obviamente, el gol y esta reacción que lo necesitaba. Barcelona estaba jugando a un ritmo quizás muy parecido al de Delfín. No se notaba esta diferencia de plantel o de jerarquía. Y obviamente Delfín encuentra el gol con Mendoza y hace que Barcelona ya en la obligación de tener que ir a buscar el resultado se vea mucho mejor, ¿no? En el centro, en el último, que muy bien Burdizo que desvía. Se genera obviamente un desdoble por fuera, la participación de los laterales y los extremos. Y quizás eso es lo que se pretende que se dé mucho más continuo, ¿no? Cuando vemos la repetición del gol, es un disparo bien cruzado y Mendoza arranca desde atrás, Rangel obviamente no lo ve y el propio Perlaza es quien habilita todo, ¿no? Levanta la mano pidiendo offside cuando es claramente habilitado por él, ¿no? Entonces, minutos interesantes de juego, minutos en que se ha levantado el nivel y obviamente hay intención de los dos en principio de empatar y también de por qué no buscar la ampliación porque del gol, ¿no? Interesante sería ver un gol más para uno u otro equipo.
0: Mucha intensidad en este cierre de la primera parte, lo gana el Delfín de Manta a Barcelona por la mínima, cuando vendrá entonces el servicio lateral a favor de la escuadra local, se adjudica la pelota Castillo, va pidiendo que alguien se muestre, gran trabajo por parte de Eric Mendoza, ¿no?
1: Sí.
0: Destacando en la tabla de goleo, pero también en la defensa, haciendo lo que tenga que hacer en el campo de juego. Muy desequilibrante, muy vivo, muy astuto cuando viene la pelota a favor de Delfín por la derecha, va picando como balón dominado Enzo Rubio, se le queda corta la cancha, se iba fuera de la misma, le queda la pelota ahí a Celis que apresura la salida, rápidamente se le entrega limpia a Matías Lugo, otra vez con Celis pegado por el carril izquierdo, ataca Barcelona ya en 44 y medio de esta primera parte, viene la pelota, el cambio de frente por la derecha en propio campo, la custodia, la control, este es Javier Báez, pisa la pelota, el hombre de botines blanco se le va entregando allí a Marcos Mejía que gira con la pelota, va corriendo y pica por adentro, allí se complica, se hace un nudo, sin embargo allí está Matías Lugo, va salvando los muebles, Alex Rangel le comete en falta, lo talaron abajo a Rangel, le cometía infracción Castro y quien queda sentido también es el número 16 Castro, sin embargo deja seguir las acciones del colegiado, va Barcelona por la zurda Tomás Martínez, se atreve el conjunto canario, este es Jonathan Perlaza, va con balón dominado otra vez con Matías Lugo, Lugo con Jonathan Perlaza de borde interno, va entregando por el sector izquierdo otra vez, allí con Tomás Martínez, devuelven la pelota con Matías Lugo, viene el centro, cuidado, buen centro para Núñez, cabecea Bedoya, cabecea Anthony Bedoya, alcanza a peinarla, no se pudo comunicar de manera efectiva con José Cárdenas, que la desvía, y hay tiro de esquina para Barcelona.
1: Tiro de esquina. Tercer tiro de esquina del partido, segundo de Barcelona.
0: ¿Y cuánto tiempo más jugaremos?
1: Cuatro minutos más, Alejandro.
0: Muy bien, ya 45, casi 46 del centro, pero todavía no daba la orden el colegiado Gabriel González. Dice que se repita la ejecución, el referee del partido, vendrá el cobro. Vendrá el cobro y la gente de Delfín quiere que se termine ya esta primera parte. Atención, viene el centro, arriba, se defiende todo el conjunto Cetáceo. Va Barcelona, atención, la tiene Núñez, resuelve retroceder allí con Jonathan Perlaza que reclama mano. La pelota en un bosque de piernas, le queda en el pivoteo otra vez a Perlaza, lo talaron abajo. El colegiado dice que hay falta o no. Frena sí. El partido y dice que sí.
1: Falta
0: hay infracción en la frontal y amarilla, lo talaron a Jonathan Perlaza. Perlaza.
1: Sí, falta de Iván Molina, ¿no? Iván Molina es quien recibe la tarjeta amarilla. Es una acción obviamente en la que llega a destiempo, estira la pierna y se ve evidenciado ahí un roce en su pierna derecha del propio jugador de Barcelona, ¿no? Quizá con la parte de atrás le termina pegando, ¿no? Da el pase y en la última instancia de la acción lo toca, ¿no? Un tiro libre importante, interesante, ¿no? En los últimos minutos de frente al arco, y tenemos que tener claro quién va a ser el que patea, ¿no? Ahí hay quien tiene la pelota es el jugador Milton Celi, que podría ser uno de los que pueda ejecutar este tiro libre.
0: Así es, y me parece que nadie le va a quitar la pelota a Celis, porque nosotros somos sensación en la Liga Ecuavé.
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0: Muy bien, Osaeta se tira al piso como es algo tradicional, ¿no?
1: El cocodrilo
0: le dice.
1: Así dice.
0: Al hombre que se va al piso detrás de la línea de la barrera.
1: Sí, cuando está el propio Perlaza tirado, ¿no? Tiene hasta sangre, me parece, en el tobillo, ¿no?
0: A ver.
1: Creo que está pidiendo algo más de lo que se sancionó y le está mostrando hasta el árbitro, ¿no? Tiene hasta sangre, creo que se ve en uno de sus medias, ¿no? Polines, como le dicen aquí en Ecuador.
0: Ya se levantó del piso Perlaza y vendrá Celi. Señoras y señores, atención, en el cierre de la primera parte le va a pegar Celis, tiró al marco. ¡Oh! Ataja el portero José Cárdenas. Se extrema, voló al parante derecho y queda golpeado, lesionado. Se toma la pierna derecha el guardameta del conjunto cetáceo, salvando los muebles con el cuchillo entre los dientes del conjunto de Delfín. En el cierre de la primera parte será tiro de esquina a favor de Barcelona.
1: Así es. Cuarto tiro de esquina del partido, tercero de Barcelona, ¿no? Iba a decir el detalle, de Milton Celi, le pega muy suave, ¿no? Bien, o sea, con la técnica, pero le faltó fuerza, ¿no? Es un buen tiro libre fue de Milton Celi.
0: Así es, le faltó potencia, viene Martínez del centro con comba, cuidado, se defiende Mendoza. Uy, lo talaron feo a Mendoza y eso va a ser amonestación mínimo. Lo talaron a Eric Mendoza, que es un jugador que tiene cualidades, facultades de zaguero central. Y cuando trataba de adueñarse de la pelota, enganchó, adelantó la número 5 en su afán de salir con balón dominado y lo talaron abajo. El colegiado paraliza el partido y esto está por terminar. Tiempo completo 49:20 de esta primera parte. 49 se tenía que haber jugado. Vamos a ver qué determina el colegiado cuando quedó sentido el goleador del conjunto de Delfín de Manta. Vendrá entonces, no hay nada, dice el colegiado. No mostraron ni amarillas, ni amonestaciones verbales, ni nada por el estilo. Vendrá el tiro libre. José Cárdenas se toma el tiempo necesario. Con esto termina esta primera mitad. Atención, buen partido el que vivimos en el cierre de esta primera etapa del campeonato ecuatoriano. Arriba el pelotazo, Mendoza, que le sujetan de la camiseta, reclama falta, no, dice el colegiado. Le va quedando a Jonathan Perlaza, parece que queda para una más en esta primera parte. Este es Perlaza, se frena en seco, le va pidiendo la pelota Matías Lugo. Viene el número 32 del argentino, lo va marcando Iván Molinas. Va y encuentra la pelota, este es Jerónimo Heredia, se le entrega, suelta por ese sector izquierdo, atención, cuidado, esta es buena, le pegó muy abajo, le pegó muy mal a la pelota por el sector izquierdo, allí el número 50, Osaeta, la mandó al firmamento, saque de meta que rápidamente ejecuta el portero, la manda en la bomba central, falta del jugador cetáceo sobre el elemento Núñez, que queda tendido en el piso, se toma la espalda baja, allí se lamenta del dolor el número 80 del conjunto de Barcelona. Esto tenía que haber terminado hace dos minutos aproximadamente, Raúl.
1: Sí, estamos pasados los cinco minutos, una falta fuerte obviamente de Burdizo contra el propio Núñez, pero creo que se fue de mucha importancia porque el jugador no se puede levantar y está pidiendo la asistencia, pero obviamente va a ser esto que determine el árbitro. Ah, no, cae mal, es con Castro que genera el duelo y obviamente pasó de largo y cayó encima de su espalda baja cuando ya se levanta y seguramente va a ser la última acción del primer tiempo.
0: Será la última, amigas, amigos, de esta primera parte que se ha hecho eterna para el conjunto de Delfín. Vendrá